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1: 6:06 p.m, señores. Los teléfonos en cabina son el 33-649-29 y el 33-655-26 para que te comuniques con nosotros. A continuación viene una canción de 1986, no sin antes recordarles que será hasta este viernes, pasado mañana, que se reabran las puertas del Bistro Mexicano a La Triste, en punto de las 9 de la mañana, porque usted puede ir a desayunar ahí, comer rico, pasarla bien. 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
16: 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Who Let the Dogs Out? La canción que explotó mundialmente en el año 2000, originalmente se llamaba Doggy y fue grabada en 1998 por el músico trinitense Anselm Douglas. Who Let the Dogs Out? Douglas la había concebido como una canción crítica hacia los hombres que molestaban o acosaban a las mujeres. Después, distintos artistas y productores hicieron sus propias versiones hasta que el productor Steve Greenberg escuchó una de ellas y decidió que los Mayhem Men debían grabarla. La banda tomó aquella canción y la convirtió en una explosión de hookanoo, soca, calypso, breakbeat y pop. El resultado fue Who Let the Dogs Out, lanzada en el 2000 y popularizada todavía más gracias a Rugrats in Paris, The Movie. Who Let the Dogs Out? Ganó un Grammy y se convirtió en el gran éxito internacional de Mayhem Men. Lo más curioso, una canción con un origen bastante serio terminó convertida en uno de los gritos de fiesta más famosos

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1: Desde París, Francia, y de 1981 para nuestro amigo Carlitos Aguilar. A ver cuándo te echas una vuelta, chinito. Esto es Hands Up con Ottawan. Son las 6 de la tarde con 26 minutos. 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
1: No voy a alcanzar a leer el mensaje de Sebastián, pero saludos también para Sebastián y para mi buen amigo Jesús Hernández, que nos están escuchando 6:31 de la tarde. Y ya para cerrar este bloquecito de música disco de antes, aquí los dejo con I Will Survive, 29:07.

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1: Como ya se le acabó, 26 minutos para que sean las 7 de la tarde. Vamos a cambiar un poco el mood porque nos están pidiendo una pieza de alto octanaje. Una de 1978, cargo de los británicos Dire Straits, que por cierto, se forman en un lugar. Ellos se forman oficialmente en Deptford, en Londres, aunque el corazón y las raíces de los hermanos Knopfler pertenecen a Newcastle, que por cierto es la ciudad, o, perdón, es el distrito o el la zona del Club Deportivo Newcastle que acaba de vender a este jugador Gordon, que se fue al Barcelona, que es un verdadero crack y que nos provocó un dolor de cabeza el día que México enfrentó a la selección de Inglaterra. Bueno, de ese mismo lugar tenemos a los Dire Straits con el tema Sultans of Swing. 25 minutos para que sean las 7 de la tarde. 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
8: 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Señores, faltan 15 minutos para que sean las 7 de la tarde y entonces sí tengamos que bajar la cortina del changarro, pero sí. Tener un respaldo de toda la música que nos gusta, Leo, debe de ser una de las cosas más de uno de los proyectos personales, me parece más íntimos y además rescatables que puede tener la humanidad. Desde un principio, cuando no podíamos capturar la música y posteriormente se generó la tecnología para poderla escuchar en cualquier momento, incluso después de que fuera transmitida por radio, hoy en día estamos un poco perdiendo todas esas conquistas y todo ese terreno ganado en el tema de la industria musical, porque actualmente, si bien hemos dejado de comprar la música en el formato físico y podemos tener acceso a ella a través de plataformas, la verdad es que si dejas de pagar tu membresía en Amazon Music o en Apple o en Spotify o en YouTube Music, lo que sea, cuando dejas de pagar pierdes el acceso a toda la música y no te quedas ni siquiera con una en físico. Pero también hay un pro, ¿no? Que es que puedes accesar a un catálogo descomunal de música sin haber comprado un solo disco, pero lamentablemente si te quedas sin la posibilidad de seguir pagando la mensualidad, pues ya no puedes tener esta música. Aquí en la radio al menos tratamos de darle un poco de todo a toda la gente que nos escucha. Este artista que viene a continuación es uno de mis favoritos y además a uno de los que recuerdo más entrañablemente de mi adolescencia. Es el señor Tom Petty, que lamentablemente pierde la vida a los 66 años, pero algo que es importante rescatar de él es que aunque en algún momento tocó en vivo en el medio tiempo del Super Bowl del año 2008, Tom Petty externó con recurrencia que no le agradaba la frialdad de los conciertos multitudinarios. Y es verdad, en diferentes entrevistas, Petty aseguraba que le gustaba más la cercanía con el público y las cosas un poco más íntimas. Nunca fue un artista que estuviera deseando los grandes conciertos de estadio o en los grandes festivales, sin embargo, era un artista de estadio. y nos dejó un montón de discos con su banda The Heartbreakers y posteriormente con The Trouble in Wilburys, con sus amigos Bob Dylan, George Harrison y Jeff Lynne, y por ahí Roy Orbison, que también llegó a estar con ellos en esta super banda de los ochentas. 13 minutos nos separan de las 7 de la tarde y nosotros tenemos algo precisamente del señor Tom Petty en el retrovisor.

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1: Únicamente 5 minutos para que sean ya las 7 de la tarde. Señores, ha llegado el momento de despedirnos y nos vamos a ir con una rolita que ya más o menos la tenemos decidida, pero no sin antes enviar saludos a la gente que esta tarde nos hizo el gran favor de acompañarnos y también de visitarnos, también para la maestra Karina, también para Miguel Castellanos. Está por ahí el buen saxofonista Carlos Aguilar, el chinito que tenía rato que no nos escribía. Para nuestros amigos que nos sintonizan a través de www.turquesa.fm, para Luis Alberto Cervantes, que normalmente escucha en silencio, para la maestra Xochitl y también para el mismísimo Leonardo, el propio Fabioni de los programas de Otra Dimensión, y también para nuestros amigos que nos escuchan en la zona alta de la ciudad, que esto es Camotlán, Paticajo, y que estos lugares que de repente llega la señal y se toman la... no nos avisan. Simplemente después están reclamando por qué no se les saluda y es porque no sé cuándo están escuchando y cuándo no. El día de mañana, en punto de las 5 de la tarde, una emisión más del Retrovisor. 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Esto ha sido El Retrovisor. Muchas gracias. Buenas tardes.

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3: Son las 5 en punto, 31 grados.
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9: La Fiscalía General del Estado de Colima, a través del trabajo ministerial realizado por el personal de la Fiscalía especializada en la investigación en materia de desaparición de personas, obtuvo la vinculación a proceso de Luis Manuel N. y Giovanni Daniel N. por su probable participación en el delito de secuestro agravado en grado de tentativa cometido en agravio de una víctima. Durante la audiencia correspondiente, el órgano jurisdiccional determinó emitir un auto de vinculación a proceso por el delito referido y estableció para ambos imputados la medida cautelar de prisión preventiva oficiosa. Asimismo, el juez concedió un plazo de 3 meses y 15 días para la investigación complementaria, periodo en el que la representación social continuará con las diligencias ministeriales necesarias para el esclarecimiento de los hechos y la determinación de las responsabilidades que correspondan. Como parte del trabajo permanente para el cuidado y conservación de las playas del municipio, el Ayuntamiento de Manzanillo llevó a cabo una jornada de limpieza en Playa San Pedrito, en la que se recolectaron 40 kilogramos de residuos sólidos. Durante las labores se retiraron envases y materiales de vidrio, plásticos, colillas de cigarro y otros desechos encontrados en la zona. La jornada contó con la participación de integrantes de la Dirección de Turismo Sustentable en coordinación con el Comité de Playas Limpias. La actividad formó parte del programa Adopta una Playa de la Secretaría de Medio Ambiente y Recursos Naturales Semarnat, que promueve la participación coordinada para fortalecer la limpieza, conservación y protección de los espacios costeros. Además del retiro de los residuos, estas labores contribuyen a generar conciencia sobre la importancia de mantener las playas libres de basura y fomentar una adecuada disposición de los desechos. La gobernadora Indira Vizcaíno Silva acompañó la entrega de 418 tarjetas de los programas Pensión para el Bienestar de Personas Adultas Mayores y Pensión Mujeres Bienestar para habitantes de los municipios de Colima y Cuauhtémoc, quienes a partir de este próximo periodo de pago podrán disponer directamente de sus recursos mediante su tarjeta del Banco Bienestar. Del total, 210 tarjetas corresponden a personas adultas mayores y 208 a mujeres. La gobernadora reconoció el respaldo de la presidenta de México, Claudia Sheinbaum Pardo, para continuar fortaleciendo los programas para el bienestar y afirmó que la transformación se construye con apoyo de la ciudadanía. Agradeció la confianza de las y los colimenses. Reiteró que su administración seguirá trabajando para generar mejores condiciones de bienestar para la población colimense. En el evento también participó María del Rosario Silva Verduzco, coordinadora de programas para el bienestar del Gobierno de México, el diputado federal Leoncio Morán Sánchez, la presidenta municipal de Cuauhtémoc, María Guadalupe Solís Ramírez, entre otras personalidades. El secretario de Educación, Adolfo Núñez González, encabezó la entrega simbólica del equipo traslado, kits de limpieza y papelería para 815 escuelas de nivel básico, tanto federales como estatales, de toda la entidad. El secretario Adolfo Núñez destacó que este programa se fortalece para el siguiente ciclo escolar, pues entregará el doble de insumos de limpieza en comparación con años anteriores. En este evento se benefició a 329 planteles correspondientes a la totalidad de escuelas de los municipios de Colima, Cuauhtémoc, Ixtlahuacán y Villa de Álvarez, mientras que para los restantes 486 planteles se les otorgará en próximos días. A la entrega en el ISENCO Campus Cuauhtémoc asistió la secretaria de Bienestar e Inclusión Social Mujeres Sevinzón, Viridiana Valencia Vargas, la subsecretaria de Educación Katia Vázquez Solórzano, legisladoras y legisladores, así como los líderes de las secciones 6 y 39 del CENTE.
8: Y hasta aquí el resumen de Informativo Turquesa, una producción de Omar Ramírez, voz informativa Carlos Cepeda Aguilar. 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
13: T-News. El universo de DC sigue expandiéndose. La esperada secuela Superman, Man of Tomorrow, acaba de concluir su filmación. Dirigida por James Gunn, la cinta reúne nuevamente a David Cornsweet como Superman, Nicholas Hoult como Lex Luthor y Rachel Brosnahan como Lois Lane. En esta nueva historia, el héroe y su eterno rival deberán unir fuerzas para enfrentar a Brainiac, el villano más inteligente del universo DC. El estreno mundial está programado para julio de 2027, marcando el regreso del Hombre de Acero a la gran pantalla con una producción que promete acción, emoción y una nueva visión del mito de Superman.
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18: Who Let the Dogs Out? La canción que explotó mundialmente en el año 2000, originalmente se llamaba Doggy y fue grabada en 1998 por el músico trinitense Anselm Douglas. Who Let the Dogs Out? Douglas la había concebido como una canción crítica hacia los hombres que molestaban o acosaban a las mujeres. Después, distintos artistas y productores hicieron sus propias versiones hasta que el productor Steve Greenberg escuchó una de ellas y decidió que los Mayhem Men debían grabarla. La banda tomó aquella canción y la convirtió en una explosión de hukanu, soca, calipso, breakbeat y pop. El resultado fue Cool Let the Dogs Out, lanzada en el 2000 y popularizada todavía más gracias a Rugrats in Paris, The Movie. Cool Let the Dogs Out. Ganó un Grammy y se convirtió en el gran éxito internacional de Benjamin. Lo más curioso, una canción con un origen bastante serio terminó convertida en uno de los gritos de fiesta más famosos

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5: 7:31.

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16: 7:41.

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3: El universo de DC sigue expandiéndose. La esperada secuela Superman, Man of Tomorrow, acaba de concluir su filmación. Dirigida por James Gunn, la cinta reúne nuevamente a David Cornsweet como Superman, Nicholas Hoult como Lex Luthor y Rachel Brosnahan como Lois Lane. En esta nueva historia, el héroe y su eterno rival deberán unir fuerzas para enfrentar a Brainiac, el villano más inteligente del universo DC. El estreno mundial está programado para julio de 2027, marcando el regreso del Hombre de Acero a la gran pantalla con una producción que promete acción, emoción y una nueva visión del mito de Superman.
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3: Who Let the Dogs Out? La canción que explotó mundialmente en el año 2000 originalmente se llamaba Doggy y fue grabada en 1998 por el músico trinitense Anselm Douglas. Who Let the Dogs Out? Douglas la había concebido como una canción crítica hacia los hombres que molestaban o acosaban a las mujeres. Después, distintos artistas y productores hicieron sus propias versiones hasta que el productor Steve Greenberg escuchó una de ellas y decidió que los Mayhem Men debían grabarla. La banda tomó aquella canción y la convirtió en una explosión de hukanu, soca, calipso, breakbeat y pop. El resultado fue Who Let the Dogs Out, lanzada en el 2000 y popularizada todavía más gracias a Rugrats in Paris, The Movie. Who Let the Dogs Out? Ganó un Grammy y se convirtió en el gran éxito internacional de Mayhem Men. Lo más curioso, una canción con un origen bastante serio terminó convertida en uno de los gritos de fiesta más famosos de

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Señoras y señores, ¿qué tranza? ¿Cómo están? Buenas noches, tarde pero sin sueño. Estamos ya en una emisión más de su programa cómico, mágico, musical, nocturno. 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

¿Qué tranza, banda? ¿Cómo están? Buenas noches. Ya es miércoles, qué rico, mitad de semana y vamos pian pianito. Ay, güey, ya cuando es miércoles, ya, güey, ya huele al bendito fin de semana. Yo sé que me estoy adelantando muchísimo, pero los miércoles ya como que el cuerpo está más alivianado. Mañanita, jueves, no, hombre, o sea, me gustan los miércoles a mí también. Así es que espero que también haya sido su día, haya estado chido, se haya levantado con el pie derecho, que todo les haya salido chido, que su día buena onda, buena vibra. Lo que sí, hinche calorón otra vez. Sí, güey, la neta es que hoy sí se sintió el calorón. Estábamos como eso de las 3 de la tarde, 2 de la tarde, 35 grados centígrados. Pero la sensación térmica sí estaba bien machín. La neta, la sensación térmica yo creo que como a 40, 41, por ahí se sentía, la neta, en la tardecita. Estaba haciendo mucho, pero mucho calor. Y pues como siempre todos los días aquí vamos a tener el pronóstico del tiempo que vamos a tener en estos próximos días. ¿Cómo va a estar el show? ¿Creen que vaya a llover? ¿No vaya a llover? Vamos a decirlo más adelante. Primeramente yo les digo gracias a toda la gente que nos anda escuchando a través de su radio, en donde quiera que estén, en el automóvil, en el trabajo, en el negocio, en la tiendita, en la casa, donde sea, que estén en un radio y nos estén escuchando. Gracias a toda la gente que sintoniza el 92.9 de su FM. Y también agradecemos ya en estos momentos a nuestra gente que nos está viendo a través de nuestra página de TikTok. Es muy fácil, muy sencillo, nos puedes encontrar como Astro MZO para que pasen su noche chido, agradable, escuchando buena música, chismes, noticias, de todo un poco tenemos por acá. Así es que ya se la Sebastián Rulli, nosotros decimos bienvenidos. Y nos pueden pedir su rolita, por cierto, a través de nuestra página de TikTok, la rolita que quieran ustedes escuchar. Así te la vamos a poner rapidísimo. Vámonos con música y regresamos con mucha información. Así es que eso es Mr. Flies. Llegan los New Radicals y esto que lleva por nombre You Get What You Give.

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1: Regresamos con Mr. Knight, 8:47 p.m. Escuchamos una rolita bien sabrosa para este miércoles por la noche, que la neta suena súper mega bien. Oigan, pues vamos a hablar sobre esto que sucedió allá del otro lado del mundo, exactamente en Nepal. Estuvo bien cañón, güey, parece a una mendiga película de Hollywood. ¿Vieron los videos de esta inundación repentina, avalancha o como le quieran decir allá en Nepal? Estuvo bien cañón los videos que de repente he visto. No manches, güey, sí parece la neta como una peli, güey, pero no, es la puritita realidad lo que sucedió por allá. Y es que una inundación repentina que golpeó Nepal y el territorio fronterizo de el Tíbet a primera hora de este miércoles ha dejado más de 150 muertos, además de cientos de desaparecidos, en los que figuran numerosos extranjeros también, ¿no? Ese es el detalle, que había mucha gente por allá que visita mucho ese país y había mucha banda extranjera provenientes de, normalmente, fíjense, dicen que provenientes de 28 países, güey. Y es que la información la suministró la poli, ¿no? La policía, que indicó que las víctimas se registraron en varios distritos situados al norte y oeste de Kathmandú, la capital de Nepal, ¿no? Fíjense, en estos distritos, que es Rasagua, Nuwakot, Dading, Chitiwan, quién sabe si se pronuncia, ay, no me lo estoy diciendo así, Gorka, Tanajún y Nahualpur. Bueno, otros funcionarios locales que hablaron advirtieron que el balance de las víctimas puede ser superior, pues la magnitud de los daños ha superado lo inimaginable. La neta es de que yo digo que van más, güey. No, es que yo sí vi varios videos donde la gente apenas podía correr y les ganó. Bueno, otros funcionarios locales hablaron también. Desde la Junta Nacional de Turismo de Nepal informaron que la mayoría de los desaparecidos se encontraban hacia las inmediaciones de Kailash, un monte de la cordillera del Himalaya, ubicado allá en el Tíbet, territorio controlado por China, que es considerado sagrado por los hindús, budistas y otras confesiones religiosas. Por eso va mucha gente por allá. Y donde esta semana estaba prevista la celebración de un festival, por eso también había mucha banda turista por allá. La región también alberga el lago Wasaikunda, otro importante lugar de peregrinación en el distrito de Nepalí, ¿no? Bueno, decenas de miles de turistas recorren cada año esta ruta, y la afluencia era especialmente elevada por las celebraciones religiosas y la luna llena, considerada auspiciosa por muchos peregrinos que van por allá. Bueno, las cifras se está actualizando a medida de que siguen llegando los informes de los operadores turísticos que organizan los viajes al Tíbet y participan en operaciones de rescate. Entre los desaparecidos hay más de 100 ciudadanos de la India, por ejemplo, 54 de Estados Unidos, 53 de Ucrania, 33 británicos y 24 canadienses, que según son los últimos balances oficiales hasta este momento. La neta, estuvo bien cañón. Las autoridades han identificado hasta ahora a ciudadanos de al menos 28 países, que advierten que las cifras pueden continuar actualizándose en este momento. Bueno, el ejército nepalí, entre tanto, señaló que había rescatado ya a 144 personas mediante el uso de helicópteros en distintas zonas de el país. Bueno, la oficina del primer ministro informó que el despliegue de 1,697 efectivos para las operaciones de búsqueda y rescate y otros 656 permanecen preparados para incorporarse a el rescate de todas las personas que puedan estar vivas después de este de esta alud, de esta inundación, como lo quieras por ahí decir, ¿no? Que se ve pero cañoncísimo desde todas las perspectivas, de los videos, desde el satélite, de cómo era antes este caminito o este río y cómo está ahora, de los videos que han estado ya ahí por ahí rondando en las redes sociales también. La verdad es que está bien cañón esto que sucedió en allá, pues en esta, pues digamos que en este lugar que está controlado por los chinos, ¿no? En este lugar del Tíbet, que pues se ve que la neta sí, pobre banda, les cayó a la voladora bien, pero bien recio. Así es que bueno, las carreteras, las comunicaciones y el suministro eléctrico permanecen interrumpidos todavía hasta estos momentos. Y vamos a ver qué va a suceder. Pero sí, yo vi muchos videos muy gachos, la neta, de esto que sucedió allá en Nepal, ¿no? Esta repentina avalancha de barro y agua, ¿no? Que bajó desde los cerros, ¿no? Por ahí estaba yo leyendo que un glaciar, ¿no? Pudo haber provocado esta onda. pero súper choncho, acá que se desprendió y provocó como este tipo de ola o tsunami de plantas, de árboles, de lodo y todo, que la neta estuvo muy, pero muy cañón. Y bien, se estaba leyendo yo por acá, por otra parte, de esta llegada de elefantes. Y es que elefantes llegaron flotando hasta la presa del río Carnalí, también conocido como, se llama Gagará, en el distrito de Uttar Pradesh, en la India. Los animales habrían sido arrastrados por la corriente desde Nepal hasta territorio indio, ¿eh? Y se ven cómo van llegando, ¿no? Se ve cómo van llegando los elefantirris, ¿no? Desde hasta allá, arrastrados hasta la India, desde Nepal, con esta onda de esta avalancha de lodo. Y pues bueno, a lo menos 4 o 5 elefantes que ahorita estoy viendo el video, ¿no? Que con el esfuerzo posible, ahí van ya bien cansados, pobres los elefantitos que venían desde allá, güey, arrastrados hasta la India, de Nepal a la India. Y ahí se ve una familia de elefantes que fueron arrastrados por esta corriente desde Nepal hasta territorio indio. Esta noticia súper impresionante que sucedió el día de hoy allá en Nepal. Impresionante las imágenes, los videos, la neta, chale, güey, ¿no? Se ve como de película de Hollywood, la verdad. Nosotros, mientras tanto, nos vamos a ir con qué. Vámonos con música y después nos vamos con los mensajes de todos ustedes. Muchísimas gracias a la gente que nos anda ahí mandando sus mensajitos a través del TikTok. Ahorita vamos a leerlos, todos sus mensajes, y saludar a toda la banda por acá de este Laredo. Vámonos con algo de la malita vecindad. Esto es su clásico Pachuco y nosotros regresamos. No se vayan.

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1: El universo de DC sigue expandiéndose. La esperada secuela Superman, Man of Tomorrow, acaba de concluir su filmación. Dirigida por James Gunn, la cinta reúne nuevamente a David Cornsweet como Superman, Nicholas Hoult como Lex Luthor y Rachel Brosnahan como Lois Lane. En esta nueva historia, el héroe y su eterno rival deberán unir fuerzas para enfrentar a Brainiac, el villano más inteligente del universo DC. El estreno mundial está programado para julio de 2027, marcando el regreso del Hombre de Acero a la gran pantalla con una producción que promete acción, emoción y una nueva visión del mito de Superman.
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regreso acá en el Mr. Night del día de hoy, en este miércoles sabroso, mitad de semana. Ahí vamos, pian pianito, sabroseando musicalmente hablando aquí en el programa. 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Vamos a saludar por acá a la Bandiuki, saludos a Marisela, Niña Fresa, que anda por aquí, Angie Santos, Josué, Caimán también, Karina, Pris, Javier, Zafiro, Vivero, Enana, dice por ahí, saluditos, que le dio por ahí me gusta el programa, muchas gracias. Pablo Torres, saluditos, Ángel Sequeida, también saludos. Pili, saludos a Pili Arte, que ya anda por acá también, Enrique Díaz, Víctor López, Andrés Tosti también, saluditos, Víctor Mal, mi queridísima Jaceli, que anda por acá también, saludos Jaceli, te mando un beso, ya invítame a Colima, por favor. Félix dice, saludos desde Guadalupe, Nuevo León, ya está mi Félix, gracias que está por acá, dice acá llegando del jale y escuchar 92.9, muy bien, mi queridísimo Félix, muchas gracias. Saludos a Cari Torres también, Tasi Ávila, ¿quién más? Irving también, saluditos, Carolina, Guillermo, Laura Isa Mendoza, por ahí nos manda una carita, saludos a Laura Isa Mendoza, saludos desde los Emiratos, dice saludos desde los Emiratos de los Patos Unidos. Saludos a Duckyland, allá los patos, ¿no? Los Emiratos de los Patos Unidos, de parte de Laura, saluditos. Víctor Mal dice, para que sigan construyendo a las orillas de los ríos. No, y es que estos güeyes sí construyen ahí, güey. De mis amigos de Santiago no andes hablando, güey. Están como los de Nepal, esos güeyes alados del río, güey. Saludos a Lucero también, a Omar, saludos a Alfonso. Dice, saludos al señor que vive conmigo, a El Toro, que tiene calor, dice. No más, güey. ¿Será para que Laura le estés aventando acá, con una palmerita aire a mi carnal? Saluditos al Toro, ¿no? Y a su señora Laura, que andan por acá, pues, encuerarse, ¿no? No hay de otra. Dice Omar Anguiano, dice, saludos, Astroboy, ponte la rolita de The Reason, paro, a ver qué día te jalas por unos tacos de hígado. Ay, ¿a dónde, Omar? Tacos de hígado, a mí sí me gusta el hígado, güey. ¿Dónde están los taquitos de hígado? ¿Encebollado o cómo son los taquirris? ¿En dónde está, güey? Nada más me dices, pero y antojas, pero no dices ni dónde, ni cómo, ni por quién pregunto. Nada, güey, nada más antojan, güey, estos güeyes, güey.
Pero gracias por la invitación a medias, pero gracias. Déjame, voy a poner tu rolita de Reason, ahorita te la ponemos, mi carnal. Gracias, mi queridísimo Omar. ¿Dónde están los tutacuches, güey? Dice, ahí en Torrepuerto unos tacos de hígado encebollado deluxe. ¿Neto? ¿En Torrepuerto? ¿Como por dónde? ¿De qué lado? Nunca los veo, güey. ¿Por dónde están? No los he probado, güey. Sí se antoja, Saludos a Emanuel, saludos a El Tatú también que anda por acá, Los Cano también, Héctor, saludos a Letor que anda por acá, Concepción, Brenda Herrera también, el Wii, José Manuel Díaz, Electro dice, ¡ora! Una rolita de Los Fabulosos, la de Vasos Vacíos, dice mi carnal. Órale, cámara, güey, te la ponemos. Vasos Vacíos. Va, te la ponemos también. Ahí está algo de Los Fabulosos. Siempre que pidan Fabulosos, siempre los voy a poner. Saludos a mi carnalito el Frijolirri, que anda por acá también de chismoso. Dice Héctor, dile al Pale que se ponga a la... Güey, ya, dejen a mi compa, güey. Que ya le dieron cuello, güey, ya me dijeron. Supuestamente iba a tocar hasta el próximo viernes, este que viene. No, ya me dijeron que ya me hicieron hacer un calendario nuevo. Saluditos ahí, a toda la banda. Y se pasó de lanza, güey. Dice, oye, pero hasta le invité un shot y se molestó. Sí, eso es de mala educación, Los shots y los tragos que te invite la banda es como un vaso de agua. Eso no se le niegan a nadie. Eso sí fue una grosería, güey. Eso sí fue una grosería. No puedes tirar el alcohol, güey. Así nada más porque sí. Dice, no solo lo emperró, lo tiró bien indignado. Dice por ahí el frijol. Y no más, güey. Saluditos a Francisco, a Norma, Cristian Paza. Saludos a Ivonne Anaí. Dice, saludos, Astro. Saludos, Ivoncita. También para ti. Te mandamos un saludo. Cherry dice, hola. ¿Qué onda, mi Cherry? ¿Cómo estás? Motopare dice, a Webs. Saludito. Dice, puro Miravalle 2. Ay, güey. ¿Dónde es Miravalle, güey? Perdóname, güey, pero yo sí soy malo para las míndigas colonias. ¿Dónde es Miravalle? Pero saluditos al Motopari, dice el Cherry. Saludos a mis amigos, órale pues. Saludos al Moto, por ahí de parte de Cherry. Omar Camacho dice... Ah, no, Omar Ochoa, perdón. Dice, carnalito, buenas noches. ¿Puedes poner la rola de MC Hammer? Ah, ¿quién touch this? Ten, ten, ten, ten. Ten, ten. Sí, güey, sí te la ponemos. A ver, vamos a poner MC Hammer. Esas son de mis tiempos, güey. Estos son de mis tiempos, las de MC Hammer. Son las que bailaba, güey. El Motopari anda saludando a por acá a la banda. ¿A quién anda saludando el Motopari? A Laura. Dice Cherry, la de una de Radiohead, Porfis. A ver, una de Radiohead también. Andan muy sentimentales hoy, A ver. Vamos a poner Radiohead. Vamos a poner la clásica, porque la neta ya está... Está tan sonada esa rola que la neta casi nunca la pongo, pero creo que hoy es el momento de hacerlo. Ya está, mi Cherry, te la ponemos. Dice, una de Los Ángeles Negros. ¡Ay, güey! Esos güeyes sí me laten, güey. Pero esos güeyes como cuando ya andas bien acá, ¿no? Cuando pone Los Ángeles Negros es cuando ya uno anda bien acá, viene chupirul ya. Cuando empiezan a salir esas... Es porque tu tío ya anda bien pedo, ¿no? Dice, Astro, que no le inviten a lugares que sean... ¿Qué? Que sean en la mañana, puro que abra después de las 2 de la tarde. Sí, a mí no me inviten en la mañana, güey. La neta tiene toda la razón, mi carnal. De las 2 en adelante. Estás viendo que estoy yendo a correr. Para mí es muy temprano, a las 11 de la mañana estoy yendo a correr. Y me estoy, güey, me estoy, la neta, desvelando, güey. Dice, envía como 50 comentarios a tu live, dice por ahí la Cherry. ¿En dónde? ¿Cuál? Qué chismosa, Cherry. No, leí como 5. Dice César Sánchez, saludos desde Los Armerías. Órale, saludos a la banda de Armería, ¿no? Que la otra vez estábamos platicando que si me invitaban, pero los mismos de Armería me dijeron, pues no vengas, güey, porque aquí no hay nada. Puro calorón nada más. Ah, chale, güey. Alguna chiquitirri, a lo mejor estoy buscando mal el amor de mi vida, fíjense. Que de hecho no lo estoy buscando, pero a lo mejor puede ser que esté en Armería, güey, ¿no? A lo mejor, a ver, saquen a las primas o algo así, o a las tías, ¿no? Ya de perdiz. Dice el Motopari que así anda. ¿A poco si andas acá? Ya viene acá mi Motopari. No más, güey, todavía es temprano para andar acá, ¿no? Bien, José, José. Pero vámonos con música de una vez para complacer a la Bandiuki. Vámonos con esto de Hoobastank. Lleva por nombre The Reason.

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5: Who Let the Dogs Out? La canción que explotó mundialmente en el año 2000, originalmente se llamaba Doggy y fue grabada en 1998 por el músico trinitense Anselm Douglas. Who Let the Dogs Out? Douglas la había concebido como una canción crítica hacia los hombres que molestaban o acosaban a las mujeres. Después, distintos artistas y productores hicieron sus propias versiones hasta que el productor Steve Greenberg escuchó una de ellas y decidió que los Mayhem Men debían grabarla. La banda tomó aquella canción y la convirtió en una explosión de hucanú, soca, calipso, breakbeat y pop. El resultado fue Who Let the Dogs Out, lanzada en el 2000 y popularizada todavía más gracias a Rugrats in Paris, The Movie. Who Let the Dogs Out? Ganó un Grammy y se convirtió en el gran éxito internacional de Mayhem Men. Lo más curioso, una canción con un origen bastante serio terminó convertida en uno de los gritos de fiesta más famosos de

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0: Sha. 9 de la noche con 24 minutos. Estamos ya de regreso acá en el Mr. Night del día de hoy, en este miércoles sabroso, miércoles coqueto. Oye, estaba por acá viendo, pues el clima, cómo va a estar estos días. Bueno, pues el día de hoy ya no llovió, ¿no? Tuvimos una temperatura máxima de 32, mínima de 29. Mañana dice el pronóstico que puede haber precipitaciones, o sea que mañana a lo mejor puede llover. La probabilidad está en 35%. ¿Quién sabe, güey? ¿Quién sabe si mañana vaya a llover? Hoy la neta hizo mucho calor, pero dice por acá que un 35% de probabilidad que a lo mejor Tlaloc pues se apiade un poco de nosotros con esos hinchos calores que están haciendo. Humedad de 75 el día de mañana y un viento de 10 kilómetros por hora. Eso es lo de mañana. El viernes dice por acá que va a estar nubladón, pero no se pronostican lluvias, ¿no? Probabilidad también por ahí está de un 35%, humedad del 77%. El viernes va a estar bien hinche. Bueno, mañana la humedad va a estar a 75%. O sea, que vamos a estar con la cola bien hinche sudada todo el día, maldita sea. Y es que a nosotros lo que nos afecta es la mendiga humedad, güey. La neta, de sentirse todo pegajoso así, de que te sales de bañar y ya estás sudando. Pero bueno, mañana prepárense, porque mañana humedad 75% y precipitaciones en un 35%. ¿Quién sabe? Puede ser, yo no sé. A lo mejor, ya a veces no les creas a estos güeyes, güey. Porque por más que dicen a veces de que va a llover y ya no llueve, güey. Cuando dicen que va a llover, o cuando dicen que no va a llover, ay, chale, pues ahí viene la mendiga tormenta, ¿no? Como la del fin de semana. Pero bueno, vamos a ver qué va a suceder el día de mañana. ¿Será o no será? ¿Será o no será que mañana vaya a llover un poco? No lo sé. Aquí dice que puede ser que sí. 35%, ¿no? Y pues que, pues sí, que está haciendo demasiado calor, ¿no? Se espera calor intenso también el día de mañana acá en Manzanillo. Chale, güey, chale. Como que tengo que ir a la playuki, ¿no? Hay que ir a la playa. Vamos mañana. ¿Quién puede? ¿Quién mañana no tiene nada que hacer? Ya son mis últimos días de vacaciones, güey. Bueno, no de vacaciones, sino de pues no tener que ir a la escuela por mi hija. Entonces, pues ya, güey, ya mañana mañana es jueves, es mi último día de la semana, digamos que pues que ya de vacaciones yo también, porque ya a partir de lunes ya hay que ir por la bendy a la escuela y toda la cosa. Entonces, ¿qué onda? ¿Vamos a la playa? No, ¿qué? Yo pongo unas caguas, yo pongo dos caguas y unos dos bolsitas de taquitos de pollirri. ¿No? Va, ¿quién jala? Vámonos mañana a la playa, güey. Debemos de hacer una pachanguirri ahí o algo. Dice la Cherry, ¿y el café? Aquí está mi Cherry, ya mira. Saluchita.
1: A ver.
0: Ay, güey. Sí, está bueno, está bueno el coffee. Dice, me encanta la base de esas rolas, dice por ahí el Motopari. La Cherry nos manda por ahí unas chelitas también. Dice, esas canciones y de noche con la luna que hay, uff. Ah, está chida la luna, mi Cherry. No me he dado cuenta, güey. No me he dado cuenta, de la luciérnaga del día de hoy. A ver, ¿qué luna es? Vamos a ver cuál es la luna de hoy. Hoy la luna se encuentra en fase gibosa creciente. Ingesu, ¿qué es eso? A ver, ¿qué es la gibosa creciente, güey? Bueno, con una iluminación cercana al 98%. Ay, güey, entonces ya debe ser chido, 98% preparándose para la próxima luna llena. Ah, ya. Dice que esta fase, la gibosa creciente, es el camino a la luna llena. Alrededor del 98% del disco lunar visible, ¿no? Entonces, esto es muy cerca de completarse el ciclo de la lunación actual de agosto del 2026, porque ya estamos en los últimos días, ¿no? Es visible en gran parte de la noche, saliendo por este a la media, avanza por la tarde, ¿no? Así es que, bueno, ay, güey, entonces sí estará chida, ¿eh? Yo creo que entonces se ve chida la luna. Es que estoy aquí encerrado, como mendigo chango, güey, aquí como si fuera Chapultepec, entre vidrios y así, no puedo ver la luna. Tanto voy a salir a ver la luciérnaga, porque dicen que sí, está chida. Gibosa creciente. Ay, güey, no, pues te voy a sumar, mi queridísima Cherry. Dice por acá, algo bien esas rolas, dice Lilis. Dice, uff, con luna y en la playa. Ay, güey, miren, con esas rolitas, una Kawasaki, una Pompirri, güey. Y viendo la lunecilla, lástima que pues uno no trae con queso. Dice la China, hola Astro, hola China, ¿cómo estás? Saluditos a Cherry, dice, ándale, dice Laura, con esta luna y está empezando el aire fresco como para estar empiernada, pero solo tengo a mi esposo, dice la Laura, ¿verdad? Oye, pero allá en Dokiland, allá en tu pueblo, allá en Los Patos, pues allá sí corre el aire, chido, ¿no? Pues está más alto, güey, allá está. Chale, mi Laura, pues ¿pa' qué? Mira, y Laura, nada más tienes a tu esposo, ¡córrelo! Dile, ¡ay, vete a ver qué haces allá, vete con tus amigotes! Para que te empiernes. Dice Lilis, dice, con la brisa de las olas, estar sentado mirando las estrellas. Pero como dice Laura, pues sí estar acá, ¿no? Con una cobija de piel, güey. Dice la Laura que dice su señor, el toro, que tiene de la que mató a Chicoche. ¡Ay, güey! ¡Móchate! ¡Móchate! ¡Ay, a poco sí! Toma, güey. Chicoche, güey. Dice que llueva para sacar las del tigre, ¿no? Por ahí, la colcha del tigre. Dice, güey, vamos a las salitas con Laura. Pues, me dicen y no me dicen ni siquiera dónde está la dirección de las salitas ahí, allá en Patolandia, de las dos pen. ¿Cómo se llama, no? Alitas las dos pen. Es que no, ¿por qué le pusieron ese nombre? No lo puedo decir aquí al aire, pero así se llama. ¿No? A ver cuándo se me hace, ¿no? De ir allá a las alitas. Dice, yo quiero, pero carne y hueso, dice por ahí la Lilis. Ay, güey. Cámara Lilis, pues aquí estoy, por si no consigues a nadie, pues yo también me rifo, ¿eh? Yo no salgo ni en rifa, güey. Dice, a puro guardado huelen las mías, es tiempo de tangas, dice por ahí. Sí, güey, pues sí, la neta sí, con este calorón, pues qué más, ¿no? Dice por acá, saluditos, bueno, se andan contorreando acá estos vatos, dice, esta estación está en Salagua, dice la Lilis. No, Lilis, ¿qué pasó, güey? Estamos en Fondeport. Estamos en Fondeport, acá, pues, aquí entre todos los mendigos, camiones, todo aquí estamos. Dice, ¿qué horarios tienes? Pues, empezamos, el Mr. Night supuestamente empieza a las 8. Mi canalito de Lenin me hace el paro de poner la entrada, todos los rolitos, y nos acomodamos, prendemos las luces, acomodamos el TikTok, acomodamos la computadora y todo. Pues estamos empezando entre 8:20, 8:30, más o menos, mi queridísima Lilis. Y terminamos a las 10:15, depende del día, ¿eh? A veces terminamos 10:30. Los viernes terminamos hasta las 11 de la noche, porque hay DJ acá en vivo. Dice, ¿es sobre el centro o sobre el bulevar? No, Lilis. Bueno, sobre el bulevar, güey. Acá, digamos que, pues en Fondeport, a ver cómo te puedo ubicar. ¿Dónde está Telmex? Atrás. ¿Por qué? ¿Me vas a traer algo? ¿Un regalo o algo? ¿Qué vas a hacer? Tráeme algo, ándale. ¿Qué andas preguntando? ¿Qué dónde está? ¿Me vas a visitar o qué? Dice por ahí, Anaí le dice, estaba atrás de Telmex. Dice, ah, ok. Pues, ¿qué me vas a traer o qué? Esmelay dice, buenas, campeón. ¿Podrías poner la rola de Afro Man de Plastilina Mosh? Órale, va, cámara. También te la programamos. Ya, jefecito. Cuídese, jefe. Que le vaya muy bien. Que descanse. Saludos a mi jefecito que anda por acá. Plastilina Mosh, habíamos dicho. Vamos a poner Plastilina Mosh. Afro Man, se me sube la cabeza porque es Afro Man, se me sube la cabeza. Va, cámara, ahora te la ponemos. Omar Anguiano dice, Astro, te voy a caer un día a la estación a darte unos 3 tacuaches de Hidalgo, ¿va? Ay, ya, güey, yo no le creo a nadie, son pura bola de mentirosos todos. A Así de repente me dicen, te voy a llevar una Kawasaki, güey. Voy a llegar con unas chelas, güey. Ay, nadie llega, güey. Nadie me da. Nada más antoja, nada más eso. A ver si es cierto, güey, que vas a venirme con unos tacuches. Dice Ivonne, programación con otros locutores hay todo el día, pero solo Astro hace en vivo a esta hora y por aquí. Eso. Ahí nada más te faltó, Iván. Pero Astro es el mejor de todos. Te faltó eso, nada más. Dice, estoy en Torrepuerto con mi motito azul. Órale, pues ya está mi anguiano. Dice Esmeley, unas felicitaciones adelantadas al Mr. Roboto, que mañana cumple años. ¿A poco? No más, saludos al Mr. Roboto. Que mañana cumple años. Mañana me acuerdas, mi queridísima Esmeley, para mandarle saluditos al Mr. Roboto. El frijol, quién sabe quién nos mandó por ahí. Dice Lilis, ¿cómo se llama el programa que tienes? ¿Es en serio, Lilis? ¿Es en serio? ¿No sabes ni qué está pasando o qué? No más, güey. Pues es el Mr. Night, güey. Puro Mr. Night, mi queridísima Lilis. Eres bien preguntona, pero pues nada que nada. Échale tapa ahí también, como dice la Cherry. Échale tal, échale regalito. Saquen los rosones, todo. Dice el Ángel. Astro, saca el kikiriki. Ay, ¿a poco sí? ¿Quieren que saque yo todo, de veras? Invítenme ustedes a algo. Ay, no, de veras. Pero bueno, pues cáile, güey, se le saco. Dice, ¿qué? Si me falló mi ex, que no me falle el pronóstico, dice por ahí la Lilis. Luigi Sigala dice, ¿qué onda, Astro? Una de Caifanes, ¿no? Va, cámara. A ver, vamos a ver qué podemos poner. Caifanes. Caifanes de los Caifas. ¿Qué puede ser, güey? Va, vamos a poner esta. Ya está, cámara, ponemos ahí algo de Caifas también para Luigi. Dice, oye, que saque, oye, ¿qué, a las alitas? Pues sí, Cherry, ¿a las alitas vamos o qué? Dice, vamos al Cerro del Toro mejor. ¡Ay, no manches, Esmeley! ¿Cómo pa' qué, güey? Ah, ¿tú también ya estás en esa onda de los trepacerros? No, ya basta, güey. Dice, Isa tiene su negocio de alitas muy ricas. Pues ya vi, o sea, ya sé que por ahí, pero pues está bien lejos, güey, hasta allá hasta Doquilandia. Y luego ya cuando yo salgo, pues ya creo que ya ni hay, güey. El chico temido dice, ¿qué trans, Astro? Pon una de System of a Down, porfa. Va, también ponemos a System of a Down, a ver. Va, cámara. ¿Qué vamos a poner? Vamos a poner esta. Ya tengo muchas rolitas, dice, y si me falló mi ex, ya lo había dicho, Rocoli dice, saludos mi Astro, saludos mi Rocoli, dice, y con cielo aborregado, ay papá, dice, una de Maná, dice Lilis, en el muelle de San Blas, ay, eso está muy triste, ¿no? Dice, la del extraño del pelo largo, dice por ahí, saludos Astro, recuerdo cuando andabas en las mañanas, dice el Roco, no más, güey, a las 7 de la hinche mañana hacía un programa yo. Porque mira, he estado a las 7 de la mañana, he estado a las 10 de la mañana también, he estado a la 1 de la tarde, he estado a las 4 de la tarde y ahora a las 8. No, ya pasé por todos los mendigos horarios de aquí de la radio, la neta. Oye, vámonos con música. ¿Quién sabe quién me pidió esta rola? Pero es de mis tiempos, es chavorruca y usábamos los pantalones así todos aguados porque así los traía el señor MC Hammer. 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
2: 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Estamos ya por acá en el Mr. Knight del día de hoy. Oigan, pues vámonos con el chisme de las de la feria de San Luis Potosí, que se parece mucho a la de Manzanillo. Ay, ajá, claro que no, ni al caso. Acá sí llevan, pues, últimamente han llevado artistas bien chidotes, güey, ¿no? El año pasado a Marilyn Manson, y ahora la noche de ayer, nada más y nada menos que de Agrapa, güey, y gratis, güey, a la chiquitita, la Katy Perry. Mándeme las carnes, porque creo que ya llegó el Héctor. Pero bueno, el punto es de que, sí, el día de ayer en la noche, Katy Perry conquistó el Teatro del Pueblo. Sí, gratis, aunque usted no lo crea. Katy Perry, gratis en las fiestas de, o en la feria, pues, Nacional Potosina, en la FENAPO 2026, donde miles de fans potosinos y de otros estados que, pues, cayeron ahí, y países también, ¿no? Se reunieron para disfrutar del espectáculo de una de las artistas internacionales más esperadas de esta edición 2026. La cantante estadounidense apareció en el escenario alrededor de las 9:30. Horas ante un público que desde varias horas antes pues había concentrado en las inmediaciones del recinto ferial para conseguir un lugar presencial acerca del concierto. Bueno, la espera finalmente terminó cuando las luces del escenario se encendieron y Katy Perry apareció para iniciar su espectáculo con California Girls. America. Me gusta, fíjate que la Katy Perry se me hace bien chévere esa parte. Uno de los mayores éxitos, provocando inmediato los gritos, aplausos y coros de los asistentes el día de ayer allá en San Luis. Durante la presentación, la artista interpretó algunos de sus éxitos, ya sabes. Y otros fueron acompañados por voces de miles de seguidores. El espectáculo estuvo acompañado por un despliegue de luces, efectos visuales y elementos de producción que completaron cada una de las canciones de la Katy Perry. De la Katy Perry. Bueno, pues así está el asunto. Sí, señoras y señores, allá en la FENAPO, en la Feria de San Luis, la Katy Perry. La presentación de Katy Perry era una de las más esperadas de esta edición 2026. De esta feria, desde semanas antes, algunos de sus seguidores comenzaron a organizarse para asegurar un lugar, mientras que durante este martes cientos de personas llegaron desde tempranas horas y algunos incluso permanecieron acampando ahí en las inmediaciones del recinto. Así es que bueno, estuvo buenísima la Katy Perry, bueno, que aparte que está buenísima la Katy Perry ayer en San Luis Potosí de Agrapa, en la fiesta del pueblo, en el escenario del pueblo, ¿no? Se llama, de Agratis, güey, ¿no? Chale, güey. Ahí me da pura envidia de la mala, güey. No de la buena, de la mala, güey. ¿Cuándo nosotros vamos a tener un espectáculo así? Unos artistas internacionales como los de San Luis Potosí, güey. Bueno, ya ahorita en todos los estados, menos acá. Pero bueno, el punto es de que ahí está la Katy Perry. Oye, que estaba viendo un video que la Katy Perry, pues no crean que le masca muy bien al español. Y le estaban gritando: ¡mucha ropa! ¡Mucha ropa! ¡Mucha ropa! Y la morra, pues, no entendía, decía, what is that, mucha ropa, y ella pensaba que le estaban diciendo, Pluta. Es en serio, o sea, no es jalada. De hecho, salió una nota por ahí, que tuvo que dejar de cantar, y dijeron, ¿qué? What you say? ¿No? Y así se puso a preguntar, ¿qué están diciendo? Y decían, mucha ropa, y de repente estaba un camarógrafo ahí cerca, ¿no? Le estaba dando la espalda a Katy Perry y de repente el güey como que nunca entendió qué tranza, le tocaron la espalda así al güey del camarógrafo y volteó y era la Katy Perry, como que dijo, ay mamacita, ¿qué pasó? Y le dijo, oye, ¿qué están diciendo? Y le dice el otro, no, que mucha ropa, que si te encueras, y dijo, ah, ya, ok. Ella pensaba que le estaban diciendo groserías, que le estaban diciendo, Plut, pero no, mi Katy Perry, ¿cómo crees? Queríamos que te encueraras, nada más. Y hizo por ahí un stop en su concierto para preguntar qué es lo que andaba gritando la banda alterada, ¿no? Yo creo que estuviera hasta adelante, yo también he dicho, ¡ay, chiquitita, aviéntame todo, ¿no? Véngate para acá, aviéntate como las mendigas luchadoras desde la tercera cuerda, acá yo te cacho, mi Katy Perry. Pero así estuvo el anuncio y así estuvo lo coqueto del día de ayer en la FENAPO, en la Feria de San Luis Potosí 2026, la Katy Perry, todo un éxito. Ay, no me pongan esa, güey. Chale, güey. Bueno, vámonos con algo de Radiohead. Ya que está la luna así de grandota como una pelotota que alumbra el callejón, diría el gato. Esto es Radiohead y es Creep.

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1: El universo de DC sigue expandiéndose. La esperada secuela Superman, Man of Tomorrow, acaba de concluir su filmación. Dirigida por James Gunn, la cinta reúne nuevamente a David Cornsweet como Superman, Nicholas Hoult como Lex Luthor y Rachel Brosnahan como Lois Lane. En esta nueva historia, el héroe y su eterno rival deberán unir fuerzas para enfrentar a Brainiac, el villano más inteligente del universo DC. El estreno mundial está programado para julio de 2027, marcando el regreso del Hombre de Acero a la gran pantalla con una producción que promete acción, emoción y una nueva visión del mito de Superman.
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estamos ya de regreso. No puede ser que nos quedan escasos 4 minutos. Para el programa, 4 minutos, güey. Chale, güey. A ver, ¿y este qué es? Aquí estoy acá. Ah, esa es otra barba esa, güey. No, esta bien más gacha esa. Perdón, es que ando acá jugando con las cosas acá del TikTok. Saluditos a la bandera. Oiga, vámonos con mensajes de todos ustedes que andan por acá, que nos mandaron sus mensajitos. Dice Pau Pau, dice, ¿qué onda, Astro? ¿Qué onda, mi Pau Pau? ¿Cómo andas? Saluditos a Andreita Chagoyán, que anda por acá. Dairi García, Jorge Alberto dice, Astro, algo de Blink 182. Y no más, güey, pues ya será para mañana, carnal, porque ya tengo todavía Caifanes que me pidieron por ahí. Y algo de System of a Down, con eso nos vamos a ir. Capi Marcello dice, hola, saludos al Capi Marcello, hasta las Capirucha. Allá andábamos, mi Capi Marcello, allá andábamos, me fui a la Capirucha una semanita, güey. Hubiera ido contigo, güey, nunca me acordé, güey. Saludos al Capi Marcello, dice, ¿me puedes complacer con la de Disimula de José José? Ay, güey, no, pues eso es para andar bien pedote, güey. Dice por acá... Dice la Laura, porque hace rato estaban diciendo que mejor vamos al Cerro del Toro. Yo dije, como que, ¿pa' qué? Y dice la Laura, no vayas al cerro porque quieren profanar con tu cuerpo. Chale. Dice, pues a lo menos que hagan algo con mi cuerpo, güey, porque nada, güey, ya, yo solito, güey, parezco fantasma, güey. Yo solito me ando toqueteando en las noches. Dice por acá, Josh García dice, hoy como que es miércoles cariosón, ¿no? Todos andan bien románticos, saludos, mi astro. Chale, güey, uno con quien no trae con queso. Dice, hoy como que, no, ese ya dije. Ah, dice, hoy como que miércoles jairosón, todos andan románticos, dice por ahí mi carnal Papo. Dice, normal que me gusten estas rolitas a mis 21. Pues yo te puedo decir una cosa, Pau Pau. Lo único que te puedo decir es que tienes muy buen gusto musical, porque todo lo que ponemos aquí en el Mr. Night son rolitas que pegaron bien cañón y que sí son música real, chida, ¿no? Así es que bien, mi príncipe Pau Pau, me encanta, qué bueno que tienes 21 años y que escuchas este tipo de música y no todas las jaladas ahorita que por ahí andan escuchando los morros, güey. Los dichos corridos tumbados y todas esas cosas medias gandallas. Qué bueno, mi querísima Pau, muy bien por ti. Dice, ¿se puede algo de Lenny Kravitz? Ya nos vamos, güey, ya no alcanzo. Dice, muy buen programa, voy a seguir escuchándote, dice Lilis. Gracias, mi querísima Lilis, qué bueno que te gustó. Wit dice, buenas noches, mi compastro, qué buenas rolas. Me recuerdo cuando bailaba rap cuando era chavo. Ay, ¿a poco sí? ¿Como MC Hammer o qué onda? Alberto Vaz también, saluditos. Al Motopari, por ahí, Zoe también, saluditos. Dice, ¿te pareces a Yair? ¿Cuál? ¿A Yair? El de la locura. Nah, yo creo que parezco como, no sé, güey. Yo estoy entre el Temerario, güey, y la otra vez me dijeron que el güey este de no hay nada más difícil que vivir sin ti. Dice, con el sombrero y ese bigote, dice la Laura Isa Mendoza, ¿te pareces a Claudio de Caló de mi astro? Ah, ese güey está pelón, güey, ¿no? Fíjate que ese güey lo conocí hace mucho tiempo, los trajimos aquí a Manzanillo y tengo unas fotos, por cierto, aquí en la radio, allá afuera con el Claudio Yarto de Caló. Es chido ese güey, ¿no? Es chido, pero sí se le va un ojito de vacaciones. Saludos a Alexis, dices Meley, así con barbita, dice, órale pues, así. Dice, mañana habrá, ¿qué habrá, güey? ¿Programa? Pues sí, güey, mañana sí el programa. Ya está, mi querida. ¿Así te gustó, Miss Meley? Me lo voy a dejar, nada más por ti, Miss Meley. ¿Qué me dijiste? Así con barbita. Cámara, ya está. Señoras y señores, lo que sí les quiero decir es de nuestros buenos amigos, nuestros patrocinadores, nuestros carnales de La Mexi Cantina. Y es que mañana tenemos un evento con causa. Evento con causa. Y es que mañana va a haber guerra de bandas. Los TNT contra los Randoms. Va a estar bueno, va a estar buenote. Mañana se va a poner chido, mañana juevesito, ahí con los buenos amigos de La Mexicantina. Todo eso es un evento con causa, Unidos por la Salud de la Maestra Yola. Jueves 27 de agosto, mañana juevesito a las 10 de la noche en La Mexicantina. Normalmente la promoción, por si la gente ya lo había visto, es el boleto va a costar $250 en donación, ¿no? Y aparte tu boleto va a participar para ganar una botella. Bueno, pues ahorita los grandes ejecutivos de La Mexicantina me acaban de mandar mensaje y me dice, pero ya vamos a estar dejando entrar a la gente, entrada libre, con una donación voluntaria. Por si usted también, porque pues es fin de quincena, quiere acá, que dice, no ma, pues no traigo 100, pero sí traigo un ciego, traigo 100, 50, 200, lo que sea. Bueno, mañana
en la guerra de bandas, ya nos dijeron por acá que va a estar dejando la entrada libre con donación voluntaria, lo que quieran donar, ¿va? Para que acá, para que vayan, para que se llene mañana la Mexicantina en donación para la maestra Yola de la Universidad Vizcaya de las Américas, que la Mexicantina está haciendo este evento con causa, ¿no? Así es que mañana nos vemos por ahí. Yo saliendo de acá de la radio me voy a ir allá con la banda de la Mexicantina, porque es un evento chido para ayudar a esta maestra de ahí de la Universidad de Vizcaya. Así es que recuerden, guerra de bandas, TNT contra mis valedores de los randoms. Se va a poner bueno. Mañana ya nos vemos. Y aparte, mañana jueves tenemos la promoción de 10 chelas y 10 salitas por 495 pechereques. Así es que ahí está la promoción de jueves también, y se va a poner buenísimo. Mañana ahí nos vemos, ¿no? Nos vemos con mis carnales de la Mexicantina, ahí con este evento con causa. Así es que ya dijo mi carnal, ¿no? Todos los que quieran donar, no importa, entrada libre con donación voluntaria ya el día de mañana. Señoras y señores, nosotros ya nos vamos, pero me voy primero con una rolita. Me pidieron algo de los Caifanes. Así es que nos vamos a ir inmediatamente con esa rola y después nos vamos, ¿no? ¿Les parece? Para quedarnos un ratito más. Vámonos entonces con rolita, señoras y señores, los Caifás. Y esto que lleva por nombre Perdí mi ojo de venado.

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1: 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Qué buena rola esa de los Caifas, ¿eh? Me gustó. Señores, señores, ahora sí ya estamos en la recta final de este programa. Cálmense, aguado el mole, aguanten. 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Ya nos vamos, ahora sí, gracias señoras y señores, gracias a todos. Los últimos mensajes, dice el Motopari que si mañana habrá programa, sí güey, mañana sí va a ir programa. Dice a Yair, mi sobrino, el de la guitarra que estaba en la tocaya, ah ya güey, saludos a Yair también. Sí va a haber mañana programa, mi querido Motopari, claro que sí. Esmeley dice, te decía lo del Cerro del Toro para va a ser una rave, allá. Está muy lejos, güey, hasta allá arriba, no manches, no subo, güey. Saludos al Macrobús también, queda por acá. Kimberly dice, saludos aquí reportándome al Macrobús, ya hasta el final, gracias, carnal. Dice, mañana a qué hora empieza la transmisión, igual 8:20, por aquí andamos. Qué rollo, mi Motopari, se andan saludando. Señoras y señores, nos vamos, ahora sí, gracias. Nos vamos a despedir con esta rolita que nos pidieron, nos despedimos con mucho power, porque llegan los señores de System of the Down. Que pasen excelente nochecita con luna, lunera, cascabelera bien chida. Mañana por acá nos andamos escuchando y nos andamos viendo en un programa más de el Mr. Knight. Así es que saludos a todos ustedes, excelente noche, gracias totales. Mañana ya será otro día, cuídense mucho, buenas noches. Saludos para Fanny, por cierto, besos Fanny, que te vea bien. Qué bueno que andas por acá viéndonos. Ahí nos vemos, Dios. Sale, bye.

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1: La Fiscalía General del Estado de Colima, a través del trabajo ministerial realizado por el personal de la Fiscalía especializada en la investigación en materia de desaparición de personas, obtuvo la vinculación a proceso de Luis Manuel N. y Giovanni Daniel N. por su probable participación en el delito de secuestro agravado en grado de tentativa cometido en agravio de una víctima. Durante la audiencia correspondiente, el órgano jurisdiccional determinó emitir un auto de vinculación a proceso por el delito referido y estableció para ambos imputados la medida cautelar de prisión preventiva oficiosa. Asimismo, el juez concedió un plazo de 3 meses y 15 días para la investigación complementaria, periodo en el que la representación social continuará con las diligencias ministeriales necesarias para el esclarecimiento de los hechos y la determinación de las responsabilidades que correspondan. Como parte del trabajo permanente para el cuidado y conservación de las playas del municipio, el Ayuntamiento de Manzanillo llevó a cabo una jornada de limpieza en Playa San Pedrito, en la que se recolectaron 40 kilogramos de residuos sólidos. Durante las labores se retiraron envases y materiales de vidrio, plásticos, colillas de cigarro y otros desechos encontrados en la zona. La jornada contó con la participación de integrantes de la Dirección de Turismo Sustentable en coordinación con el Comité de Playas Limpias. La actividad formó parte del programa Adopta una Playa de la Secretaría de Medio Ambiente y Recursos Naturales Semarnat, que promueve la participación coordinada para fortalecer la limpieza, conservación y protección de los espacios costeros. Además del retiro de los residuos, estas labores contribuyen a generar conciencia sobre la importancia de mantener las playas libres de basura y fomentar una adecuada disposición de los desechos. La gobernadora Indira Vizcaíno Silva acompañó la entrega de 418 tarjetas de los programas Pensión para el Bienestar de Personas Adultas Mayores y Pensión Mujeres Bienestar para habitantes de los municipios de Colima y Cuauhtémoc, quienes a partir de este próximo periodo de pago podrán disponer directamente de sus recursos mediante su tarjeta del Banco Bienestar. Del total, 210 tarjetas corresponden a personas adultas mayores y 208 a mujeres. La gobernadora reconoció el respaldo de la presidenta de México, Claudia Sheinbaum Pardo, para continuar fortaleciendo los programas para el bienestar y afirmó que la transformación se construye con apoyo de la ciudadanía. Agradeció la confianza de las y los colimenses. Reiteró que su administración seguirá trabajando para generar mejores condiciones de bienestar para la población colimense. En el evento también participó María del Rosario Silva Verduzco, coordinadora de programas para el bienestar del Gobierno de México, el diputado federal Leoncio Morán Sánchez, la presidenta municipal de Cuauhtémoc, María Guadalupe Solís Ramírez, entre otras personalidades. El secretario de Educación, Adolfo Núñez González, encabezó la entrega simbólica del equipo traslado, kits de limpieza y papelería para 815 escuelas de nivel básico, tanto federales como estatales, de toda la entidad. El secretario Adolfo Núñez destacó que este programa se fortalece para el siguiente ciclo escolar, pues entregará el doble de insumos de limpieza en comparación con años anteriores. En este evento se benefició a 329 planteles correspondientes a la totalidad de escuelas de los municipios de Colima, Cuauhtémoc, Ixtlahuacán y Villa de Álvarez, mientras que para los restantes 486 planteles se les otorgará en próximos días. A la entrega en el ISENCO Campus Cuauhtémoc asistió la secretaria de Bienestar e Inclusión Social Mujeres Sevinzón, Viridiana Valencia Vargas, la subsecretaria de Educación Katia Vázquez Solórzano, legisladoras y legisladores, así como los líderes de las secciones 6 y 39 del CENTE.
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1: 10:47.
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1: 1050 Full Harmony.

0: 11-2.
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1: 11:15.

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8: 11:20.

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1: 11:31.

0: 1159.
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0: 1219.
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1: 12:31.
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0: 1258.
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0: La una, uno.
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0: 1:12.
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0: 23.
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0: 1:48.
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0: Muchas gracias.
1: 1:58.
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0: Las 2-1.
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0: 212.
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1: 2:35.

0: 242.
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0: 2:45.
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0: 255.
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0: 3-9.
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0: 338.
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0: 342.
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0: 3354.
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0: 431.
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0: 4:35.
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0: 96.
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0: 55 36 43 47.
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0: 521.
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0: 525.
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0: 5536.
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0: 5546.
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3: ¿Buscas consentir tu piel de forma natural sin descuidar tu cartera? Llegaste al lugar indicado. Hoy en nuestra tecnología doméstica cuidaremos de ti y de tu bolsillo, enseñándote a preparar unas humectantes barras de jabón con miel.
4: Y así como es importante saber qué le pones a tu piel, también lo es saber qué llevas a tu mesa. ¿Cuál fue el motivo por el que elegiste la leche que tienes hoy en el refrigerador? ¿El precio, la marca o los ingredientes que contiene? En nuestra guía de consumo de leche te compartimos información importante para que tomes la mejor decisión.
3: Acompáñanos en Revista del Consumidor Radio.
2: Revista del Consumidor. Esta tecnología doméstica está validada por el Laboratorio Nacional de Protección al Consumidor. Tome nota de los ingredientes y presten mucha atención. ¡Comenzamos!
3: Los ingredientes que vamos a necesitar son 3 tazas de base de jabón transparente cortado en cubos, media taza de agua purificada caliente, 1 1/2 cucharadas de miel de abeja, una pizca de colorante vegetal amarillo y 40 gotas de esencia de miel.
4: Los utensilios que utilizaremos son una taza medidora, una cacerola con capacidad de 2.5 litros, un tazón de vidrio con capacidad de 1.5 litros, un plato extendido, un cuchillo, una cuchara sopera, un molde de silicón, un rollo de papel aluminio, un rollo de plástico adherente para alimentos y un atomizador. Vamos al procedimiento.
3: Comenzaremos colocando los cubitos de la base para jabón en el tazón y la llevamos a baño María. Movemos hasta que se hayan derretido por completo. Vertemos en una taza la miel, el colorante y la esencia. Mezclamos y dejamos reposar unos minutos. Después, agregamos el agua caliente.
4: Cuando la base para jabón esté completamente derretida, añadimos la mezcla de miel y revolvemos hasta incorporar todos los ingredientes. Retiramos el fuego y vertemos la preparación en los moldes. Si no cuentas con moldes de silicón, puedes utilizar vasos desechables recubiertos con una capa de aceite mineral para facilitar el desmolde.
3: Si notas que se formaron burbujas en la superficie, puedes eliminarlas rociando alcohol del 96 utilizando un atomizador. Esto ayudará a que el jabón tenga una textura lisa. Dejamos enfriar a temperatura ambiente y posteriormente refrigeramos por 30 minutos para solidificar.
4: Ahora desmoldamos los jabones y los envolvemos en papel aluminio, después en plástico adherente para alimentos. Y así de fácil, en tan solo 40 minutos quedaron listas nuestras barras de jabón con miel. Recuerda almacenarlas en un lugar fresco y seco.
3: ¡Anímate a prepararlas! Esta receta rinde para 6 barras, tiene una caducidad de 6 meses y un costo promedio de $118.34.
4: Si prefieres seguir el paso a paso en video, recuerda que puedes ver esta tecnología doméstica en nuestro canal de YouTube, Profeco TV. Ahí encontrarás muchísimas recetas para ahorrar y hacer tú mismo los productos en casa, teniendo la certeza de la calidad en los ingredientes que utilizas.
3: Aprende a hacer desde un gel para el cabello o un champú para lavar el auto hasta jamón artesanal o unos deliciosos enjambres de chocolate.
4: Presúmenos cómo te quedaron tus jabones. Etiquétanos en Instagram con el hashtag Tecnología Doméstica Profeco y menciona a @ Revista del Consumidor MX. Nos escuchamos en la próxima Tecnología Doméstica.
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4: En el mundo, más de 6 mil millones de personas consumen leche de vaca y sus derivados. Así lo confirman los datos de la Organización de las Naciones Unidas.
3: Es un clásico en nuestro desayuno o cena, pero más allá de la costumbre, ¿qué nos aporta exactamente un vaso de leche?
4: Para empezar, aporta vitaminas A, C y E, que son grandes antioxidantes para tu piel y vista, además de complejo B para tus glóbulos rojos.
3: Por otro lado, el calcio, la vitamina D y el magnesio trabajan juntos para darle fuerza a tus huesos, músculos y cuidar tu corazón.
4: De hecho, incluir tan solo un vaso al día es clave para evitar la disminución de la densidad ósea y prevenir la pérdida de movilidad.
3: Su aporte de calcio protege a todas las edades. Un solo vaso cubre más de la mitad del que necesita una niña o niño en pleno desarrollo.
4: Y casi una tercera parte de lo que requiere un adulto, una mujer embarazada o un adulto mayor. Todo en el mismo vaso.
3: Ahora bien, recuerda que la leche se clasifica principalmente de acuerdo a su procesamiento térmico y su contenido de grasa. Así que podemos dividirla en dos tipos.
4: Por un lado está la leche pasteurizada, que requiere refrigeración y suele comercializarse en envases de plástico flexible o botellas transparentes, además de tener un periodo de vida más corto.
3: En cambio, la leche ultrapasteurizada generalmente se comercializa en envases opacos para proteger vitaminas sensibles a la luz, como la A y la B2. Cuenta con mayor vida útil comercial y no necesita refrigeración antes de abrirse.
4: Ambas las puedes encontrar como entera, descremada si buscas menos porcentaje de grasa, o deslactosada reducida en lactosa o libre de ella.
3: En la Revista del Consumidor incluimos una guía completa de precios de leche en polvo, pasteurizada o ultrapasteurizada de distintas marcas, tamaños y empaques. Esta información se recabó a través del programa ¿Quién es quién en los precios? De la Profeco.
4: Recuerda que existe la leche del bienestar. Es una alternativa de bajo costo para contribuir al bienestar de la población más vulnerable del país. Hay más de 12.000 lecherías en el país. Puedes ubicar la tuya y consultar costos en liconza.gov.mx/padron/puntos-de-venta.php.
3: Presta atención a los siguientes tips para que tu compra sea segura y le saques el máximo provecho.
4: Compara precios. Revisa siempre el costo por litro o kilogramo, porque puede variar bastante entre marcas y presentaciones.
3: En el súper o la tiendita, checa la fecha de caducidad para elegir las opciones con mayor vida útil y asegúrate de que el envase no tenga golpes, abolladuras o fugas.
4: En casa, evita el desperdicio comprando el tamaño que realmente consumirás y acuérdate de mantenerla en refrigeración antes de consumirla o después de abrirla.
3: Y para terminar, consulta a un especialista en nutrición para saber qué tipo de leche se adapta mejor a ti.
4: Así que la próxima vez que te sirvas ese vaso de leche, recuerda que no solo estás disfrutando de un gran sabor, sino llenando a tu cuerpo de energía y nutrientes.
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3: 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En X las cuentas son @ R del Consumidor y @ Profeco. 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
1: Hola, ¿qué tal? Buenos días, 6:41, iniciando ya El Mañanero, hoy jueves 27 de agosto. La temperatura me está marcando 26 grados centígrados. De este lado en Fundeport.

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6 de la mañana ya con 51 minutos. A ver. Ah, ¿por qué me faltó este? Bueno, ok. Está bien. Saludos a los mandiles. A ver, la de Julito. Ajá, claro. Ya la tengo ahí. Saludos al Beto Salcero. Beto Salcero, de veras, creo que cuando venía aquí al trabajo, venía atrás de ti. Y no, ni en cuenta, ¿no? Está bien. Saludos también al Miguel. Al Café Mentiras, que va rumbo a Colima. Saludos al Guitarras. Al amigo Eugenio. También saludos para el Sparring. Ahí está, para el Wilber. Para el arquitecto Fernando Morán. También para el amigo que trabaja en el puerto 24-7, la de Papi Paga. Ahorita la programo también. Uh-huh. Pues sí. Úrale.

0: A ver. Para. También para. ¿Dónde está? Ah, de veras, para el Jairo Marcelo. Hoy se andaba durmiendo, ¿eh? De último minuto. Aventó las complacencias y pues ya salieron, ¿verdad? Pues sí. Oye, Beto Salcero, ¿cuál es la rola de ayer que me dijiste? Ya se me olvidó. Pásame otra vez el una de salsa, ¿verdad? Pues sí, pero pásame cuál era. Creo que de los Bam Bam, algo así más o menos. Bueno, ya ven que ayer fueron los otros dos partidos de la League Cup, que en Monterrey, pues, fueron del jueves y León, y ayer fue, hoy nomás yo jueves, si hoy es jueves, hijo de, bueno, primero fue Monterrey y León, y ya después fue el Toluca ayer, que ganó 2-0 al Austin, y el América, la Gallina, le ganó 2-0 al Columbus. Entonces ya va a ser puro equipo mexicano. Sí, ya para la semifinal. Y a ver quién se enfrenta a la final. Veremos cómo va a ver. A ver si aquí me lo da, a ver. Es que ya no aparecen los siguientes partidos. ¿Quién contra quién? ¿Cómo quién contra quién? Y como quién contra quién. Según yo, no me crean. Va León contra Monterrey y la Gallina contra Toluca. Según yo, no sé. No sé, ¿verdad? Entonces, ok, les van bien ahorita. León, Toluca, Monterrey, América, a ver. Primero con el tercero y segundo con el cuarto. Es que así me lo está dando aquí en la estadística, aquí en la clasificación. Pero Juan Carlos Lira, saludos a Juan Carlos. Ya está dando el dato bien. León contra el Toluca. Va a estar bueno ese partido, León-Toluca. Va a estar bueno. Monterrey-América. Inguesume. Bueno. ¿Y el Atlante? el Atlante juega mañana. Mañana juega el Atlante. ¿Contra quién juega? Recibe a León. ¡Órale! El Atlante se le ha puesto duro los equipos grandes, El León anda muy bien ahorita. El León anda bien. En la League Cup anda, todos los ha ganado. Entonces, bueno, trae buen cuadro. Pero mañana juega. Ahorita le verifico. Lo acabo de ver hace ratito, ahorita lo verifico bien. Son tres partidos para mañana de la jornada número 6, ¿verdad? Sí. Así es. Saludos al amigo Eugenio, que la rolita de. Buenos Chien de Scorpion en versión reggae. Ahorita la busco, amigo, permíteme. Entonces, ahorita doy el reporte. Entonces, ¿aprendió o no el audio? A ver.
1: Ahí va la América.
0: ¿Para qué lo abrí? Bueno, es que. Pero cuando andaba perdiendo la América, el Jairo Marcelo, ¿no? Enojado, callado. No le calentaba ni el sol. Y ahorita que ya está empezando a... Ya, ahora sí, ya. Ya es americanista 100% otra vez, Ay, ay, ay. Esos americanistas que... Ahora, ¿quién me está hablando? Vicenta, ¿verdad? ¿Por qué descuelgan las líneas? Ya, Vicente, ya. Americanista también. Ya, Espérame. C- costumbre tienen aquí, voy a mandar un reporte a gerencia, porque costumbre tienen de descolgar las líneas. El otro día duraron como 3 días. Nadie se había dado cuenta. Bueno, ¿en qué estaba yo? Ah, sí. Eso es América. Mejor ya más voy con Julito de una vez, ya 6:57 minutos.

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2: 7:03. 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

0: 7:12, ya aquí en el mañanero, ya de regreso. Saludos para el amigo Vicente Novela, que le manda también un saludo a la señora Mida Cepeda. Y también el capitán Borja, no lo mencioné hace rato, ¿no? Sí, ¿no? Ya me mandó un mensaje. Que no escuchó el saludo. No le habrás cambiado de estación, porque como aquel, el Escariote, ¿verdad? Pues yo pregunto, ¿verdad? Le mando saludos a todos los amigos, dice el mañanero, y para su amiga Adri, y para él también, está bien. ¿Para quién más? Josuena, que vamos al padre el domingo. No, mano. De lengua me como 3 tacos. No. Bueno, igual, allá me alcanza. Yo sí voy a andar allá. No sé, el amigo Juan Carlos Lira, si va a andar también de qué lado, se va a ir a la audiencia, dónde. Pero yo voy a andar en La Boquita este domingo. Porque sí. Sí, ya hace falta darle. Porque recuerden que va a haber un. El otro día estaba escuchando la información del presidente del club de canotaje, el doctor Rubén Ruán, sobre, va a haber un evento en noviembre, ¿verdad? A ver si, voy a pedir la información con los amigos de noticias, o directamente, hoy viene el doc, viene su hijo, voy a pedir la información para darla aquí a conocer. Va a haber un, no es como un torneo, sino que algo así, pero vamos a tener acceso nosotros, los aficionados al pádel o al kayak, poder estar ahí, ¿verdad? Porque cada vez sí hay más gente que pues eso se va a aventurar a la playa muy tempranito los fines de semana. Y bueno, pues hay que practicar. A ver si para ese tiempo ya el Jairo Marcelo ya tiene su propio pádel. Digo, pregunto. Que porque como le pusieron una pata cibernética, que anda pidiendo limosna para comprársela. Bueno, ahí está, mire. Pues ahí en AutoZone hay, de veras, mira, ahí está. 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Conejo. Así es que, y te va a salir más barato. Pero bueno, pues está bien. Entonces, el próximo dominguito ahí nos estaremos viendo. Por primera vez, 4 equipos mexicanos en semifinales de la League Cup. Sí, cierto, sí. Desde que se pusieron los torneos de la League Cup por primera vez. Cuatro equipos mexicanos. Van a estar buenos los partidos, ¿eh? Va a estar bueno. Viene el de León Toluca. Ese va a estar bueno, ese partido. De una vez les digo, bueno, ahorita les digo, por lo pronto. Espérate. Primero el patrocinio.
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0: 7:16, 27 grados.
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0: Ahí les dejo los Bam Bam, regreso después del corte.

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9: 7 de la mañana ya con 27 minutos aquí en El Mañanero. Saludos para la Scrapivara, que lo acompañen hasta que se sube la combi. Gotes, vive el amor. ¡Órale! ¿A poco ya? ¿Sí? Sí, aquí me llega el mensaje. Dice, ya estamos celosos todos en la combi. Gotes porque nos los quieren robar. ¡Órale! No te... ¿Qué no se va en su nave? ¿Qué el Scrappy ya no se va en su nave? ¿O ya se la quitan? No se lo lleven, que se vaya en camión, a ver cómo. Si no, avíntenlo por la laguna, ya que pasan por ahí. ¿Para qué? Anda ahí de ay, yo no me mezclo con la chaviza. No, yo no. Ya la camioneta que trae, creo que la mía está mejor. Y eso que avienta humo, la él ni. Ay, ese Scrappy Vara. Bueno, está bien, pues, está bien. Saludos al amigo Javier del Pacific. Ahí está, mira, él cada domingo, él no falta, él cada domingo está allá en La Boquito, de este lado, acá por la escollera, él se avienta sus travesías. Así es que, pues yo me despido. Ya están listos y preparados los compañeros de noticias. Hasta mañana.

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0: ¿Y qué tal? Un gusto saludarles esta mañana. El día de hoy, bueno, pues ya es jueves 27 de agosto, ya estamos por terminar el mes de agosto, ¿verdad? Ya van a regresar a clases. Una mala noticia para todos los que siguen de vacaciones, pero el lunes, bueno, pues ya es oficial el regreso a clases para todo el nivel básico de Secretaría de Educación Pública. Y también agradecerles, bueno, pues esta mañana estaremos compartiéndole, informándole todo lo que ha sucedido desde la tarde de ayer y durante esta mañana. También quiero recordarles que nos pueden seguir en las redes sociales, en TikTok, en Instagram, en Facebook, estamos como Informativo Turquesa Manzanillo, y justo, bueno, pues ahorita estamos en la transmisión en vivo para que nos deje ahí sus comentarios, sus mensajes. Si quiere enviar un saludo, un agradecimiento, quiere hacer algún reporte, una queja, una denuncia, algo que usted, bueno, perciba ahí en algún punto de la ciudad, con todo gusto lo puede hacer a través de nuestras plataformas y también en la línea de la comunicación. Le comparto el número, es 314-121-6780. También agradecer ahí en los controles técnicos a nuestro compañero Arnoldo Cabrera, acá en el streaming a Bernardo Lara, todo el equipo de corresponsales que ya tienen preparada toda la información. La nota, viene Pedro Velázquez con la nota del día, el tema político, viene Lupillo Hernández con temas sociales, también nuestro compañero Gabriel Sánchez en el reporte vial más adelante para que conozca las vialidades el día de hoy y sobre todo, bueno, pues se entere de el seguimiento de las denuncias y las quejas que nos hacen llegar a la línea de la comunicación. Bueno, pues yo soy Penélope Membris y vamos avanzando con el primer resumen del día de hoy.
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0: compartimos que la gobernadora Indira Vizcaíno Silva informó que los trabajos de ampliación del corredor logístico carretero avanzan conforme a lo programado. La ampliación de la autopista Armería-Manzanillo tiene ya un avance superior al 80%, mientras que el tramo Armería-Colima registra 68%. Estuvo acompañada por la Secretaría de Infraestructura, Desarrollo Urbano y Movilidad, la SEIDUM, Marisol Neri León, y del director general del Centro Colima de la Secretaría de Infraestructura, Comunicaciones y Transporte, Christopher Enrique Lucas Ochoa. En la conferencia Diálogos por la Transformación destacaron que en uno de los puntos que mayores dificultades había generado para la circulación ya fueron habilitados dos carriles en sentido Tecomán-Colima, específicamente en los tramos Ixtlahuacán-Tecolapa y el tramo Tecolapa-La Recta, esto para agilizar el tránsito vehicular. También reconoció que aún persisten retos y posibles complicaciones, pero aseguró que el gobierno del estado mantiene un seguimiento permanente para acelerar los trabajos y mejorar las condiciones de seguridad para automovilistas, transportistas y trabajadores. Y personal de la Dirección General de Seguridad Pública y Vialidad detuvo masculino por posesión de estupefacientes. Fue puesto a disposición de la Fiscalía General del Estado. Se sigue invitando a la ciudadanía a utilizar los números de emergencia ante cualquier situación sospechosa o de riesgo, llamar al 911 o al 089 denuncia anónima. Y ante la presencia de cocodrilos en zonas de playa, derivada de las lluvias registradas durante estos días, personal de Protección Civil colocó banderas moradas en distintos puntos de la franja costera de Manzanillo, una señalización que advierte sobre la presencia de fauna que puede representar un riesgo. Hay que respetar las banderas, se invita a evitar ingresar al mar en las zonas señalizadas y mantener una distancia segura de los ejemplares. En caso de encontrar un ejemplar, no hay que molestarlo, no hay que arrojarle objetos, hay que respetar el lugar donde se encuentre mientras acude el personal correspondiente y ante cualquier avistamiento hay que reportarlo al 911. Y como parte del trabajo permanente para el cuidado y conservación de las playas del municipio, el Ayuntamiento de Manzanillo llevó a cabo una jornada de limpieza en Playa San Pedrito, en la que, bueno, pues se recolectaron 40 kilogramos de residuos sólidos. Durante las labores se retiraron envases y materiales de vidrio, plásticos, colillas de cigarro y otros desechos encontrados en la zona. La jornada contó con la participación de integrantes de la Dirección de Turismo Sustentable en coordinación con el Comité de Playas Limpias. Esta actividad forma parte del programa Adopta una Playa de la Secretaría de Medio Ambiente y Recursos Naturales, la SEMARNAT, que promueve la participación coordinada para fortalecer la limpieza, conservación y protección de los espacios costeros. Además, el retiro de residuos de estas labores contribuyen a generar esta conciencia sobre la importancia de mantener playas libres de basura y fomentar una adecuada disposición de los desechos. También le informamos que la tarde de ayer la gobernadora del estado, Indira Vizcaíno, entregó el fideicomiso del Fondo Ambiental del Estado de Colima, esto para el tortugario de Cuyutlán, en ejido de Quesería, los parques ecológicos El Rodeo y La Campana, así como de vehículos al Instituto para el Instituto de Medio Ambiente y Desarrollo Sustentable, el IMADES, en un acto efectuado en el área natural protegida de la zona conurbada entre Colima y Villa de Álvarez. La titular del gobierno del estado, pues, invitó a quienes reciben estos recursos como parte del fideicomiso, ejercerlos de la mejor manera para que se tenga el mayor impacto posible. Utilizar este recurso pensando no solo en los presentes, sino en las futuras generaciones, y que valga la pena completamente. Así, en equipo, cuando se involucran asociaciones, sociedad civil, sector empresarial, el gobierno, y bueno, para en conjunto tener un mayor alcance. Asimismo, la Secretaría de Infraestructura, Desarrollo Urbano y Movilidad, Marisol Neri, mencionó que, como por instrucción de la gobernadora, pues se atendió el Parque La Campana, un pulmón de la zona conurbada de Colima y Villa de Álvarez, que estuvo prácticamente pues abandonado. La directora general del IMADES, Angélica Lisset Jiménez, acompañada por la misma secretaria de Bienestar, Inclusión Social y Mujeres, la Sevinson, Viridiana Valencia, también agradeció a quienes asistieron y señalaron que cuando se habla de conservación, casi nunca se habla de cómo financiarla, recalcando que conservar cuesta mucho. También le informamos que la Fiscalía General del Estado cumplimentó 5 órdenes de aprehensión, esto en contra de igual número de hombres por su probable responsabilidad en diversos delitos, esto durante el periodo del 17 al 23 de agosto. De acuerdo con los mandamientos judiciales ejecutados, las detenciones corresponden a investigaciones relacionadas con delitos de homicidio calificado en grado de tentativa, violencia intrafamiliar, robo calificado y contra la salud. Las personas aprehendidas fueron puestas a disposición de las autoridades competentes a fin de que continúen los procedimientos correspondientes conforme a lo establecido por ley. Con estas acciones, pues se sigue refrendando el compromiso de dar seguimiento a las investigaciones y hacer efectivos los mandamientos judiciales. También le informamos que la Subsecretaría de Trabajo y el Servicio Nacional de Empleo concluyó en Tecomán el ciclo de 3 ferias nacionales de empleo para las juventudes realizadas en este mes en el marco del Día Internacional de la Juventud. En la jornada participaron más de 210 personas buscadoras de empleo y 40 empresas ofertaron más de 540 vacantes con salarios de entre 9,600 y 14,000 pesos. Y asimismo también le comentamos que la Subsecretaría de Cultura, en coordinación con el Fondo de Cultura Económica, presentó la programación oficial de la Gran Venta Nocturna 2026 que se llevará a cabo este jueves 3 de septiembre, ofreciendo actividades literarias y presentaciones musicales gratuitas para públicos de todas las edades en la librería Miguel de la Madrid Hurtado, ubicada ya en el complejo de Casa de la Cultura Estatal. El programa contará con la participación de escritores y escritoras locales. Además, como en ediciones anteriores, este importante evento anual ofrece descuentos de hasta 50% en más de 30 editoriales participantes, una iniciativa que junto con la Dependencia Estatal de Cultura y el FCE buscan impulsar la formación de nuevos lectores y fortalecer la actividad lectora como un conducto para la construcción de comunidades de paz en el estado. También le compartimos que, bueno, pues la gobernadora estuvo presente en la sesión solemne del Congreso del Estado de Colima, donde se entregó el premio estatal a personas adultas mayores. Dijo que se reconocieron trayectorias ejemplares y todo lo que ellas y ellos representan. Asimismo, la titular del Gobierno del Estado reiteró su felicitación y agradecimiento a las y los galardonados, quienes fueron Engracia Campos Araiza, Josefina Ramos Romero, Josefina Guerra Sánchez, Francisco González Ramos, Cruz Ramírez Rosales, fueron reconocidos por tener 100 años de edad o más, así como a la ciudadana y los ciudadanos de 65 años y más que recibieron galardón por su labor humanística o profesional, quienes fueron Ignacio Enciso Vázquez en deportes, José Luis Alcaraz Larios en artes, María del Carmen Bravo Verduzco, además de Julio Arturo Hurtado Andrade, que tuvieron mención honorífica. Y continuó, bueno, pues en esta gira de trabajo, la entrega de 418 tarjetas de los programas Pensión para el Bienestar de Personas Adultas Mayores y Pensión para Mujeres de Bienestar. Esto para habitantes de los municipios de Colima y Cuauhtémoc, quienes a partir del próximo periodo de pago podrán disponer directamente de sus recursos mediante su tarjeta del Banco del Bienestar. Del total, 210 tarjetas corresponden a adultas mayores y 208 a mujeres. También le compartimos que, bueno, pues Sal Real de Colima, esta empresa salinera ubicada acá en el ejido de Venustiano Carranza, pues pide que se investiguen los 2 incendios registrados en las bodegas de plástico. Sospecha que pudieran haber sido provocados y ocurrieron esta semana. Sal Real de Colima se encuentra por la carretera libre a Manzanillo Armería, a la altura del poblado de Nuevo Cuyutlán, municipio de Manzanillo. Y una joven se lesionó jugando fútbol y fue a parar al hospital. Esto sucedió el domingo aquí en Manzanillo. La Cruz Roja informó que atendió a esta femenina de 25 años de edad que presentó una lesión en una extremidad inferior mientras se encontraba jugando fútbol. Debido al tipo de lesión, se realizó su traslado a un hospital privado para valoración médica y descartar posibles fracturas. Y bueno, detuvieron a dos hombres que transportaban 10 kilos de fentanilo y 8 kilos de heroína, esto dentro de un compartimiento oculto en un autobús en Sonora. Los agentes implementaron un operativo de seguridad, inspección y vigilancia sobre la carretera México 15, tramo Hermosillo-Nogales, en el municipio de Hermosillo, donde tuvieron contacto con dos operadores de un autobús de pasajeros, a quienes les realizaron una revisión de seguridad para evitar la comisión de ilícitos. Al revisar el área de camarote, los agentes de seguridad observaron modificaciones irregulares en la parte de la alacena, donde hallaron 10 paquetes con fentanilo y 8 con heroína, además de diversos dispositivos móviles. A los detenidos se les informaron sus derechos de ley y, junto con lo asegurado, fueron puestos a disposición del agente del Ministerio Público correspondiente, quien determinará la situación jurídica y continuarán con las investigaciones subsecuentes. Y la aduana de Manzanillo es la que más recauda en el país. En este top 5 de aduanas marítimas por monto de recaudación, Manzanillo sigue representando el primer lugar. Esto fue durante junio del 2026, donde se están recabando 16.295.000 pesos. Así que imagínense, Manzanillo sigue siendo el puerto número uno en México. Y bueno, esta es parte de la información que tenemos para usted en esta mañana, en este resumen de noticias. Nosotros vamos a regresar con más temas, con más notas. No, siga con nosotros, escúchenos, infórmese. Acuérdese que nos puede seguir en redes sociales, en TikTok, en Instagram, en Facebook, en el en vivo. También estamos en Turquesa.fm y obviamente aquí en Radio Turquesa 92.9. Vamos a ir a una pausa comercial. Le recuerdo el número de la comunicación. Mándenos su queja, reporte, denuncia a través de alguna nota de audio, video, fotografía, mensaje de texto y con gusto lo compartimos. El número es 314-121-6780. Volvemos.
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4: 7:47.
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0: Con la información y listo, ya está nuestro compañero y corresponsal Gabriel Sánchez preparadísimo en algún punto de la ciudad con toda la información para la nota en el reporte vial.
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0: Gabriel, ¿qué tal? Muy buen día, un gusto saludarte esta mañana. Compártenos cómo te encuentras el día de hoy y sobre todo cómo se encuentran las vialidades en los diferentes puntos de la ciudad.
2: De la mañana con 53 minutos y no hay, todavía no hay ayuda de alguna gente vial o por parte de la empresa que estén haciendo este tipo de labor para coordinar. Ahora sí que ahí donde se hace el crucerito, los que vienen bajando del Libramiento para ingresar a lo que es el, pues ahora sí que hacia la zona centro o regresar hacia Tapeicles, no hay absolutamente nadie. Y pues ya sabrán, no se están aventando ahí, pues nadie deja pasar, todavía no existe esa empatía de, pues ahí es el gandalla, yo quiero ser primero y yo soy primero, y así las cosas. Ahorita estaba conduciendo para esta zona y mira que deja mucho que desear ciertos choferes de camiones de empresas, digo de empresas, no son urbaneros de los clásicos que conocemos que recogen, que hacen su trabajo para ahora sí que levantar y subir pasaje, no, estos camiones son de personal de una empresa ahí en color naranja, los camiones que los choferes, quiero que sepas que son primero y ellos son primero, no dan el uno y uno, no ceden esa parte, y ahorita por poco y cometen, pues hacen que haya un accidente, pero afortunadamente se pudo esquivar esta parte, le tocaba a la persona pues meterse al uno y uno. Ajá. Y este amigo pues no, ni siquiera se dieron, iban tres vehículos, tres camiones en fila y los tres se metieron directo para bajar personal ahí en el puerto, en la entrada esa que está ahí en la Negrita. Entonces hay que tener mucho cuidado, Penélope, no hay que confiarnos que si tú sigues para introducirte a la fila, porque sabemos que de tres se hace una, no te confíes, no hay que confiarse, porque créeme que sí está un poco complicado esta parte, se están, pues no están respetando, vaya. Uh-huh. Yo creo que van con prisas, ya lo hemos comentado que hay que irse un poquito más temprano, van con prisas y pues han de pensar que si te dejan pasar, se van a retrasar pues mucho tiempo. Y ya después quieren echarle la culpa a la obra, que porque la obra retrasa, llegan tarde a sus trabajos, y eso creo que no es válido.
0: Así es, y bueno, pues una situación constante, ¿no? Que ya lo hemos comentado, Gabriel, este tema ahí en el tema de la Negrita, que bueno, pues la gente de repente todavía a lo mejor no está consciente de esta situación de las obras en los diversos puntos de la ciudad, y aún no entiende, ¿no? Esta parte de que pues ni modo, hay que madrugar.
2: Fíjate, Penélope, que me habían comentado un radioescucha que deberían de hacer una lona informativa, una pancarta a lo largo del puente ese que está ahí en, ahí es donde está la Negrita, del puente peatonal que nadie utiliza, en el cual indique, vaya, que se va a hacer un solo carril, que sea el uno y uno, a ver si así les cae un poquito de conciencia el hecho de ver el letrero, para ver si lo respetan, porque créeme lo que hace mucha falta esta práctica. En Colima capital, fíjate que casi todas las calles de la zona centro es uno y uno, y ya solito te acostumbras a hacerlo. Aquí se van a tener que acostumbrar, Penélope.
0: Sí.
2: Siempre y cuando no mantengan el sentido del gandallismo, de decir yo voy primero y yo voy, por lo mismo, ¿no? Pero sí, me habían comentado, deberían de colocar una lona de lado a lado donde digan pues que conscientemente hay que respetar el uno y uno, pero pues ya sería mucho pedir. Si no ponen tránsitos, no ponen agentes viales ahí en esa parte, digo que ahorita está totalmente, ahorita que es una hora, pues ahora sí que saturada, no hay absolutamente nadie. Y hablando de este tema aquí, mira, hay una calle que lo están utilizando mucho, es una calle que se llama San Luis, aquí en el 16 de septiembre, está muy tosuda, no estaba así por la cuestión de antes de la obra, ahorita ya está así en mucho mal, muy mal estado, todavía un poquito más, peor, Porque se está utilizando a diario, la frecuencia vehicular pues aumentó un 400-500%, dice un habitante que está ahí en esta calle. Y ayer nada más fueron y le echaron tierrita. Yo creo que eso es lo único que se merece, pues el pueblo, que vayan y le echen tierrita nada más ahí para que tapen. Al rato llueve y va a estar peor. Entonces, pues yo no sé, como que les dejan nada más toda la responsabilidad a la compañía que está haciendo esta obra, pero yo creo que parte del ayuntamiento hay que considerar las necesidades que tenemos los que circulamos a diario. Hay personas que nada más circulan una vez o dos veces al día y no hay tanto problema. Pero los señores que son taxistas, mototaxistas, camioneros y toda esta parte, que circulan 3, 4, 7, 10 veces ahí, creo que es muy complicado. Entonces, pues ojalá haya vías alternas, que no las hay aquí. Y esta callecita es tan importante, Penélope, créeme, lo que es una válvula de escape para poder circular ahí, pero pues desgraciadamente ya está en mal estado y cada vez está más peor y no hay nadie. Nadie, yo creo que deberían de ir a darle una, pues ahora sí que echadita de ese material negro que le colocan, asfalto, para que quede bien, porque créeme lo que sí es muy importante, se satura mucho a causa también de esto. Y aquí en el barrio 5, Penélope, que no le sorprendan que la gente que se sabe estacionar en el franjas amarillas, pues se ha levantado el vehículo. Ya pintaron de amarillo ahí por donde está la entrada hacia la iglesia. No se pueden estacionar absolutamente nadie por la cuestión de que se está utilizando esta calle como vía alterna. Entonces hay que acatar las indicaciones y hay que hacer un poquito más ameno este problema que apenas empieza.
0: Sí, así es. Justo Gabriel nos hace llegar un comentario por acá, dice, hace falta limpiar, dice, los muros de tierra por lo que quedó de las lluvias. Es imposible transitar bien por ahí. Puede pasar un accidente, porque me comentan que hay bastante tierra, ¿verdad?
2: Todavía hay mucha tierra, desde acá por el lado de la Bellavista, toda esta parte, sí se ve que siempre baja tierrita, pero en esta ocasión todo el material que tenían ahí se fue directo para aquel lado, hacia la zona de las joyas de la Bellavista. La corriente arrastró tanto estos señalamientos color naranja, todo hasta aquel lado. Entonces sí es muy importante, la verdad, que haya esta parte. Y mira, Penélope, el único carril que tiene uno para circular ahí sobre el bulevar a la altura de la Negrita está en pésimas condiciones.
0: Sí.
2: El paso de las máquinas, de los mismos trabajadores, toda esta parte está haciendo que los carros son los que están pagando las consecuencias. Ahí hay un registro que está cuadrado, que tiene como unos 60 por 1, más o menos, está ya de una profundidad, pues ya considerable, ya tiene una profundidad, yo creo que unos 15 o 20 centímetros, entonces se va haciendo más y más y más profunda esta enrejado, este registro, y créeme lo que no, como que nadie lo mira, nadie nada, como te lo vuelvo a repetir, parece que le están dejando toda la responsabilidad a la empresa esta, que pues ellos no pueden andar entre las colonias, ellos van enfocados
0: a la obra,
2: su trabajo, lo que viene siendo el puente, pero yo creo que es parte de la coordinación del ayuntamiento, pues a quien le corresponda, obras públicas, o a quien le corresponda, ir a verificar que las calles que están siendo utilizadas, pues al menos se les está dando mantenimiento, porque créemelo, que es un viacrucis entrar por todo Tapeite, subir por la San Carlos y caer al Libramiento, y volver a bajar a la San Luis, en esta calle que es una válvula de escape, como te lo vuelvo a repetir, están en pésimas condiciones. Y eso añádele que la gente va y pone la basura a media cuadra ahí entre las cuatro esquinas, ahí colocan la basura, pues más peor el caso.
0: Sí, claro, más se obstruye. Y fíjate, definitivamente, ayer también me compartían, una persona muy cercana a mí tuvo justo un detalle ahí en esa avenida, ya que cayó en moto a un pozo muy profundo y se cayó, ¿no? Derrapó la moto, el pozo está bastante grande, es un bache ya muy grande, y bueno, pues es la única vialidad, como dices tú, por donde puedes transitar, y está en pésimo estado. Entonces, pues hay que decirle a la gente que sea paciente, que tenga mucho cuidado al transitar por allí, y sobre todo, ¿no? Pues prevenir este tipo de detalles. Gabriel, vamos al patrocinio de la hora, dame un momento y regresamos con los demás temas pendientes.

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1: 8:02. 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

0: Muy bien, muy bien. Pues estamos ya enojados, incluso le compartimos molestos de repente porque hay situaciones que dices, bueno, se entiende, ¿no? El tema de las obras es para mejora, es algo progresivo, se necesita en el puerto, ya lo decíamos, las calles estaban bastante fracturadas, pero Gabriel, hay detalles, hay avances, sí, pero hay detalles también donde dices, bueno, hay que pensar también en las personas, en los usuarios, en los vehículos que transitan por la vialidad. Y en este caso hablamos de esta obra en el bulevar que se está reencarpetando.
1: Ay, Penélope, mira, el día de ayer había una fila enorme, enorme, hasta prácticamente llegaba desde el cruce de las Brisas, ahí donde se hacía el cuello de botella, hasta Fundepor, más o menos. A lo que voy es que quitan toda la carpeta asfáltica y ahorita lo que ocurre es que está muchísimo polvo. Sí. Y al final, donde ya termina, donde quitaron la carpeta asfáltica, dejan un borde como, pues, considerable, que forzosamente tienes que frenar, porque si le pasas con tu unidad, pues sí se va a hacer un daño considerable en tu suspensión. Entonces, al momento de que tú llevas una velocidad, aunque vayas a 60 kilómetros, llegas, frenas y podría impactarse un vehículo por detrás, porque créeme lo que es el tope que dejaron a donde cumplieron el bueno, así que el raspado de la carretera está muy pronunciado. Debieron, yo creo que por empatía, por lógica o por simplemente hecho, debieron de haber dejado como una especie de rampita para que el vehículo no golpeé. Sí. Pues no se pase, ellos llegan, hacen su trabajo, si hay que se hagan bolas todos los ciudadanos. Eso fue el día de ayer y ahorita todavía está igual. Ahorita van a ser ya, pasó a 8:05 de la mañana y no hay absolutamente todavía nadie que esté haciendo pues su presencia. Es importante, yo pienso que las horas considerables de trabajar cuando no sea la hora pico, porque ahí es donde se ponen a trabajar siempre. Yo no sé qué es lo que pasa aquí en nuestro puerto, que como que les encanta trabajar y hacer molestar a la gente
0: en la hora,
1: ¿no?
0: Porque ahorita a las 6:00 a.m, 6:30, no hay movimiento.
1: No hay movimiento, está todo tranquilo. Y ahora otra cosa, Penélope, esperemos que terminen en esta semana lo que es también, a lo mejor tal vez sea el recorrido de Brisas hacia el valle, porque ya el lunes... Ya es jueves el día de hoy y el lunes ya entran las clases.
0: Así
1: la
0: es.
1: Mayor, todos.
0: Y que eso es lo que nos tememos todos los ciudadanos, que decimos, bueno, ahorita no hay clases, no está el sector básico educativo yendo a las escuelas. Imagínate si ahorita ya de repente en hora pico es bastante tiempo el que nos quedamos allí. Ahora que vuelvan a clases, híjole, va a ser complicadísimo.
1: Es que hay personas que salen de su trabajo, van, recogen a un niño en la guardería, lo llevan a su casa, comen rápido y regresan a su trabajo. Entonces el día de ayer, ya con esa sorpresita que se encontraron del tráfico, yo pienso que ya ni a comer fueron, porque sí, es muy complicado. Tal vez dirán que nosotros nada más nos quejamos de las obras, pero créemelo que no se trata de estarse quejando, sino de la... Pues ahora sí que de la empatía o de la forma de trabajar, que puede ser muy diferente para hacer el menos... entonces podría ser...
0: Pues sí, menos daño, ¿no? Para
1: el tiempo y los coches. No es menos daño, sino la menos molestia que se pueda, porque créeme lo que... Es como si tú fueras a tener una fiesta en tu casa y a ti te vale y cierras tu calle y a mí me vale que den vuelta 5 cuadras, 6 cuadras, pero yo cierro mi calle. Creo que eso no es válido.
0: Que volvemos al mismo tema, ¿no? La cuestión de que se propusieron vías alternas, pero no hemos visto estas vías alternas. Sin embargo, bueno, pues están siendo simultáneas las obras.
1: Penélope, nadie ha salido a darle la cara, qué es lo que vamos a hacer o por dónde le vamos a dar. Cada vez se va obstruyendo más, donde van perforando, van haciendo toda esta parte. Ahora aquí están haciendo una perforación muy profunda, aquí en la Negrita. Sí. Nada más están unas barreritas. Imagínate que algún indigente huele esas barreras, las quite o por... Dale sí, a lo sí, que sí. Tú quieras, van a caer ahí, van a caer y va a ser muy, muy complicado.
0: Oye, y hablando del tema de los indigentes, Gabriel, mencionas una parte bien importante. Nos han hecho llegar algunos mensajes, comentarios, referente a esta cuestión donde dicen los ciudadanos, es que cada vez vemos más indigentes por las calles, más personas sin hogar, y la verdad es que se vuelve un tema porque es algo bastante visible.
1: Mira, Penélope, como bien lo dicen, cada vez hay más y más personas. Hay mucho indigente que es de familia aquí local, uh-huh. pero pues yo creo que se les hace muy complicado mantenerlos en resguardo o darles alguna o algún tratamiento o algo así por el estilo. Entonces lo dejan ahí a la suerte. Pues sabemos que estas personas, afortunadamente, ellos no se enferman. No sé qué tipo de protección tengan, que ellos no se enferman. Pasó lo del COVID, pasó lo de la influenza, pasó lo del chikungunya, todo eso, y ellos como si nada. Entonces, esa es una parte favorable, porque pues ahora sí que ellos mismos se cuidan. Pero sí, hay unos que son agresivos, Penélope. Hay unos que, si tú no les otorgas una moneda, un taco o algo, te agreden. Ahora, hoy hay otros que todavía, ellos al menos se mantienen ahí hurgando para sacar, para vender algún material, bueno, tal sí. vez, no sé, para sustentar algún pequeño vicio que tengan o para su propio alimento, pero sí, ellos andan ahí recogiendo. Aquí a lo que voy es que es muy importante que al menos, bueno, yo creo que si se le puede tomar una fotito, subirlo a redes, a ver si alguien lo reconoce. A lo mejor son familiares que los andan buscando en otros estados o algo.
0: Sí, es correcto.
1: Hay mucho que no lo conocemos, ¿eh?
0: Sí, sí, sí. Y que luego se sabe, ¿no? Que andan vagando y pues a lo mejor llegan a otra ciudad, a otro estado y no conocen absolutamente a nadie. Sería una buena forma que hubiera una plataforma para poder colocar, pues ahora sí que las fotografías de las personas, ¿verdad? Y la gente pudiera localizar a sus familiares. Muchas veces sí los están buscando.
1: Fíjate, Penélope, que hay páginas de aquí en nuestro puerto de Manzanillo, que placas extraviadas, uh-huh. que perritos extraviados, que personas así. Y yo no, hasta ahorita creo que no me he fijado si hay alguna que sea, pues, indigente en, pues así, en situación sí. muy precaria, ¿no? Pero yo no he visto, la verdad, no he visto. Pero sí sería bueno, ¿no? Que alguien tuviera la iniciativa de decir, ¿sabes qué? Voy a hacer esta página sin dolo, sin nada, verlos, subirlos y a lo mejor, como te lo vuelvo a repetir, esa persona necesita una ayuda y por parte de sus familiares, porque créemelo, Penélope, que familias sí tienen, familias sí. sí tienen, pero de que los encuentren o los busquen o algo, pues ya es una situación totalmente diferente.
0: Así es, y bueno, pues Gabriel, vamos a tener también acá otra denuncia. Hay que escuchar lo que nos hace llegar un radioescucha a la línea de la comunicación. La recuerdo que es 314-121-6780. Vamos a escuchar el reporte.
2: Hacen doble remolque por la calle.
0: Y compártenos, pues, ¿cuáles son las calles que se están viendo afectadas?
2: Ahí nomás, la pura calle, la calle Gradiola número 2.
0: Muy bien.
2: Número 8, perdón. Esa es la calle que, nomás es una calle que nos dejaron ahí, en esa colonia. Y pasan trailers con doble remolque.
0: Uh-huh. Esa es la situación, si entonces, la problemática.
2: A ver si puede mandar el gobierno, a ver si puede clausurar esos terrenos, porque pues, no nos dejan dormir. Hay tres pensiones ahí.
0: Sí. Muy bien.
2: Pues
0: lo compartimos. Gracias por su denuncia. Buen día. Y así es, efectivamente, bueno, pues parte de lo que comentábamos, Gabriel, en este tema de, pues, todo este crecimiento portuario en la ciudad, las obras. También hay muchos conductores, choferes de trailers que a veces, pues, abusan del tema de que traen estos vehículos tan grandes y que no saben, incluso algunos otros no saben por dónde transitar. En este caso, bueno, pues nuestro radioescucha está reportando que es en calle de las Gladiolas. Esto es en la colonia La Lupita, allá en el Colomo. Y bueno, pues sabemos que es una zona donde prácticamente pues ya está inundada de trailers, ¿no? Nos comentaba él, es que nos molesta porque no nos dejan ni dormir, pasan trailers con doble remolque, con carga y todo aquí por las calles, y son calles dentro de una colonia, ¿no? Entonces estamos pidiendo el apoyo, dice, a las autoridades para que vayan, los multen y eviten que los trailers transiten por las calles. Ellos tienen que transitar por las avenidas, Gabriel.
1: Lo que pasa, Penélope, que ahí es una colonia muy, muy, muy peculiar. Esta colonia, yo he tenido la oportunidad de estar ahí. De hecho, creo que pues, la mayor parte de la gente no sabe dónde está o no está ubicada. Mira, esta colonia se encuentra bajando el Colomo, bajando al Libramiento al Colomo, y hay un crucero que le llaman el pocito de agua, algo así, es muy conocido.
0: Uh-huh.
1: Al lado izquierdo está lleno de patios, pero cuando esta colonia se fundó, que ya tiene varios años, era una colonia que prácticamente estaba como a cierta distancia de la carretera principal. Posterior a ello, esta colonia se fundó con 3, 4, 6, 8, 10 casas, creo que es una calle nada más la que tienen ellos, y alrededor se fueron instalando patios. Date cuenta que ellos ya quedaron en el centro, en el mero, mero centro de todos los patios. Date cuenta que está todos los patios alrededor y ellos están en medio. Hay una calle que nada más... pues ahora sí que la dejaron para ellos, que es la que menciona el señor. Pero antes, años atrás, yo escuché y de hecho platiqué con ciertos habitantes de ahí y argumentan que ellos les querían comprar esta zona para pues, sacarla de ahí, porque créemelo, sí, que la colonia no está adecuado el lugar para vivir porque está en medio de los patios. Haz de cuenta que ellos quedaron en el centro y todo alrededor son patios, todo es alrededor patios. Ya se había platicado con ellos de llegar a un acuerdo a comprarles sus terrenos, sus casas, y creo que no accedieron. Siguieron ahí y todavía pues hasta la fecha se encuentran ahí. No sé en qué situación se encuentren ahorita, pues si están en pláticas o no, porque ahí ya sabes, como yo supe, llegaron, les ofrecieron cierta cantidad por sus casas. Hay unos que dicen no vendas porque después van a valer más, nos tienen que dar lo que querramos, y al fin y al cabo pues ya no accedieron, ya no hicieron nada, y pues ahí se quedó la parte esta. Aquí lo importante es que lleguen a un arreglo, porque es imposible que los trailers dejen de pasar ahí, porque todos son patios, Penélope.
0: O sea, sí o sí van a tener que transitar por ahí.
1: Sí o sí van a tener que transitar porque no hay... Todos los patios están conectados a esa calle. Todos los patios están conectados a esa calle. Y por los patios, esas calles existen, Penélope. Uh-huh. Porque anteriormente nada más era una entradita de esa colonia, como te lo repito.
0: Sí.
1: Y conforme fue creciendo, fueron emparejando, fueron comprando todo alrededor. Y esa parte no pudieron comprarla. Entonces, es una colonia que yo creo que va a tener como unas... 10, 12 casas, más o menos, me imagino. Cuando yo la conocí, tenía unas 10, 12 casas, cuando mucho.
0: Bueno, pues ahí está. Igual el reporte ya lo compartimos por parte de nuestro Radio Escucha. Ahí está la información. Muchas gracias por explicarnos cómo se encuentra ahí la situación en esa colonia, Gabriel. Ojalá se les pueda dar una solución. Ojalá se acerquen las autoridades y pueda haber una solución en conjunto, ¿no? Tanto para el bien de ellos como pues para toda esta parte del desarrollo. Gabriel, agradecerte muchísimo la información compartida el día de hoy. Y bueno, pues todos los temas, todas las notas, hay muchas cosas pendientes aún, pero bueno, pues estaremos escuchándote y siguiéndote en punto de las 2 de la tarde en la segunda emisión.
1: Aquí estaremos al pendiente, Penélope, y pues sí, que se acerquen a platicar entre ellos, porque créeme lo que es muy importante por la cuestión del ruido y toda esa parte, sí, aquí en esta colonia.
0: Muy bien, bueno, pues excelente día para ti, Gabriel.
1: Aquí estaremos al pendiente y pues ya casi fin de semana.
0: Así es, ya se siente. Buen día. Bueno, pues nosotros vamos a continuar con la información en un momento más, pero primero vamos a una pausa comercial y regresamos con más temas para usted.
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6: 8:17, 28 grados.
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0: Continuamos con la información, continuamos con más temas para ustedes el día de hoy, esta mañana. Le recordamos, estamos ya a 27 de agosto, 8:21 de la mañana. Y bueno, pues informarle, ¿no? Esto por parte de Protección Civil Manzanillo, ante la presencia de cocodrilos en zonas de playa derivada de las lluvias registradas durante estos días, personal de Protección Civil colocó banderas moradas en distintos puntos de la franja costera. Esta señalización advierte sobre presencia de fauna que pueda representar un riesgo. Para que lo tenga en cuenta, si es bandera morada, significa que puede haber fauna ahí en el lugar y no hay que ingresar al mar. Hay que respetar las banderas, evitar ingresar al mar y sobre todo mantener la distancia segura de los ejemplares. En caso de encontrar un ejemplar, no hay que molestarlo, no hay que arrojarle objetos, hay que respetar el lugar donde se encuentre mientras acude el personal correspondiente, y si usted ve a alguno de ellos, pues hay que llamar al 911 para que acudan los elementos de Protección Civil y bueno, pues puedan realizar ahora sí que la maniobra de la mejor forma, y sobre todo pues cuidando, ¿no?, a la protección de tanto del ejemplar como de las personas que se encuentren ahí en la zona de playa. Y también nosotros, bueno, hablando del tema de los reportes, de las denuncias, tenemos por acá algunos mensajes. Dice: buen día, un saludo. En la avenida Elías Zamora, a la altura de la gasolinera del barrio 1, hay un bache que lleva casi un mes y no lo pueden tapar. Reencarpetaron una parte de la avenida, pero donde hacía falta, no lo hicieron. Esto es ahí en la avenida Elías Zamora, a la altura de la gasolinera del barrio 1. Un bache bastante pronunciado, tengan mucho cuidado al estar ahí en el lugar. Y también por acá tenemos otro mensaje, dice: ¿cuándo podrá ir el ayuntamiento a limpiar el bulevard a la altura de la Bella Vista? Esto me refiero, pues yo creo que es por el tema de la tierra, ¿no? De las lluvias y esto, toda la tierra que ha bajado. Es en sobre Boulevard Miguel de la Madrid, a la altura de la Bella Vista. Y bueno, nosotros vamos a ir con una entrevista, porque pues ya casi es fin de semana, ya casi llega pues sábado, domingo, para pasarla bien, para que vayan haciendo sus planes en estos días. Y justo pues le recordamos, yo sé que a lo mejor ha de decir: ay, es que seguido escuchamos sobre esa comunidad, escuchamos sobre ese tema, pero bueno, pues en el tema de Canoas, es una comunidad pues cafetalera, es un pueblo cafetalero completamente ubicado en la zona alta del municipio, y creo que ahorita es una muy buena opción para poder ir para allá. ¿Por qué? Porque acá pues se sufre mucho con el calor, el tema del tráfico, los trailers, el ruido de la ciudad, que a veces no nos deja descansar realmente. Entonces, si ustedes se toman un tiempo para ir allá al río, a la cascada, a visitar los espacios, siempre acompañados obviamente de los guías, tanto locales o que lo contraten desde acá de Manzanillo, créanme que van a pasarlo muy bien, se van a olvidar de todas estas situaciones acá en el municipio y sobre todo van a disfrutar, van a pasar una tarde familiar riquísima. Pero lo principal es siempre el tema de la comida. Allá hay varios lugares, restaurantes para ir a comer riquísimo, se cocina pues a mano, en fogón, delicioso, las salsitas en molcajete. Pero para ello, bueno, pues tuvimos la participación y ahí estuvimos con nuestra queridísima cocinera rural y tradicional de allá de Canoas, Juana Figueroa, Juanita, como la conocemos todos. Vamos a escuchar parte de lo que nos, sobre todo la invitación que nos hace para ir a Canoas.
1: Hola, ¿qué tal? Muy buen día. Ya estamos aquí en Senaduría Juanita, en Canoas, en la comunidad de Canoas, en la zona alta de Manzanillo. Y bueno, pues Juanita, tenemos el placer, el honor de estar con ella porque nos va a platicar, nos va a invitar también aquí sobre la comunidad de Canoas, porque es importante que vengan, que lo visiten, que lo conozcan, pero sobre todo que vengan a comer, a cenar aquí con ella, esta comida tan tradicional, típica, deliciosa, que prepara con todo el amorito del cariño. Juanita, ¿qué tal? Muy buen día. ¿Cómo se encuentra el día de hoy?
2: Soy Juan.

0: Y los invito aquí a mi senaduría a que vengan a conocer Canoas, todo lo que tenemos aquí en Canoas, que vengan a al rico pozole, tostadas, sopitos y los tamales, y a conocer más partes que tenemos aquí, que como venir al parque visual a que lo conozcan, lo bonito que está en la Matas Café, que se llama. Luego está el Betito, está allá el Rinconcito, está el Mercadito, luego acá el Potrerillo, y más cosas que hay, que tienen que venir a Canoas para que conozcan todo lo que tenemos aquí. Bonito para todos los que vengan a visitarnos, conozcan y vengan a disfrutar.
1: Y pues platíquenos, ¿cuántos años lleva ya con esta senaduría?
0: Pues ya llevo como unos 30 años, yo creo. Con mi senaduría aquí llevo como unos 30 años atendiendo a las personas que vienen a visitarnos.
1: ¿Y qué elementos utiliza para su cocina? O sea, ¿por qué tiene este sabor tan único, tan especial? Su pozole, que es tan famoso, no nomás aquí y en las comunidades aledañas, sino también en Manzanillo y en demás municipios del estado.
0: Pues yo creo porque lo cocino con mucho cariño para todos mis clientes que vengan, y luego el cocido en leña, también ese es otro sabor que tiene. Y yo creo que eso es de ser que les gusta mucho el pozole.
1: La tortilla hecha a mano.
0: También. Y las tortillas hechas a mano. Casi todo lo hago yo en el fogón, en la lumbre, en la leña. Todo eso tiene otro sabor. Hasta una salsa que esté asado, el jitomate en una brasa, está mejor que cocido. Me gusta, pues, cocinar. Y le pone uno, pues, mucho cariño a la comida para que salga buena y se vaya contenta la gente. Que digan, fui, me comí esto y me gustó, regreso.
1: Platícanos qué se siente estar en libros de gastronomía representando, pues, incluso a todo un municipio.
0: No, pues se siente uno contento, ilusionado y contento que sí lo ve muchas personas y que les gusta, y pues se siente uno bien feliz que lo corre la voz que digan, van con allí con doña Juanita, allí hay esto, hay esto, y pues ahora que allí hay todo, y está buena la comida. Entonces, así es como me doy yo a reconocer, las mismas personas me corren la voz, como quien dice, que
1: la recomiendan.
0: Me recomiendan. Ellos mismos vienen y ya dicen, pues ve ahí. Y muchos llegan, pues vengo. A mí me mandaron que viniera aquí con doña Juanita.
1: Aquí en Canoas también hay ríos, cascadas, hay áreas muy bonitas.
0: Sí, hay el río, el charco de Hilario, la cascada, y las cabañas que hay. Acá está la de Irma, está la de Don Abel ahí arriba.
1: Así es.
0: Donde gusten, hay mucho donde quedarse.
1: Hay opciones.
0: Hay opciones para que escojan donde estén más a gusto.
1: Excelente.
0: Y están todos cercas al río. Pues van y ya se dan a ver el río y luego ya se regresan.
1: ¿Por qué? ¿Por qué tienen que venir a conocer Canoas?
0: Porque pues es muy bonito y a nosotros nos da mucha alegría que vengan personas a visitarnos. Nos da gusto que venga mucha gente aquí a visitarnos y que conozcan todo lo que tenemos aquí en Canoas. Que hay el río, hay muchas partes que para que conozcan aquí a Canoas y que lo vengan y disfruten el clima aquí, que está fresco y todo es verde aquí, todo bonito en Canoas.
1: Muy bien, bueno, pues ya lo escucharon ahí de las palabras de Juanita Figueroa. Juanita, un abrazo. Te queremos mucho acá de todo el equipo de Radio Turquesa Informativo Turquesa Manzanillo y agradecemos que siempre pues estés ahí pendiente, ¿no? De invitar a la gente a que vaya, que conozca este bellísimo pueblo en la zona alta de Manzanillo. Y bueno, pues abordando y también continuando con los temas, ya les había dicho, tenemos una entrevista importante el día de hoy, muy especial, y estoy muy contenta porque lo hemos estado compartiendo este tema, lo hemos estado comentando, pero qué bueno que ustedes vinieron, ahora sí que presencialmente, físicamente, para que inviten a toda la gente, y es que les estoy hablando de que el día de hoy me acompaña aquí en esta mesa, ella es María del Carmen Verduzco, más conocida como Mela, representante de la Cooperativa de Pescadores de la Laguna de Cuyutlán Alameda y de Acuacultores de la Laguna de Cuyutlán. Y también está conmigo Irma Fernández, oriunda de Jalipa, y pues también participante del colectivo Salvemos la Laguna de Cuyutlán. Chicas, ¿qué tal? Buen día, bienvenidas.
2: Penelope, buenos días. Gracias por la invitación.
3: Sí, buenos días, gracias por la invitación.
1: Muy bien, bueno, pues a ver, el día de hoy el motivo de que estén aquí, la invitación es por este evento que pues la verdad es muy importante para Manzanillo. Sí. Es un tema que creo que a todos nos impera completamente por simplemente por ser ciudadanos manzanillenses y se llama Voces de la Laguna. Platíquenme, cuéntenme para que nuestros radioescuchas también pues entiendan de qué se trata este evento. Voces de la Laguna, ¿cuál es su objetivo? Y también el origen, ¿no? O sea, ¿qué es lo que se pretende?
2: Sí, mira, Penelope, decirte que es para el próximo domingo 30. Todos tenemos que hacer un espacio, por favor, porque de pronto, pues queremos todo familiar y no le damos la importancia que se merece a nuestro Manzanillo. Va a ser para el próximo domingo 30 de agosto, que se llevará a cabo el foro comunitario Voces de la Laguna. Es para la defensa de la Laguna de Cuyutlán. Se ha convocado, bueno, a toda la gente que desea participar de una u otra manera, puesto que tenemos dudas de qué tan bueno es el nuevo puerto para Manzanillo. Y yo creo que mucha gente a veces podemos levantar la mano y decir, sí, estamos de acuerdo, pero ignoramos toda la afectación que se puede venir para Manzanillo. Por eso es tan importante abrir este foro para todas esas personas que tenemos dudas e ignoramos, que no es malo ignorar, malo es quedarse con la duda. Y ahí, pues, este foro va a servir para toda esa gente que tiene algún tipo de
1: ay, disculpen, tenemos algunos detalles técnicos porque de repente los micrófonos se ponen sensibles.
2: Decirte, este foro van a estar las partes afectadas, porque muchas veces nosotros, mientras no nos afecte directamente algo, claro, estamos a favor del desconocimiento.
1: O no lo entendemos.
2: No lo entendemos. Uh-huh. Entonces es importante este foro, sí, porque van a estar las partes que directamente van a ser afectadas por este nuevo puerto de Cuyutlán, por este proyecto, y que tenemos que ser empáticos más en la problemática que se suscita en Manzanillo. No podemos nada más simplemente estar de acuerdo. ¿O no? Ni todo es blanco, ni todo es negro.
1: Claro, hay mediaciones también.
2: Hay matices.
1: Y ahorita, entonces lo que se pretende en este foro es invitar a la gente, digo, sí, también ambientalistas, activistas, sí, a todas las personas interesadas a que, pues, que tengan dudas, ¿no? También, sí, como decías tú, Irma, a lo mejor no sabes cómo va el proyecto, de qué trata realmente. O sea, tú escuchas, va a haber una ampliación portuaria, ¿no? Pero no sabes qué implica o de qué trata el proyecto. Y hay gente que realmente lo desconoce. Entonces, aquí en este foro, pues, se va a platicar y se va a externar de qué va.
2: Es conocer las distintas perspectivas, las implicaciones ambientales, sociales, territoriales del megaproyecto que se pretende, pues, desarrollar. Los principales objetivos del foro es que la población pueda conocer de primera mano los posibles efectos de la ampliación portuaria a través de ponencias de expertos, independientes sobre todo, y testimonios de personas que habitan y trabajan en el territorio. Aquí tenemos, por ejemplo, sí, a Mela, exacto, que ellos estábamos platicando. Pues es que ellos saben cuáles van a ser las afectaciones.
1: Sí, y que lo van a vivir directamente. A ver, Mela, pues un gusto saludarte. Ya no la dejamos, ¿verdad?, que nos comentara.
3: Bueno, primero que nada, muchas gracias. Mira, este foro es bien importante porque que se sepa la verdad. Que te digan un experto qué es lo que va a pasar realmente, porque uh-huh. hubo un foro por parte de Semarná, pero muy técnico, no es comprensible. A veces toda la gente común y corriente como nosotros no entiende, no alcanza a entender lo que le dice un técnico de ese proyecto.
1: Sí, sí.
3: Entonces no dicen para que la gente lo entienda. Nosotros conocemos la laguna, nosotros sabemos los efectos que va a tener, hemos sabido los efectos que ha tenido, en este caso, ahorita que está la termoeléctrica, que está la regasificadora, uh-huh. que está el desvío carretero, que está el desvío ferroviario, el canal de Tepalcates, todos esos daños que se le han ocasionado a la laguna, nosotros sabemos porque estamos ahí toda la semana. Entonces, claro. este foro es bien importante porque se va a conocer realmente, no va a ser tan técnico, sino que la gente conozca qué verdaderamente va a pasar en la laguna y sobre todo a sus alrededores.
1: Oye, Mele, y bueno, cuéntanos, digo, tú también representas una parte muy importante que es la parte de la pesca. También va a haber otros participantes, otros actores allí. ¿De qué otras áreas vamos a poderlos encontrar?
3: Sí, por ejemplo, mira, yo voy a participar precisamente dando todos los daños uh-huh. con fotos y fechas que le han dado a la laguna de Cuitlán. Desde los derrames, desde los escombros que tiene actualmente, desde las áreas de trabajo de todos uh-huh. los pescadores que se han perdido, porque se han perdido y ahí están todavía en la laguna de Cuitlán. Entonces, va a ser un foro muy interesante donde van a conocer realmente los efectos que se le ha hecho a la laguna y los que puede venir con este nuevo puerto, que realmente no se dice bien qué tanto va a afectar a todo Manzanillo.
1: ¿Y qué representa la laguna para nuestro estado?
3: La laguna representa vida. Es un ecosistema muy importante para nosotros, es una barrera de protección, el manglar de los huracanes, tsunamis. Es importante. O sea, sí. es importantísimo. Quiero dejar aquí en claro, no estamos en contra del desarrollo, estamos en contra del ecocidio que se pretende hacer a la laguna de Cuyutlán y que nosotros como pescadores, salineros, apicultores, hemos vivido de ella. Uh-huh. Y por eso estamos defendiendo lo que por año hemos vivido de la laguna de Cuyutlán.
1: Pero ya ha habido algún acercamiento. ¿Ya ha habido pláticas
3: no,
1: o no?
3: No, o sea, no ha habido. Nosotros decimos, no estamos en contra del uh-huh. desarrollo, queremos alternativas verdaderas de vida.
1: Sí.
3: Pero hasta ahorita es nulo, ¿eh? No estamos considerados dentro de la mía, el sector productivo, ni salineros, ni pescadores, ni apicultores, no estamos considerados, así es que ha sido nula el acercamiento. Ha habido unos acercamientos con la Cipona, pero realmente son reuniones que pues no hay nada concreto, no te lleva nada.
1: Sí, así es. Irma, y bueno, coméntanos, tú dices, yo soy oriunda de Jalipa, me ha tocado
4: sí, señor.
1: Pues quedar ahí, ahora sí que atrapada, ¿no? Dentro de todo este argote del crecimiento portuario, el tema de transporte, les ha tocado pues ahora sí que sufrirle de todo, ¿no?
4: Sí.
1: Ahí en Jalipa.
4: Directamente nos hemos visto afectados en la calidad de vida, sobre todo. Uh-huh. Se ha perdido muchas vidas y yo siempre he dicho que ningún megaproyecto está sobre la vida humana. Eso es algo que hemos perdido nosotros infinidad de, o sea, ya lo normalizamos y está mal que lo normalicemos, uh-huh. el caos. Digo, yo que soy oriunda de Jalipa, que he conocido su flora, su fauna, su río, su todo, entonces ahora este impacto visual, auditivo, en la salud, que nos ha impactado en la calidad de vida, pues obviamente es como frenar y decir, no, esto no es posible porque están haciendo las cosas de mal manera. ¿Cómo crees tú en las autoridades si tú no ves ese ganar-ganar donde tú no estás viendo que de verdad nos ponen ante todo el cuidado humano uh-huh. cuando no es verdad? Directamente Jalipa, Francisco Villa, la zona alta. Nos hemos visto afectados en mil formas, ¿eh? Ya no tenemos ahora sí que un pliego petitorio de cómo le hemos entrado con manifestaciones, plantones, desde el 2012 empezó todo este caos. Yo creo que si me preguntas qué es lo que ha fallado, es tener buenos representantes gubernamentales con visión, que de verdad antes, digo, yo siempre he dicho, ellos tienen información privilegiada y por ende yo creo que lo que debieron fue prever y lo que menos han hecho es eso. porque pueden decir, bueno, es progreso, pero ¿progreso para quién? Porque déjeme decirte que el progreso no es meramente un tema económico y para unos cuantos. Estamos hablando de comunidades completas que nos han, en lugar de beneficiado, nos han creado un impacto, digo, hasta la fecha, no tener ni por dónde salir, no garantizar una emergencia, no garantizar el que tenemos un transporte público, no tenemos, es fecha que hasta la ahorita de verdad la hemos pasado porque hay estudiantes, uh-huh. hay citas médicas, hay trabajadores diarios también, el puerto no se mueve solo, yo sí. creo que le han dado mucha prioridad al puerto y muy poca prioridad al ser humano, a la humanidad, a nuestras necesidades, y creo que es donde se han perdido nuestros gobernantes, no le han dado esa importancia.
5: Que en algún momento, bueno, ahí en Jalipa ha surgido este tipo de detalles, ¿no? Donde sí. de repente pues, la ambulancia no ha podido avanzar.
4: Ya lo hemos visto.
5: Algunas sí. personas han quedado ahí atoradas, o esta cuestión que es prácticamente ya más cotidiana, ¿no? El sí. tema de tráfico por horas, horas y horas, sí. y te quedas ahí. Entonces, pues sí me gustaría que tú como oriunda de Jalipa y también participante de este colectivo Salvemos la Laguna, que le compartas a nuestros radioescuchas por qué es tan importante la laguna, pero también el tema de los manglares, por qué hay que cuidarlos, por qué hay que respetarlos, por qué, más bien, cuál es su función incluso aquí en el municipio y en todo el mundo, ¿no? ¿Cuál es la función de ellos para también protegernos de algunas sí. situaciones naturales?
4: Tal como lo dijo Mela, exactamente igual, es protección para nosotros en temas de huracanes. O sea, la naturaleza es más inteligente que el ser humano y existe por algo. El detalle es que hemos estado viendo impactos no nada más aquí en Manzanillo, sino ya ahora sí México, uh-huh. y que todo les ha salido mal precisamente por esa falta de conciencia o de conocimiento o desconocimiento de que ellos le dan más prioridad en este tema económico más que salvaguardar nuestra vida. De hecho, nos hemos visto impactados en nuestra salud en Jalipa, Francisco Villa, y muchas veces estuvimos hablando a Semarnat, estuvimos reportando durante tantos uh-huh. años la tala de árboles, los ríos saqueados, contaminados. ¿Cuántos cerros no han tumbado en Jalipa para hacer patios? Todo uh-huh. eso que vemos en Jalipa, que he visto cómo ha venido y que nadie lo para, porque es fecha que hasta nadie lo para. Eso es lo que a mí me preocupa, de que a mí me vayan a decir que esto va a ser diferente, ¿sabes? Uh-huh. De que el puerto no lo van a hacer, ese impacto ambiental que han creado en Jalipa, y que ves asentados, por ejemplo, contenedores en ríos. Eso es imposible, no es posible que estemos pasando por alto algo tan importante.
5: Sí.
4: La sequía, la falta de agua, o sea, el de estar de acuerdo en un megaproyecto no nada más decir, ay, sí, sí, todo, porque somos materialistas, los seres humanos somos materialistas y es por ahí como nos movemos, pero no nos detenemos a prever todo lo que se nos viene e implica, hasta tener gente de otros estados, gente extraña a como veníamos viviendo en Manzanillo, uh-huh. que ya vivías hasta con las puertas abiertas, la delincuencia ha crecido, el desabasto de agua, o sea, son mil y un cosas, no es así nada más estar de acuerdo. Por uh-huh. eso este foro, la importancia de abrir puertas, que es meramente ciudadano, para mí la importancia de que todos tenemos que estar ahí, escuchando y quitando dudas y hasta participando, ¿por qué no? ¿Por qué sí están de acuerdo? ¿Por qué no también?
5: Sí.
4: Pero sí quitarnos esa venda de ojos y defender por primera vez a Manzanillo, porque sería por primera vez. De pronto nos da miedo, de pronto te quieren callar, de pronto hay gente que se vende, pero hay gente que somos invendibles. Porque ponemos sobre todo la atención esta en nuestra vida y en nuestra salud, porque sobre ello no puede ser algo más importante.
5: Bueno, y compártanos.
3: Deja lo de la pregunta que decía sobre el manglar. El manglar es fundamental para la laguna y para el ser humano, El manglar te defiende de huracanes, te defiende de tsunamis, son incubadoras. Inundaciones. Ahí tenemos la Alameda que se inunda cada rato.
6: son incubadoras, son reproductores. Por ahí les mandaba una imagen donde hay un pescador, donde saca sus kilos dentro del manglar. Entonces son, además que son prohibidos, son perfectos para cuidar la ciudadanía y el ecosistema en el que vivimos. O sea, son importantísimos, claro, los
5: manglares. Es el hogar de muchos animales, de mucha flora y fauna. Y bueno, me gustaría también ya dentro de la invitación para que vayan, se sumen. Digo, además de esto, otros temas que se van a abordar ahí en Voces de la Laguna. ¿Dónde va a ser el evento? ¿Va a ser este domingo?
3: Va a ser
5: ¿De qué hora a qué hora?
3: Va a ser el domingo 30 de agosto, de 11 de la mañana a 7 de la tarde. Va a haber convivencias, aparte de las ponencias va a haber convivencias. Cada quien, por ejemplo, en este caso los pescadores, vamos a llevar un buen rico ceviche, por si gustan ir. Va a haber y así sucesivamente, además va a haber una convivencia
5: entre todos ciudadanos. Ustedes también como activistas, como ambientalistas, todos. Pero para que también pues se sigan abordando estos temas.
4: Cine también va a haber.
5: Va a haber
3: una convivencia muy bonita, pero sobre todo es informar a toda la ciudadanía del proyecto del nuevo puerto Laguna Cuitlán.
5: Excelente, pues ahí está la invitación en Club de Leones, es este domingo 30 de agosto, a partir de las 11 de la mañana hasta las 7 de la tarde, una convivencia, pueden ir con su familia, amigos, el novio, la novia, con los papás, con quien sea, y vayan, súmense, y ahora sí que pues también hay que opinar y hay que comentar y abordar este tipo de temas. De verdad, agradecerles que nos hayan acompañado el día de hoy, y pues muy importante que se mencionen estos temas. Gracias, Irma.
4: Muchas gracias,
5: Mela.
4: Penelope.
3: Gracias. Muchas gracias a ustedes por el espacio.
4: Y ahí los esperamos, ¿no? Ahí los esperamos. Por favor.
5: Claro que sí. Bueno, nosotros vamos a una pausa comercial y regresamos en un momento porque vaya calentando su teléfono, ya está aquí con nosotros el doctor Rubén López Ruán. Volvemos.
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10: 8:47.
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26: El universo de DC sigue expandiéndose. La esperada secuela Superman, Man of Tomorrow, acaba de concluir su filmación. Dirigida por James Gunn, la cinta reúne nuevamente a David Cornsweet como Superman, Nicholas Hoult como Lex Luthor y Rachel Brosnahan como Lois Lane. En esta nueva historia, el héroe y su eterno rival deberán unir fuerzas para enfrentar a Brainiac, el villano más inteligente del universo DC. El estreno mundial está programado para julio de 2027, marcando el regreso del Hombre de Acero a la gran pantalla con una producción que promete acción, emoción y una nueva visión del mito de Superman.
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1: Eso con más temas, más información y justo ya está aquí con nosotros. Le decía, vaya calentando sus teléfonos, vaya preparándose para que pueda usted ganar una de esas limpiezas dentales totalmente gratuitas por parte de Clínica Dental LOPCAL. Y justo para ello ya está aquí conmigo el doctor Rubén López Ruán, a quien le damos la bienvenida el día de hoy. Doctor, ¿qué tal? Muy buen día.
31: Buenos días, Penélope. Buenos días a toda tu audiencia en este gran espacio de todo Manzanillo en Informativo Turquesa, para hablar de los servicios dentales que ofrece Clínica Dental LOPCAL en sus más de 30 años de trayectoria en especialidades dentales. 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
1: 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Y doctor, bueno, pues compártanos, coméntenos. El tema el día de hoy, pues es una parte muy importante para todas y todos, porque hay todavía muchos tabúes y muchas dudas referente a ello.
31: En el tema de las muelas del juicio, fíjate que en esa semana hemos visto que varios pacientes, por ejemplo, les han colocado amalgamas de mercurio en las muelas del juicio. Y aquí uno de los tres puntos más importantes es, doctor, las muelas del juicio, aunque estén derechas, se pueden tapar con amalgama o con resina. Y aquí la realidad es que se sugiere siempre la extracción, porque en este tipo de muelas del juicio, por la falta de espacio, es muy difícil que el paciente se la mantenga limpia o incluso que el dentista la pueda colocar correctamente. Y siempre terminan filtrándose de caries a los primeros 6 meses. Así que el primer punto es, doctor, ¿todas las muelas del juicio terminan extrayéndose? La realidad es que sí. Es lo más recomendable y lo más certero en el tema de las muelas del juicio. Extraerlas de manera segura con cirugía. Y de esta manera el paciente pues ya se va a olvidar de este problema que son las muelas del juicio.
1: Muy bien. 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
31: En nuestra página de Facebook ya comentaron 2 personas. Muchas gracias por la confianza en participar. Nos estaremos comunicando en el transcurso del día. Felicidades, Omar Martínez y Edgar y Luismar Aguilar.
1: Muy bien, felicidades para ellos. 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Digo, si usted dice ya tengo mucho tiempo, ya no me acuerdo, pues ahora va a ser el momento indicado, porque acá en Clínica Dental Local, además de que va a recibir la mejor atención, la verdad, tienen la mejor calidad, lo último en tecnología, en los aparatos, créanme que son muy empáticos, muy conscientes en esta cuestión, que sabemos que el tema bucal, doctor, es algo que de repente a muchos les causa bastante miedo.
31: Así es, y en ese tema, por ejemplo, del miedo, tocamos el segundo punto del tema de las muelas del juicio, que es el procedimiento. En Clínica Dental Local, en nuestros 30 años, en todos nuestros procedimientos de cirugía o de extracción, aquí ponemos siempre un spray que entume primero la encía antes del piquete de la anestesia. De esta manera podemos lograr una cirugía sin dolor y de manera cómoda para el paciente. Entonces, de esta manera, desde la anestesia, cuidando la encía, podemos lograr una cirugía cómoda. Y también en este tipo de procedimientos, amigos, recuerden que una cirugía de muela del juicio no lleva más de 2 horas o incluso no lleva más de 1 hora y media, porque a nosotros en nuestra consulta nos han comentado, doctor, es que una vez me quitaron una muela, duraron como 3 horas, me forcejearon mucho, me lastimaron, y este es un tema muy importante en el procedimiento. Las cirugías dentales actuales con la tecnología de ahorita ya se hace de una manera menos invasiva, más cómoda para el paciente y en menor tiempo.
1: Sí, qué gusto, doctor, ¿no? Es esa cuestión, lo decíamos, hay gente que dice, es que yo no quiero que me haga nada porque me va a doler o por algunas otras cuestiones. Anteriormente ya decía usted que es importante también confirmar, bueno, más bien avisar si hay alguna situación de alguna enfermedad, como la diabetes, la hipertensión, que sí influye bastante para este tipo de cirugías. Pero primero tienen que ganarse esa limpieza dental, porque para que les hagan otros procedimientos hay que tener la boca de la mejor forma saludable. Acuérdense que es nuestra presentación y además pues los dientes que luzcan bonitos, ¿no? Tener esa sonrisa bonita para las fotos. 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
31: Así es, Penélope. Y el tercer y último punto del tema de las muelas del juicio es como acaba de decir Penélope. Para aparte una sonrisa bonita es tener los dientes alineados. Y uno de los problemas más comunes de las muelas del juicio es que mueven los demás dientes al salir. Esto genera apiñamiento y genera que los dientes pues queden chuecos. Las muelas del juicio al momento de salir generan tensión y presión en los demás dientes, generando que los otros dientes, sobre todo los de enfrente, se amontonen y se enchuequen. Entonces siempre se recomienda también retirar las muelas del juicio para evitar que los dientes se vayan a desacomodar. Y sobre todo, si el paciente planea un tratamiento de ortodoncia o de brackets, siempre se sugiere quitar las muelas del juicio para que los brackets puedan mover los dientes de manera más rápida y de manera correcta.
1: Que eso es lo primero, ¿no, doctor? Me imagino que es el primer proceso en la cuestión de que tienes que saber cuántas muelas del juicio. Hay una duda también, hay gente que dice, oye, es que yo tengo 30, 40 años y nunca me han salido las muelas del juicio.
31: Sí sucede, y es algo muy raro. Por lo general, en nuestra consulta en clínica en Talopcal hemos visto casos en donde al paciente se le desarrollan las muelas, por ejemplo, de la mandíbula, las dos muelas del juicio inferiores, y no las superiores. O se le desarrollan tres muelas y una no se desarrolla. En el tema de las muelas del juicio, pues es un tema muy variado. No hay una generalización que aplique en todas las personas. Sin embargo, pues se tienen que quitar las que se desarrollen. Si a un paciente de 40 años tiene la duda, doctor, yo no sé si se me formaron o si salieron, siempre se recomienda tomar radiografía en la clínica para que de esta manera, pues, diagnostiquemos si realmente se formaron o no. Muchas veces las muelas están impactadas debajo de la encía, debajo de la mandíbula, en donde las podemos ver solo con radiografía.
1: Que justo menciona algo bien importante, que ahí en la clínica, ahí mismo se van a poder tomar la radiografía. No es como que tenga que ir a otro espacio o a otro lugar, porque ya ves que en otras situaciones pasa, pero ahí ellos tienen todo el equipo, está todo completo, la verdad, para que pues ahora sí que usted vaya, se haga sus revisiones correspondientes y además ahí le van a dar el tratamiento especial.
31: 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Si saben de un familiar o de una amistad que tiene mucho dolor de un diente, que no espere mucho tiempo en atenderse. 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Y también contamos con tecnología, en donde la siguiente semana vamos a platicar de un nuevo aparato que vamos a implementar con inteligencia artificial, para que la primera cita de consulta sea todavía más completa para el paciente. Y con esto, Clínica Dental Local, pues nos mantenemos a la vanguardia en tecnología y en calidad para todo Manzanillo, en más de 30 años de trayectoria que el doctor Calderón ha implementado con la señora Marta.
1: Así es, y sí, efectivamente, pues ustedes tienen la mejor tecnología, la verdad son un gran referente, doctor, aquí en Manzanillo, en el tema de la salud bucal, y bueno, pues nosotros les agradecemos que haya estado aquí con nosotros, que haya compartido esta información tan importante. Sabemos que mucha gente tiene dudas referente a ello, pero miren, si van con ellos, son los mejores, los van a tratar de lo mejor, y además, la tecnología de último momento, o sea, es súper avanzado.
31: 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Muchas gracias.
1: Así es, bueno, pues nosotros ya llegamos a la parte final de esta primera emisión de Informativo Turquesa Manzanillo el día de hoy, pero no sin antes, me voy sin decirle a nuestra queridísima amiga, que aquí la verdad ya la apreciamos bastante, ella es Jessy Silva, y está cumpliendo años el día de hoy. Jessy, te mandamos un fuertísimo abrazo. Ay, bueno, ya, sí pusieron un poquito las mañanitas, pero Jessy, te mandamos un fuerte abrazo. O sea, ella es una de las destiladoras de la comunidad de La Rosa y en el ejido de La Rosa, en la zona alta de Manzanillo. Así que vale completamente la pena. Anfitriona turística, certificada, guía, capacitada. Así que, Jessy, un abrazote, te queremos mucho. Feliz vuelta al sol. Bueno, que tenga muy bonito día. Le deseamos que lo pase muy bien este jueves. Nos escuchamos en punto de las 2 de la tarde aquí en Informativo Turquesa Manzanillo.
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3: 9:05. 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
1: 9,16, 28 grados.
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2: Who Let the Dogs Out? La canción que explotó mundialmente en el año 2000 originalmente se llamaba Doggy y fue grabada en 1998 por el músico trinitense Anselm Douglas. Who Let the Dogs Out? Douglas la había concebido como una canción crítica hacia los hombres que molestaban o acosaban a las mujeres. Después, distintos artistas y productores hicieron sus propias versiones hasta que el productor Steve Greenberg escuchó una de ellas y decidió que los Mayhem Men debían grabarla. La banda tomó aquella canción y la convirtió en una explosión de hucanú, soca, calipso, breakbeat y pop. El resultado fue Who Let the Dogs Out, lanzada en el 2000 y popularizada todavía más gracias a Rugrats in Paris, The Movie. Who Let the Dogs Out? Ganó un Grammy y se convirtió en el gran éxito internacional de Mayhem Men. Lo más curioso, una canción con un origen bastante serio terminó convertida en uno de los gritos de fiesta más famosos

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3: El universo de DC sigue expandiéndose. La esperada secuela Superman, Man of Tomorrow, acaba de concluir su filmación. Dirigida por James Gunn, la cinta reúne nuevamente a David Cornsweet como Superman, Nicholas Hoult como Lex Luthor y Rachel Brosnahan como Lois Lane. En esta nueva historia, el héroe y su eterno rival deberán unir fuerzas para enfrentar a Brainiac, el villano más inteligente del universo DC. El estreno mundial está programado para julio de 2027, marcando el regreso del Hombre de Acero a la gran pantalla con una producción que promete acción, emoción y una nueva visión del mito de Superman.
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2: 10:06. 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

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Who Let the Dogs Out? La canción que explotó mundialmente en el año 2000 originalmente se llamaba Doggy y fue grabada en 1998 por el músico trinitense Anselm Douglas. Who Let the Dogs Out? Douglas la había concebido como una canción crítica hacia los hombres que molestaban o acosaban a las mujeres. Después, distintos artistas y productores hicieron sus propias versiones hasta que el productor Steve Greenberg escuchó una de ellas y decidió que los Mayhem Men debían grabarla. La banda tomó aquella canción y la convirtió en una explosión de hukanu, soca, calipso, breakbeat y pop. El resultado fue Who Let the Dogs Out, lanzada en el 2000 y popularizada todavía más gracias a Rugrats in Paris, The Movie. Who Let the Dogs Out? Ganó un Grammy y se convirtió en el gran éxito internacional de Mayhem Men. Lo más curioso, una canción con un origen bastante serio terminó convertida en uno de los gritos de fiesta más famosos de

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1: 10:19, 29 grados.
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5: 10:48.
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15: El universo de DC sigue expandiéndose. La esperada secuela Superman, Man of Tomorrow, acaba de concluir su filmación. Dirigida por James Gunn, la cinta reúne nuevamente a David Cornsweet como Superman, Nicholas Hoult como Lex Luthor y Rachel Brosnahan como Lois Lane. En esta nueva historia, el héroe y su eterno rival deberán unir fuerzas para enfrentar a Brainiac, el villano más inteligente del universo DC. El estreno mundial está programado para julio de 2027, marcando el regreso del Hombre de Acero a la gran pantalla con una producción que promete acción, emoción y una nueva visión del mito de Superman.
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2: 11:02.
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0: buenos días tengan todos ustedes y bienvenidos sean a este su programa Wake Up Turquesa. Así es, señoras y señores, una mañana no tan fresca, nada fresca diría yo, 32 grados la temperatura aquí en el puerto de Manzanillo. Estamos a pocos días de terminar el mes de agosto y es por eso que los invito a que si usted ha estado retrasando algo que tenga que hacer antes de terminar el mes, es momento de empezar ahora. No procrastine. Póngase las pilas y póngase a hacer lo que tenga que hacer antes de que termine el mes, si es algo de trabajo, si es algo que tenga que ser forzosamente antes de que termine el mes, pero recuerde que los propósitos empiezan en el hoy y ahora. Así es que, pues bueno, bienvenidos a este su programa. Para toda la gente que no me conoce, mi nombre es Adriana Maldonado y estaré con ustedes a partir desde este momento hasta la una de la tarde. Así es que iniciamos con una rolita muy prendida de David Guetta, que la verdad a mí siempre me pone de buenas este estilo de música porque hacen que la energía en mi cuerpo fluya. ¿A qué me refiero? Si ando un poquito bajona de pila, ustedes saben que la música transforma nuestra energía y nos hace sentir de manera totalmente diferente. Así es que, pues bueno, fíjense que el día de hoy quiero compartirles a todos ustedes el número de teléfono de WhatsApp para que se ponga en contacto con nosotros, ya sea para mandar saludos, para darle felicitaciones a alguien, si quiere comentar acerca de los diferentes temas de los que vamos a hablar el día de hoy, también puede hacerlo. Teléfono de WhatsApp 314-14-85-046. 314-14-85-046. Y con esto quiero mandarle saludos a mis buenos amigos, Carlos Borja, que ya está sintonizando el 92.9 a través de su dispositivo de internet. También agradecemos a Salvador, que está muy atento también. Estoy totalmente segura que Salvador ya está escuchando a través de su radio FM, Wake Up Turquesa, al señor Salcero. ¿Dónde estás? ¿Dónde estás, Josué López, que no has mandado mensaje? Pero sé que estás siempre presente a través de tu radio de 92.9. Y a toda la gente que nos escucha a través del internet, muchísimas gracias también. Saben que este es su programa y estamos aquí para consentirlos y complacerlos con buena música. Así es que hoy voy a hacer algo totalmente diferente. ¿Qué les parece si usted, el primer mensaje que me llegue y me pida una rolita, la voy a complacer? Hoy estoy de buenas, hoy estoy muy complaciente. Y el primer mensaje que me llegue con la petición de una rola, por supuesto, la vamos a poner. Pero que sea una rola igual de motivadora, igual de prendida, para continuar con el mismo mood de la música. Porque ustedes saben que de repente uno, hasta para trapear, busca uno música para trapear. O música para planchar. O si de repente se va a bañar, música para bañar. Pero si está triste y deprimido, también la música hace que los sentidos agudicen. Así es que, pues bueno, que sea música que nos prenda, música que nos levante el ánimo. Pero ande, ya llegó el mensaje, eso es todo. Eso por acá, saludos, dice, yo quiero una rolita, Adri, por favor, ponme algo de Marc Anthony. ¿Qué ponemos de Marc Anthony? A ver, tú dime, porque si tú no me sigues, voy a poner la que a mí me gusta. Así es que, es que creo que no está con Marc Anthony, está con Aventura. A ver, creo que sí, no, ¿saben qué? De Aventura nada más tenemos la de con Don Omar, ella y yo. Está El Malo, Dile al Amor. Vamos a poner esta, me late. Pero no es de Marc Anthony. ¿Cuál quieres? A ver, dime. De Marc Anthony nada más tengo poquitas. Fíjense. Es que saben que las que poníamos eran Vivir mi vida, Ahora quién y Cómo es él. Y la verdad es que no queremos. Ok, te la cambio. Me parece bien. ¿Qué quieren? ¿Escuchar algo de Aventura? Vamos a escuchar algo de Aventura. Por supuesto. ¿Cuál quieres? ¿Quieres con Don Omar, ella y yo, El Malo, Dile al Amor? Por acá tenemos ella y yo. ¡Ay, qué cosas! ¿Sí es esa? Sí, ¿verdad? Nada más que aquí le cambiaron por otro nombre. Pues bueno, vámonos con esta cancioncita que nos acaban de pedir porque usted lo pidió. Vamos a escuchar algo de Aventura y Don Omar, Ella y Yo. Antes póngase a tiempo, que no se le haga tarde. Vámonos con Ferre Pacífico. Bienvenidos a su programa Wake Up Turquesa.
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0: 11:15, 32 grados.
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3: Who Let the Dogs Out? La canción que explotó mundialmente en el año 2000 originalmente se llamaba Doggy y fue grabada en 1998 por el músico trinitense Anselm Douglas. Who Let the Dogs Out? Douglas la había concebido como una canción crítica hacia los hombres que molestaban o acosaban a las mujeres. Después, distintos artistas y productores hicieron sus propias versiones hasta que el productor Steve Greenberg escuchó una de ellas y decidió que los Mayhem Men debían grabarla. La banda tomó aquella canción y la convirtió en una explosión de hukanú, soca, calipso, breakbeat y pop. El resultado fue Who Let the Dogs Out, lanzada en el 2000 y popularizada todavía más gracias a Rugrats in Paris, The Movie. Who Let the Dogs Out? Ganó un Grammy y se convirtió en el gran éxito internacional de Mayhem Men. Lo más curioso, una canción con un origen bastante serio terminó convertida en uno de los gritos de fiesta

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0: 11 de la mañana, 27 minutos aquí en el puerto de Manzanillo. Y es así como le damos, pues ahora sí, la bienvenida al buen amigo Alejandro González Pulga. Amigo, buenos días. Una mañana calurosa, 32 grados y tú todavía sigues maldito.
1: ¿Qué onda, amigos? Sí, todavía sigo un poco gripiento, pero...

0: Creo que ya voy de salida, ¿eh?
1: Sí, ya.
0: Ya la verdad, en cuanto al ánimo y todo, ya me siento mejor, la verdad. Solo que hoy sí aplica la famosa máxima que dice por ahí la chaviza, ¿no? Dormí, pero no descansé.
1: Sí, se siente feo.
0: Sí. Pero ya la verdad es que en ánimo, en actitud, ya me siento al millón.
1: ¿Sabes qué es lo que afecta, amigo?
0: Quise hacer ejercicio y no pude.
1: No, amigo, no. El mejor remedio o la indicación más precisa que pueda dar siempre un médico cuando uno está enfermito es precisamente eso, el descansar y dormir, porque acuérdate que las enfermedades en el cuerpo muchas veces son ocasionadas por precisamente que el cuerpo dice, ¡ey, descansa! O sea, llevas un ritmo de vida que es la única manera en la que el cuerpo nos obliga a descansar.
0: Sí, ¿eh?
1: Estando enfermito.
0: Lo que sí es que he estado tomando muchísima agua.
1: Eso es lo recomendable, tomar muchísimo líquido.
0: Pero he estado tomando mucha agua. Y aparte, cuando tomo agua, siento así como de... Parecía que llevo 3 días sin tomar agua.
1: Muy deshidratado.
0: Sí, pero y aparte le doy así unos buchezones. Pero, pues no sé, está raro porque aparte sí he estado tomando mucha agua. Pero sigo teniendo bastante sed. Pero también, ya estoy al millón, ¿eh?
1: También tomemos en cuenta, amigo, que ha estado haciendo muchísima calor. O sea, la verdad es que sí están las temperaturas muy altas aquí en el puerto de Manzanillo. Y puede que sea eso también, la deshidratación. Pero también que estás enfermito. Así es que, pues bueno.
0: Sí, ¿eh?
1: La verdad es que para toda la gente que también por ahí ande malita, pues esperemos que se mejoren pronto. Y ya saben que aquí estamos para divertirles y hacer su mañana más amena.
0: Eso sí, todo gripiento, pero sacando el jale.
1: Sí, literal. Eres mi amigo Carlitos.
0: Sí.
1: Ahora sí eres mi amigo Carlitos. Ay, man, no, pues cayó. qué chido que ya estás mucho mejor y que ya estás saliendo de esto de la gripa, porque la verdad sí es feo andar malito. Yo de plano cuando me pongo malo, amigo, yo sí soy de que como el Stevie de la serie Malcolm en el medio.
0: Ah, no, te cuesta agarrar
1: sí,
0: aire.
1: Sí. Tengo que estar con el salbutamol en spray porque tengo asma.
0: Ah, es que tú sí estás bien achacado.
1: Sí, amigo. No, ya tomé.
0: Si no, las rodillas, la cadera, quién sabe qué.
1: Y si no, ya me caí, si no me hice el dedito. El chiste es que todo me pasa, así es que... ¿Para qué? Quien tenga miedo a vivir, que no nazca.
0: Es muy achacosa, la verdad, ¿eh?
1: Amigo, cuando llegues a los 40 platicamos, ¿ok?
0: No, pues por eso voy mejor que tú. Yo sí hago ejercicio todos los días.
1: Pues yo también.
0: Le meto fibra, ejercito en la mente, de todo, un poco de todo.
1: Me caes mal, la verdad, por tu comentario, pero bueno... El tiempo me dará la razón.
0: Nah, jamás. Juras, brincos y aras.
1: Pero, ¿sabes qué? Vamos a corte. Te voy a golpear a mi compañero. No, la verdad es que qué padre que ya estés con mejor ánimo. A pesar de estar como un poquito enfermo, amigo, tu ánimo nunca decayó. Eres una persona alegre. Eres una persona alegre. A lo mejor tú te sentías un poquito bajoneado, pero eso no lo mostrabas a los demás.
0: Sí, porque la verdad sí me sentía medio traqueteado. Bueno, medio no, bastante.
1: Completamente.
0: ¿Eh?
1: Ayer me dice.
0: Ayer hasta mi raque pechucha me dijo, no, si tienes cara de que sí parece que te acaban de pisotear como cucaracha vieja.
1: No, ayer.
0: Dice, no, espérame, raque.
1: Ayer me da
0: yo también
1: mucho
0: te quiero mucho.
1: Qué gracias por tu honestidad, mi raque. No, pero me dice, es que me siento como perro atropellado. Me dice, ay, pobrecito, mi amigo anda mal. Qué feo. Pero bueno, es parte de... Yo siento que más que la gripe, yo creo que eso es lo que te... Cuando estás enfermo, lo que te afecta. El que no te sientes así como que con el cuerpo al 100%. El moco como quiera lo sacas y ya. Pero lo demás, así de que, me duele el cuerpo, me duele esto. Eso es lo que no está tan chido. Pero bueno, así es que... A seguirse cuidando, amigo, el tecito que no falle, porque ese...
0: Hoy en la mañana me echó uno, ¿eh?
1: Tu tecito remedio natural no falla, pero también ¿sabes qué es lo que no falla, amigo? 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
0: Oigan, muchachones, y ahorita que estábamos hablando justamente del rollo del ejercitarnos y que si tenemos una muy buena salud o procuramos nuestra salud en medida de lo que hacemos ejercicio y demás, ¿tú alguna vez llegaste a escuchar en la escuela? Porque sobre todo ahí es donde yo lo escuché y donde me hicieron referencia en repetidas ocasiones sobre la importancia de caminar.
1: Sí.
0: Y salir y dar la vuelta y usar las patas para moverte, para cuando te tengas que mover en distancias cortas, o simplemente salir y dar un par de vueltas a la cuadra, a la colonia, etcétera, para hacer ejercicio. Y decían que hay que dar 10,000 pasos al día.
1: Sí, escuché eso. Sí,
0: ¿tú te acuerdas?
1: Sí, me acuerdo.
0: Bueno, ¿crees que realmente sean necesarios?
1: Mira, siento que la gran... los pasos que tú des realmente durante todo el día, pues lo puedes hacer en tus actividades. Pero como tal no sería un ejercicio porque tú lo que necesitas es exigirle esos 10,000 pasos extra a tu cuerpo. Considero que sirven para mantenerte activo y tu metabolismo sea como más acelerado, ¿no? Pero que sea forzoso y que tenga algún beneficio, así de lleno, ¿no? Es que sí, harta. Lo que acaban de hacer aquí en cabina fue épico.
0: Ya estamos hartos de las llamadas de la precandidata.
1: Ay, no.
0: A ver, síguele pues. Acuerda que no nos corresponde, le corresponde a Noticias.
1: Sí, perdón, nosotros no. De repente, con esto ya no se puede concentrar uno, chihuahuas. Pero sí, considero que caminar no es tan efectivo. O sea, si lo quieres ver en forma para ejercitar el cuerpo, no.
0: Ok.
1: Es más, tiene que ser algo más allá de eso, nada más.
0: Pues, híjole, estás completamente errónea, amigo.
1: ¡Ah! Ya sabía que me ibas a...
0: Por eso, desde la primaria, están duro y dale. Bueno, ahora, ¿quién sabe? Con esta cuarta transformación, yo creo que con que des 500 pasos al día.
1: Con eso ya normal.
0: Un ejercicio bastante miserable, pero bueno. Un nuevo estudio dice que los beneficios comienzan a verse realmente desde los 7,000 pasos diarios.
1: Okay.
0: ¿Qué se deben entender? No hay en tu casa, no hay en tu trabajo, sino realmente pasos efectivos para poder transitar de punto A a punto B.
1: Sí, no, un ritmo.
0: Luego dicen, si es mi casa, que trapeo, que subo, que bajo,
1: No.
0: Es salir, no sé qué, a la tienda y ahí van tantos pasos. Luego que voy a salir a no sé dónde demores, ahí van otros tantos pasos. Que voy a salir a darme el rock and roll, ahí van otros tantos pasos, ¿no? O sea, pasos efectivos para movernos, pero no hablando de nuestro hogar, de nuestro lugar de trabajo o de nuestra oficina, sino los que estén fuera de esos sitios. Y estos nuevos estudios han revelado que no son necesarios los 10,000, sino que a partir de los 7,000 ya vemos un efecto benéfico en nuestra salud diaria. Por ejemplo, tenemos un 47% menos de riesgo de muerte,
1: ¿por?
0: O sea, porque, por ejemplo, los que son sedentarios,
1: sí.
0: Se la pasan sentados, los que le caminan, ay, y ya sabes que le caminan dos, tres, güey, ¿no te ha pasado que de repente le caminas dos, tres cosas? Y tú, ¿qué hora?
1: ¿Qué hora? O van respirando.
0: Sí, dices, no.
1: Están malísimos.
0: Fíjate, reduce un 47% menos riesgo de muerte el aventarse 7,000 pasos diarios.
1: 7,000 pasos.
0: O más, porque recordemos que este nuevo estudio dice que a partir de los 7,000. Luego, tenemos un 40% menos de riesgo de demencia. Entonces, quiere decir que se están volviendo medios locos. Es porque no caminan.
1: No, más bien... yo creo que es porque es una manera en la que vas como incentivando la mente. Ya voy a pasar ahorita por la tiendita de Don Juanito. Y luego, adelantito está el mini super.
0: Aunque vayas viendo puras babosadas, ¿no? Pero se te va grabando,
1: o sea, vas teniendo como ese ejercicio de memoria.
0: Sí.
1: Eso está bueno.
0: Fíjate, pero si es que llegas a los 10,000 pasos diarios, cuentas además con menos riesgo de padecer cáncer, diabetes tipo 2 y problemas cardiovasculares.
1: Sí, es muy lógico.
0: Oye, esto está súper mega bien,
1: sí,
0: ¿eh?
1: Sí.
0: Oye, para toda la gente que nos está escuchando y que no le guste caminar, pues yo creo que se debería de aplicar, ¿no? ¿O tú qué opinas?
1: A ver.
0: ¿Te gusta caminar, por ejemplo, a ti?
1: A mí me gusta caminar.
0: Más allá de...
1: Sí. Si tengo
0: de,
1: que...
0: De la oficina, sí, sales, por ejemplo, a darte el rock and roll.
1: Sí, me salgo a dar el rock and roll de repente cuando... ¿Sabes cuándo más me hace falta hacerlo? Cuando me siento muy abrumada o de repente estresada. Siento que el caminar hace que bajen mis ritmos de si algo me afectó emocionalmente, ya sea que me enoje o que me ponga triste, el salir a caminar, eso me hace sentir mejor.
0: Ok.
1: Eso yo creo que es una de las cosas que probablemente me han ayudado a sentir, no sé, esa tranquilidad que por poco ahorita siento, ¿no? Pero caminar sí ayuda. En ese sentido, sí.
0: Oye, yo, por ejemplo, no tengo el rollo de la caminada, porque la verdad, yo siempre lo he dicho a la gente que me conoce muy, muy bien desde hace muchos años, siempre he dicho que me da mucha pereza caminar.
1: ¿Sí lo has dicho?
0: Pero prefiero trotar, un trote suave, prefiero un trote suave. O sea, por ejemplo, si me dicen,
1: yo prefiero
0: supongamos,
1: caminar.
0: Un caso hipotético, que vamos a caminar de Soriana a Las Brisas. Y yo, ay. ¿No? Mejor vámonos en camión.
1: Yo prefiero caminar.
0: Pero si me dicen, por ejemplo, vamos a aventarnos un trote suave, yo sí jalo. Porque el hecho de la, o sea, lo que implica el caminar me da pereza, me da flojera.
1: Sí.
0: A menos de que realmente vaya distrayéndome de, estoy en un centro comercial, estoy yendo a las chácharas, me estoy dando la vuelta en un tianguis, en un mercado que está padre, ¿no? Que vas conociendo nuevas cosas, que vas probando, que ya te echas un taquito acá, que otro por allá. Así sí me gusta. Pero en un sitio en donde yo ya lo ubico, ya lo conozco, y nada más salir a caminar por salir a caminar, a mí la verdad me da flojera.
1: Da
0: prefiero
1: flojerita.
0: Un trote suave.
1: Okay.
0: O la pedaleada. También ya mucha gente sabe
1: que pedaleo
0: de 20 a 25 kilómetros cada que salgo. Uh-huh. Ahorita ya lo dejé y ahorita después de que regrese pues estoy mormado. Entonces, realmente no he podido salir a pedalear.
1: Aunque.
0: Pero sí tengo la costumbre, tú lo sabes perfectamente.
1: Sí, de hacerlo.
0: Amiga,
1: sí.
0: De lunes a viernes, de 20 a 25 kilómetros.
1: Sí, diarios. Lo hace. Y sabes que, aunque ahorita estás enfermito, el sudar cuando estás enfermo te ayuda a mejorar también.
0: Ah, sí, pues sacas todo.
1: Sacas todo el flow. El cochinero que de repente uno trae en el cuerpo.
0: Y mira, por ejemplo, perdón que
1: no,
0: te interrumpa.
1: Échale.
0: Ahorita estaba buscando en ChatGPT que si hay una comparación con el hecho de pedalear a caminar. Porque ahorita va a haber un montón de seguridad, están ahí en la oficina, en la casa. Ay, sí, güey, pero no es lo mismo usar tus patas que usar una bicicleta.
1: Es correcto, sí.
0: Pero
1: ya sentiste el jitomatazo, ¿verdad? ¿Sentiste?
0: Acabo de sentir el jitomatazo justo atrás, en el puro lomo. Pero me está diciendo mi amiga ChatGPT que sí se podría comparar el bicicletear con caminar. Pero no sería una equivalencia fija.
1: No.
0: Sino que tendrías que ver velocidad, terreno, resistencia y tiempo. Dice por acá que en una bicicleta un paseo de 15 kilómetros equivaldría a una caminata de 5 o 6 kilómetros, un ritmo moderado de 18 a 20 kilómetros, una caminata muy rápida de 5 a 7 kilómetros y el ritmo intenso, que es lo que yo hago, de 22 a 25 kilómetros y en este caso diarios, dicen que es el equivalente a un trote suave diario de 8 kilómetros.
1: Pues estás mejor, escuchen bien, mi amigo Alejandro, está mejor que caminar 7,000 pasos, porque te voy a decir, la distancia de los 7,000 pasos equivalen aproximadamente a 4.5 kilómetros.
0: Okay.
1: Ahí te va. Para una persona de estatura...
0: Pero otra vez, los 7,000 pasos equivalen a...
1: 4.5 kilómetros.
0: Que, en teoría, eso es...
1: Lo que tienes que caminar.
0: El equivalente en distancia que tendrías que caminar diario para tener una buena salud.
1: Exactamente, ahí va. Para una persona de una estatura promedio, el caminar 7,000 pasos en paso corto equivale a 4.5 kilómetros.
0: Ok, eso está interesante.
1: Un paso promedio equivale a 5 kilómetros y un paso largo a 5.5 kilómetros. O sea, si tú tienes un paso largo y caminas 7,000 pasos, entonces tú estás caminando una distancia de 5.5 kilómetros. Ahora, si tú caminas los 10,000 pasos, entonces estás haciendo... En promedio, en una estatura de paso corto, estás caminando 5 kilómetros. O sea, esos 3,000 pasos más hacen medio kilómetro más de distancia.
0: Sí, claro.
1: Si tú, que tienes un paso largo, estás caminando de 7 a 8 kilómetros en distancia.
0: Sí, por ejemplo, gente alta o con zancada.
1: Sí, con zancada grande, larga, ¿no? Y caminan a 7 a 8. Entonces, quiere decir que estás muy bien el promedio, le estés dando a la bicicleta porque estás haciendo el promedio de los 10,000 kilómetros.
0: Muy bien. Oh,
1: de super. Los 10,000 pasos, perdón. Entonces, está súper interesante, amigo.
0: Oye, y dice por acá, fíjate lo interesante, que el ritmo moderado en bicicleta para hacer, en este caso, ¿cuánto? 20 kilómetros. Estoy viendo que el 20 kilómetros en bicicleta a un ritmo moderado dice aquí que se tendría que hacer en 50, entre 50 y 70 minutos de ejercicio. Pero para obtener un gasto energético parecido al de cuando caminas, tendrías que hacer estos 20 kilómetros entre 1.5 y 2 horas. Yo me he aventado 24, 25 kilómetros en menos de una hora.
1: Sí, yo lo sé.
0: O sea, porque bueno, engreña, sí. Pero luego me dice, es que chaburga, no me saludas en el bulevar, güey.
1: Sí, en el bulevar.
0: Digo, ay, qué bueno.
1: Adiós, amigo. Mira, Oye,
0: mira qué chido.
1: ¡Adiós, amigo!
0: Y nada, ni los veo, la neta.
1: Oye,
0: si no me saludas. Pues, güey, si tú me estás viendo, pues salúdame.
1: O sea, haz la mano desde acá porque yo paso de...
0: Yo voy saltando, güey. Voy ahí escuchando a los Red Hot Chili Peppers, a Rammstein, a Lamb of God, a Pantera.
1: No. Y tú...
0: No voy escuchando y tacuachadas de la coma de Carlos Rivera.
1: No,
0: yo voy escuchando acá... Edwin Fire y todo. Y voy escuchando a Totó y pues voy acá clavado, voy tocando la batería acá, en el aire y todo.
1: No.
0: Los veo.
1: No, pues no.
0: Sí, pues dispénsenme.
1: No, se pasan. Pero la verdad es que mi amigo sí le pega bien y bonito a la bica, sí. En un buen ejercicio.
0: Y luego de ahí le pego de una hora, hora y media de calistenia.
1: Sí, pues, sí.
0: Llevamos, ¿eh?
1: No, ¿a poco no han visto sus videos en su estado? Si no pero están cuerpo, en sus contactos, se lo van a perder.
0: Tengo cuerpo como de ñil. Porque la neta, lo que no cambio es la dieta.
1: No.
0: A mí, si algo me encanta y me gusta, pues es salir, chicharme unos drinks y comer. Yo la verdad sí como bien, es algo que disfruto. Entonces, pues, pero sí le meto, pues allá la pechuga de pollo y todo. Pura calidad, Pilgrim Sprite, ¿no? Angus Choice. Le meto a la Cali, dos que tres de patita. No tengo nachas, pero tengo fuerza.
1: Ya somos dos, compa.
0: Ah, pues la neta. Dispénsenme, no se puede todo en esta
1: no
0: vida,
1: se puede
0: caray.
1: Tener todo, no puede ser uno guapo, divertido y tener cuerpo espectacular.
0: No, pues imagínense. ¿Qué le dejo a los demás?
1: Ahí lo fallamos en el cuerpo
0: espectacular. ¿Qué le dejo a los demás?
1: No, pues, ¿cómo? No, lo bueno ¿cómo? Que somos honestos.
0: No hay que ser aburrido.
1: ¿Qué te parece si para toda la gente que nos está escuchando en este momento y está entrenando o va a entrenar?
0: Ajá.
1: Algo de Pantera. Algo
0: ¿sí
1: de
0: tenemos
1: Pantera.
0: ¿Tenemos Pantera? Sí, es cierto.
1: Hay que poner algo
0: en
1: de
0: la
1: Pantera.
0: Noche puse a Pantera y me aplaudieron. A ver si ahorita los de la mañana no empiecen. ¡Ya pusieron su música del diablo!
1: ¡Vámonos con Pantera! ¡Vámonos a un corte comercial! Y recuerden.
0: Jalo.
1: ¿Que en dónde estamos, amigo?
0: ¡Estamos!
1: ¡En Wake Up!
0: ¡En Wake Up Turquesa!
1: ¡Vámonos con más música!
0: Parque industrial.
1: Fondepior. ¡Vámonos con música!

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1: 11:50.
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10: El universo.
0: multiverso de DC sigue expandiéndose. La esperada secuela Superman, Man of Tomorrow, acaba de concluir su filmación. Dirigida por James Gunn, la cinta reúne nuevamente a David Cornsweet como Superman, Nicholas Hoult como Lex Luthor y Rachel Brosnahan como Lois Lane. En esta nueva historia, el héroe y su eterno rival deberán unir fuerzas para enfrentar a Brainiac, el villano más inteligente del universo DC. El estreno mundial está programado para julio de 2027, marcando el regreso del Hombre de Acero a la gran pantalla con una producción que promete acción, emoción y una nueva visión del mito de Superman.
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0: de regreso. Aquí es su programa Wake Up Turquesa. La verdad es que plática muy entretenida y amena aquí fuera del aire. Lo que callamos los que nos gustan las motos. La verdad es que sí, la pasión o el amor por las motos, pero lo que hace falta, amigo, es el dinero para comprarse una moto. La verdad es que sí son gustos muy caros, tú lo sabes, son gustos muy caros el tener una motocicleta de acuerdo a tu gusto y a tu modelo, a tu tamaño, que se adapte a ti. Somos de gustos caros, amigos. Somos guapos y pobres.
1: No, bueno, yo no.
0: Sí, somos guapos.
1: Yo solamente soy buena onda. Pero eso.
0: Eso
1: me ha abierto las puertas al cielo.
0: Muy bien. Muy bien, muy bien.
1: Oigan, ya que estamos en estas, hemos llegado de nueva cuenta en punto de las 12 del mediodía.
0: Cuando ya pasó el chamuco.
1: Al momento más caro de esta estación de radio.
0: Espérate. Me gusta esta es la estación.
1: A ver.
0: La máscara. Échale.
1: ¿Había?
0: Allá, échale. Ah, no, esa no es la máscara. Me gusta esa. Para seguir con la... Es que para eso paga para más.
1: No, se ve que hay billete
0: no,
1: ahí.
0: No, el señor Alfred le mete lana.
1: Hay billete con los señores de los Red Hot Chili Peppers. Higher Round.
0: ¡Ay!
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0: Group.
1: Es que el consorcio es Alfred H. Knight Group.
0: Ahí está. Está bueno, me gusta.
1: If you want a job. Si ustedes quieren pues un jalecillo, una chamba, pues cáiganle ahí con nuestros carnales de Alfred H. Knight, porque están buscando gente que se dedique a la inspección, que laboren como auxiliares de laboratorio o supervisores de campo. ¿Qué dices? No, pues la neta yo ni la yo.
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0: 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Ay, amigo.
1: Oye, te tengo una noticia.
0: ¿Buena o mala?
1: Bastante que hueles que.
0: Ah, ok, ok.
1: Chécate nada más.
0: A ver, échale.
1: Y es que nos adentramos al mundo del boxeo. ¡Ay! ¡Ay, no puse! Se me fue. Ya, si la cacharon, que viene. Si no,
0: no, qué triste.
1: No, oigan.
0: No, el tin, tin, tin.
1: Ah, sí, ese.
0: Ese, la, ¿cómo se llama? Hizo como...
1: Oye.
0: Mande.
1: El récord de Julio César Chávez en el Estadio Azteca, ahora ya extinto, quedado en el olvido, y ahora Estadio Banorte, fue en su momento, chécate nada más, de 132,274 espectadores un 20 de febrero de 1993, cuando se enfrentó al estadounidense Greg Haugen por el campeonato superligero del CMB, o sea, es el Consejo Mundial de Boxeo. Esta cifra es reconocida como el récord mundial de asistencia pagada para una pelea de boxeo. Nadie la ha podido superar.
0: Bueno, más.
1: Ahora,
0: ¿no?
1: ¿Por qué te superas? Ponme otra vez los guapas. ¿Sabes por qué te estoy platicando toda esta vida?
0: ¿Por qué, amigo?
1: Porque don Emilio Azcárraga Jan...
0: A ver...
1: ...ha propuesto, nada más y nada menos, que a Saúl El Canelo Álvarez... para que se aviente una pelea en el Estadio Banorte, o sea,
0: el Estadio Azteca,
1: conocido por todos.
0: Es el Estadio
1: y
0: Azteca.
1: Y que de esta forma se repita la hazaña de Julio César Chávez.
0: No lo creo. Es muy buen... bueno, aquí en se va a poner en duda, porque hay quienes son Team Canelo, hay quienes son Team otro boxeador. Pero dudo que llene lo que en su momento hizo el señor Chávez.
1: Híjole, es que la mercadotecnia está con todo, ¿eh?
0: ¿Crees?
1: O sea, yo creo que la mercadotecnia, el morbo, el querer aparentar muchas cosas en redes sociales, creo que pueden ganar.
0: Creo.
1: O sea, porque me queda claro que lo de Julio César Chávez era una completa locura.
0: Sí.
1: Para mí, lejos, bastante lejos, el mejor boxeador que ha dado este país.
0: Es él.
1: Pero, pues ahora hay muchas otras formas. Acuérdate que también se regalan no sé cuántos boletos para gente importante, los VIPs,
0: sí,
1: para familia. Y lo de Chávez fueron todos boletos pagados.
0: Boletos pagados.
1: O sea, esa cifra que se menciona.
0: O sea, ahí no había pagados. De que hay boletos para boletos. No. Ahora todos paguen su boleto y vámonos.
1: Sí, pues imagínate ahora con lo del Mundial de Fútbol para la inauguración. Se tenía un estimado de que cerca del 14-16% de todo el boletaje
0: era
1: del Estadio Banorte, que es donde se inauguró la Copa del Mundo del 2026, era
0: para
1: sin costo.
0: Sí.
1: O sea, era para FIFA, era para la Federación Mexicana de Fútbol, para las familias de ambos equipos, ¿no? De los sudafricanos y de los mexicanos, para artistas invitados, algunos palcos reservados para marcas que estaban patrocinando. O sea, más o menos era como el 14-16% de toda la ocupación de boletaje del estadio en general.
0: Correcto.
1: Entonces, no sé si vaya a funcionar de esta forma o se vayan a ir de plano por todo pagado. Pero, bueno, ahí está el asunto. La cuestión es que aquí... don Emilio Azcárraga Jan aparentemente ya le habría hecho una propuesta formal a Saúl El Canelo Álvarez para que se aviente una pelea en el Estadio Banorte. Ahora también viene otra cuestión aquí. Acuérdate que queda todavía una deuda por pagar de la remodelación del estadio.
0: Exacto.
1: Yo asumo, creo
0: que de ahí van a sacar,
1: que esto sería un evento para sacar una muy fuerte cantidad de dinero y que se termine de pagar.
0: Amigo, ¿pero qué es eso?
1: Porque quedó en deuda, ¿eh? Ahora que... con lo del Mundial.
0: A ver.
1: Por mucho que me digan que no fue extraordinariamente bien.
0: No.
1: Nada más vean los números que dio la Ciudad de México, Guadalajara y Monterrey de la ocupación hotelera y presentaron menor ocupación hotelera que el año pasado. Y eso que había Mundial.
0: Que había Mundial. Sí, no, pues que también si empezaron a elevar los costos, amigo, pues como, mejor sí, me quedo con mi tía, mejor me quedo con el primo.
2: Claro, claro.
0: No, no, no, pues así. Y ¿sabes qué? Siento, yo siento que estos gastos, independientemente de que si hubo o no hubo derrame económica de esto, siento que lo que tuvo que haber hecho la FIFA es haber cubierto estos gastos, porque al final de cuenta él fue el que se llevó la mayor parte de la lana invertida o de lo que sacaron en boletaje o todo el evento, patrocinadores y demás, y que el estadio ahora Banorte, que es el Estadio Azteca, no quedara con esta deuda, porque el evento precisamente fue organizado por la FIFA. Siento así que claro, la FIFA debió de haber pagado esto, este dinero por el arreglo del estadio.
2: Pues acuérdate que también la FIFA tiene muchos tejes y manejes a nivel fiscal. Ay, en Dios, todo el mundo, ¿eh?
0: Ay, no, qué bárbaro.
2: En todo el mundo. Ellos están para, ay, para no, brindar el espectáculo deportivo, pero no para dar billete.
0: No, pues qué bárbaros. O sea, el dinero sí para acá, pero sí, es tu problema, mijo. Acuérdate, yo te di promoción a tu país, que casi,
2: casi. Aquí lo dijimos, que todo lo referente a la FIFA y 2026 continuaba siendo explotado hasta el 2028.
0: Sí.
2: O sea, se mantienen los derechos hasta el 2028. 2028.
0: Pero fíjate, amigo, qué coraje me da que existan organizaciones como la FIFA, por ejemplo, que haga ese tipo de eventos y que tú sabes que se llevan su buena lana, porque lo primero que ellos garantizan es su dinero.
2: Ah, claro, pues así ellos es el negocio.
0: Lo primero que garantizan es su dinero.
2: Así es el negocio, amiga, aquí en China.
0: Y que después digan, ay, pues mira, te di promoción a tu país, ya con eso te diste por bien servido.
2: Dijeran los gringos, business are business.
0: No, pues sí, pues no, que, así que chiste. Pues todos pues corrupos, todos negocio, rabones, qué bárbaro.
2: Así es el negocio, así es el negocio.
0: Ay, no.
2: Pregúntale,
0: pero bueno,
2: a los empresarios más exitosos del mundo y sí, así es. Sí, aunque sí, nos duela.
0: Sí.
2: Es que es primero verdad, es el negocio, luego el negocio y al final el negocio.
0: El negocio. Y si te ¿no? alcanza, pues el negocio.
2: Por eso también surge otra frase, ¿no? Que nunca hay que hacer negocios con amigos.
0: Es correcto. Es correcto, amigo. ¿Y no, tú pero crees? Bueno,
2: ahí, entonces, está, ahí está la onda de lo que ahora les platico, regresando al punto inicial, de Saúl El Canelo Álvarez, que también otra cosa que se pone sobre la mesa. ¿Por qué todas las grandes peleas o los grandes campeonatos se disputan en Las Vegas? Por la cuestión de las apuestas.
0: Sí.
2: ¿No? De los grandes hoteles que tienen emporios en los casinos y las grandes cantidades de dinero que se manejan uh-huh, al momento de los catorrazos, y porque es muy fácil el cobro por la cantidad de efectivo y dinero del que dispone la propia ciudad de Las Vegas.
0: Sí, es la manera en la que
2: es muy sencillo. Uh-huh. Aposté tantos guamazos, pues sí, pero también ahorita mismo me los puedo llevar. Sí. O sea, si quiero. Y si esto se replicara en otros lados, yo creo que más bien aquí se iría por la cuestión de retribuirle tal vez de alguna forma algo al pueblo.
0: Sí.
2: ¿No? De regresar este rollo de los íconos del deporte, en este caso del boxeo, a la tierra natal,
0: que aquí es México,
2: y otorgarles, por así decirlo, una pelea de retiro, una pelea por algún tipo de campeonato. No sé, Saúl ya tiene por ahí creo que una pelea para
0: septiembre, lo de septiembre, ¿no? Sí, sí, siempre, cada año en septiembre tiene una pelea.
2: Entonces, pues dicen que también, ¿no? Que se los ponen a modo, que no pelea con quien tiene que pelear. O sea, muchas cosas han dicho de Saúl El Canelo Álvarez.
0: Pues súbanse.
2: Yo no sé el rollo de
0: si ustedes
2: de
0: dicen,
2: si se pueda romper el récord con boleto pagado, que fue lo que mencioné en un principio de Julio César Chávez, que aparte es una cifra verdaderamente absurda.
0: Es grosera.
2: 132,274 espectadores, que tiene el récord mundial de asistencia para una pelea de boxeo. Y quién sabe si lo logre. Ahora, las palabras tal cual es de Emilio Segarra son las siguientes. Yo le haría un llamado al Canelo. Valdría la pena hacer una de las peleas que tiene el Canelo, gran boxeador, gran deportista mexicano, y llegar y decir, ya lo hicimos con Julio César, vale ahora la pena por todo esto lo que sucedió. Así lo declaró Emilio Azcárraga Jan.
0: También están jalando muchísimo porque existen otras disciplinas, amigo, que ahora están jalando muchísima gente también. Estoy hablando del MMA también, que está jalando a otro tipo de este tipo de ligas deportivas, que son deportes de contacto, que también están teniendo llenos en los eventos que hacen. Yo creo que también deberían de hacer como algo de la UFC, pero en este país.
2: Fíjate.
0: En el estadio.
2: Un deporte todavía más popular en nuestro país, el fútbol. Ya por negocio, justo lo que hablamos hace rato, todo lo hacen en Estados Unidos.
0: Sí.
2: Porque como allá lo facturan en dólares, pues el ingreso es más.
0: Claro.
2: Por eso la selección mexicana ya tiene muchísimos años que dejó de jugar en este país y que se va a jugar a los Estados Unidos.
0: Bueno, pues qué te digo. ¿No? La verdad, tienes razón.
2: Yo también trataría o vería la manera de atraer otros deportes y hacerlos masivos, hacer espectáculo redondo y bonito, agradable, de buena forma, para que toda la gente vea que también en México se pueden
0: hacer buenos eventos deportivos.
2: Hacer cosas espectaculares, pero también estoy en el entendido de que el negocio principal pues es el billete.
0: Sí.
2: ¿No? Y de facturarlo aquí, a facturarlo en Estados Unidos, en donde Estados Unidos te da carta abierta de lo que quieras, porque son los mejores entretenedores del mundo, son las mejores casas productoras, de eventos, y eso sí te dejan con el ojo cuadrado.
0: Ahora, lo acabas de decir y es al punto al que voy. Te dejan con el ojo cuadrado. Qué mal quedamos con la inauguración del Mundial, amigo.
2: Sí, por mencionar algo.
0: Quedamos muy mal parados con la inauguración del Mundial, porque de verdad, hagan de cuenta que los arreglos que se hicieron con papel china. Todo.
2: Creo que sean mejor los festivales ahí de la fiesta de Pueblo del otro día.
0: Sí,
2: que fui.
0: Sí. No, y la verdad es que esa misma semana, o que fue el 4 de julio, que hicieron como el recordar el día de la independencia de Estados Unidos, que ya ves que hubo la UFC en la Casa Blanca. Tan solo, amigo, qué espectacular se vio el escenario en donde estaban. Fondo la Casa Blanca. Y cómo hicieron este toldo de no sé cuántas toneladas.
2: Está como
0: quedó
2: cúpula. Aquí lo
0: espectacular,
2: leímos.
0: Espectacular, es lo que les digo. Entonces, es por eso también que a veces los mismos mexicanos no apuestan por eventos aquí en México para recibir lo que recibimos en la inauguración del Mundial. Pues es, o sea, no hay ese espectáculo, no hay esa visión que te atrape, que te llame, que digas, sí, en México se hacen buenos eventos deportivos. O sea, no
2: sí,
0: lo
2: sé. Sí, porque tal vez en conciertos, pues sí, tenemos un gigante llamado CESA.
0: Pero
2: que incluso a nivel Latinoamérica es, si no me equivoco, es la empresa más grande de shows de entretenimiento.
0: Uh-huh.
2: O CESA, y que es prácticamente dueña del negocio de conciertos o presentaciones, tal, en taquilla,
0: sí.
2: De casi el 80%, más o menos.
0: Claro, pero
2: es un gigante, pero en cuanto a espectáculos deportivos,
0: no lo hay.
2: Yo, la verdad, amiga, creo que el último, de los últimos grandes espectáculos,
0: ¿cuál?
2: Fue una carrera de un campeonato mundial que se realizó donde participó Ana Gabriela Guevara en el Estadio Olímpico de Seúl. Pero te estoy hablando hace
0: años.
2: No sé cuántos años.
0: Ya ni siquiera es deportista ahorita.
2: Sí, no. Y fue así como un boom porque se llenó el Estadio Olímpico. Uh-huh. Las calles aledañas se reunieron para ver cuando ella iba llegando.
0: Claro.
2: Al estadio, etcétera, etcétera, etcétera. Pero sí, realmente un espectáculo deportivo así de gran magnitud.
0: Lo acabas de mencionar, Julio César Chávez, en la época en la que...
2: En el 93.
0: Nada más.
2: Pero sí, o sea, no sabría. ¿Te gustaría ver, por ejemplo, a ti este show del Canelo en el Azteca?
0: Me gustaría... Pero aparte, más que el espectáculo deportivo me encanta porque me encanta el deporte de contacto.
2: Porque ahí te va otra. Julio César estaba en el prime. Ahorita
0: el Canelo se ha bajado un poquito.
2: Ya no está en el
0: ya
2: prime.
0: No está, ya
2: viene para abajo.
0: Tendría que ser él, pero alguien más, como una figura un poquito más presente, vigente. Que esté redonda. No nada más que sea él, que sea una cartelera espectacular. Que digan, va a estar fulano, wow, pero también va a estar fulano, wow. O sea, que sean varios, no nada más uno. Y que el atractivo visual del espectáculo sea bueno.
2: Sí, también.
0: O sea, no nada más ya lleno de sillitas y el ring. No, o sea, métele espectacularidad. O sea, métele el espectáculo, métele la emoción de la gente que está ahí, que está conviviendo, la música, qué sé yo. O sea...
2: Sí, porque, por ejemplo, allá los gringos, ¿no? Va a cantar el himno nacional, el güey más vendedor de discos de música country, han ido artistas espectaculares, ¿no? O sea, de la música. Cantantes,
0: ¿sí?
2: ¿No? Raperos, que son los que están en los números unos de las listas de popularidad.
0: Sí, no, y aquí sale el Ángel Aguilar cantando aquí, el mexicano, está el grito de cara y se le olvida.
2: Y aquí dices, no sé, pues ¿a quién meterías? O sea, así de choncho, pues
0: sí,
2: de ese calibre.
0: Sí, no, pues tienes que meter a alguien
2: tendrías
0: sabroso.
2: Tendrías que traerte a Luis Miguel, yo
0: sí,
2: creo.
0: Sí, algo así, pero pues también recordemos que Luis Miguel es mexicano.
2: Sí, bueno, sí es mexicano.
0: Bueno, sí, pero prácticamente está más para allá que para acá.
2: Sí, es ¿de dónde es de...? ¿Ese es de Dominicana? No, de Puerto Rico.
0: Puerto Rico.
2: Es de Puerto Rico. Luego llegó, dicen por ahí, las malas lenguas, que llegó a Veracruz. De Veracruz se fue a la Ciudad de México. Ahí le dieron la nacionalidad, ¿no? Y no sé, pero dicen que también tiene la nacionalidad gabacha.
0: Entonces,
2: ya tiene muchos años viviendo
0: en
2: Estados Unidos.
0: Entonces, sería alguien que tenga un peso fuerte y que ahorita, como lo dices, aparte que así como en el deporte esté fuerte,
2: sí, o sea,
0: también
2: habría
0: en la música...
2: Que

0: es un género que es
1: tipo fuerza régida, sí, peso pluma,
0: algo así.
1: Este,
0: el borreguito.
1: Al Javi, a Natanael Cano.
0: Ay, con lo bien que me cae ese fulano, pero bueno.
1: Porque a nivel mundial le pese a quien
0: están
1: le pese.
0: Están pesados a nivel mundial. Son los que están en el... que están facturando como la Shakira, ¿eh?
1: Son los que están en el tope.
0: Sí.
1: En el tope. Los chicos de Fuerza Régida.
0: También a todo lo que da.
1: El otro día estaba viendo, no sé cuántas semanas llevan en las primeras posiciones de Billboard en Estados Unidos. Y en el 2026...
0: Eso es lo que nos representa.
1: En Estados Unidos, hasta el mes de junio, julio...
0: Sí.
1: Representaban la gira de mayores ingresos en los Estados Unidos en este 2026.
0: Ve nomás.
1: Los chicos de Fuerza Régida.
0: Ve nomás lo que nos representa.
1: ¿No? Pues pero es que bueno, volvemos a lo mismo,
0: sí,
1: amiga.
0: Dinero business es dinero, business. Sí. Ay, amigo, es que este mundo se maneja en dinero, dinero, dinero. Sí, es sí, más... Si no me pagan más, ya no voy a abrir micrófonos.
1: Así es el show. Así pero ahí es. Está el rollo de esta pelea que aparentemente ya se le fue brindada, otorgada a Saúl el Canelo Álvarez. Habrá que ver que este cuate
0: jale.
1: Inevitablemente yo creo que la fecha tendría que ser, por supuesto, que en septiembre, ¿no? Que hay muchos gringos que organizan rollos y tal, en el 5 de mayo.
0: Sí.
1: Pero sí, o sea, yo digo... Si se logra y se culmina, tendría que ser en septiembre.
0: ¡Vamos!
1: Si es que quieren la locura total.
0: Llevemos a la
1: en
0: cita.
1: La Ciudad de México.
0: Sí, sí, sí, sí. Pero no los den tan caros para que puedan asistir todos. Que sean accesibles, porque si no, pues ¿cómo viene a llenar? Digo, es que si ustedes quieren las perlas del Pacífico, pues ¿cómo, verdad? Me imagino que en aquellos entonces, amigo, los boletos sí eran accesibles. Ahorita, si nos quedamos con los precios del Mundial, pues mejor no voy. No voy desde la tele.
1: No sé.
0: No, qué bárbaro.
1: Sí, desconozco en cuánto hayan estado los boletos de Julio César Chávez, pero ahorita me di a la tarea de preguntarle a la inteligencia artificial cuál es el costo promedio para una pelea de campeonato de box en la ciudad de Las Vegas. Y, sí, el costo promedio para una pelea de campeonato en términos generales son $525, aproximadamente 10 mil pesos mexicanos.
0: Bueno. Están accesibles, amigo.
1: Eso cambiaría dependiendo la demanda y la zona del recinto.
0: Sí.
1: Dice que las gradas altas, o sea, ya con el güey de los focos, de $120 a $350, zona intermedia de $400 a $1,600, asientos VIP o ringside de $2,100 hasta los $15,000.
0: Mira, todavía me pueden drogar en la tanda de unos 20. ¿No? Unos 20 mil para ir a la
1: pelea. Pero hay que
0: pelea.
1: Recordar que la ciudad de Las Vegas, híjole, yo creo que por lo menos de un tiempo para acá debe de haber tranquilamente unas 8 peleas de campeonato en un año.
0: En un año. Y ahí me
1: imagínate la derrama económica con estos precios.
0: No, está canijo. Fíjate, voy a la pelea, me saco la tanda, voy pagando poco a poco. ¿Y qué onda el hospedaje? No, pues me duermo en una banquita, no hay problema.
1: No, pues sí.
0: O sea, pues sí, voy.
1: Sí, porque se debe de considerar el hospedaje, comida, chupe.
0: Todo.
1: Vuelos.
0: Todo. Voy, pero me duermo en la banca del parque. No hay para más. Pero
1: sí
0: bueno.
1: Está cañón, ¿eh?
0: Sí, sí está cañón. Pero sí me gustaría asistir a un evento de esos, ¿eh? De boxeo, de campeonato mundial o uno de la UFC.
1: O sea, aunque sea, ¿no? Hay que entres y esté vendiendo hielitos
0: aunque
1: o algo.
0: Aunque sea así de aguas, aguas.
1: ¡Aguas!
0: Churros.
1: Como ya me acuerdo del güey. El güey que nos gritaba por ahí en el Estadio Jalisco cuando iba con mis amigos.
0: El güey.
1: Gritaba. ¡Ay! ¡Pixos! Así decía. Neta,
0: el de las pizzas.
1: El de las pizzas. Pizzas con C.
0: Ah, el de las pizzas. Oye, amigo, vámonos rapidísimo, que no se le haga tarde, porque FR Pacífico lo pone a tiempo. Y nos vamos con esta rolita que pusiste.
1: Esta rola, pues ahorita, por si quieren soltar guamazo y ahí, o algún compañero de trabajo, su vieja, su amante, amigovio, lo que sea, ya se puso medio acá.
0: ¡Sobres!
1: Ahorita luego, ¿no? Es cuando le tiene que soltar un gancho al hígado.
0: Y sobres, jales.
1: Y un revés. Oye, y que hubo, les queda un bolopunch. ¡Púmbale! Y un recto en la pura quijada.
0: Un gancho al hígado y córrale, porque después cuando se levante, le va peor. Así es que
1: pues... Dele un conejazo.
0: Vámonos, pocas a tiempo y seguimos con más en su programa Wake Up Turquesa.
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0: 12, 28, 32 grados.
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1: 12:32.
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2: Who Let the Dogs Out? La canción que explotó mundialmente en el año 2000 originalmente se llamaba Doggy y fue grabada en 1998 por el músico trinitense Anselm Douglas. Who Let the Dogs Out? Douglas la había concebido como una canción crítica hacia los hombres que molestaban o acosaban a las mujeres. Después, distintos artistas y productores hicieron sus propias versiones hasta que el productor Steve Greenberg escuchó una de ellas y decidió que los Mayhem Men debían grabarla. La banda tomó aquella canción y la convirtió en una explosión de hookanoo, soca, calipso, breakbeat y pop. El resultado fue Who Let the Dogs Out, lanzada en el 2000 y popularizada todavía más gracias a Rugrats in Paris, The Movie. Who Let the Dogs Out? Ganó un Grammy y se convirtió en el gran éxito internacional de Mayhem Men. Lo más curioso, una canción con un origen bastante serio terminó convertida en uno de los gritos de fiesta más famosos de

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1: 12:47.
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0: 12 del mediodía, 53 minutos aquí en el puerto de Manzanillo. Oye, amigo, me gustó tu pasito, me gustó tu pasito.
1: Me prende.
0: Te prende. No, de verdad, entra a la cabina acá como buen Don Juan, haciendo su paso. Todo chido, amigo. Oye, ¿y sabes qué? Ya prácticamente hemos regresado para despedirnos, agradecer a nuestros patrocinadores. 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
2: 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Es un evento para recaudar fondos. Hoy se va a llevar a cabo 10 de la noche, así es que si ustedes quieren colaborar, quieren apoyar esta causa, el costo del boleto es de 250 pesos, es un donativo directamente para ella y su familia, así es que hoy, los boletos están al 2x1, ya sea que lo paguen al ingreso en efectivo o que lo hagan a través de la transferencia bancaria. Esto evidentemente ahí con nuestros amigos de La Meshi Cantina, ahí en Plaza Lauret, Barrio 5, ahí es donde se va a llevar a cabo este show. Vuelvo a repetir, hoy 27 de agosto, 10 de la noche, evento benéfico, evento con causa para la maestra Yolanda y su salud, que esperemos que se mejore, que se recupere, y también pues para apoyar a los gastos del tratamiento.
0: Sí, amigo, ¿qué vamos a encontrar en este evento?
2: Híjole, esto está súper mega chévere.
0: Ay, me encanta.
2: Justo iba para allá, porque va a haber una guerra de bandas de rock and roll entre TNT y los Randoms. Ahí van a estar mis carnales echando mucho rock y echando cotorreo en La Meshi Cantina. Es un evento que está también siendo apoyado por Universidad Vizcaya de las Américas. Todo esto va para la maestra y su salud. Y también va a haber una rifa sorpresa, así es que todos los boletos participan. Hoy nos vemos en este evento con causa por la salud de la maestra Yolanda. Guerra de bandas, TNT versus Randoms en La Meshi Cantina, hoy 10 de la noche.
0: Exacto. Y ¿saben qué? 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
0: 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Y amigo, es así como nos despedimos de este programa, sin antes agradecerle a todos ustedes por haber acompañado a estos par de locos aquí en su programa Wake Up Turquesa. Mi nombre es Adriana Maldonado y recuerde que mañana tenemos una cita nuevamente, porque tenemos viernes, viernes de barra libre. Usted pone la programación musical.
2: ¡Ajalas! ¡Súper, súper mega bien! Oye, está súper chévere, qué sí, buena onda. Sí.
0: Me gustan los viernes de barra libre.
2: Oye, sí, para que todos se pongan muy coquetirris. La verdad es que mañana ustedes lo que nos pidan, lo que nos estén recomendando también, porque de repente conocemos música nueva sí, a través de ustedes. Eso está mega cool. Aquí a través de Wake Up Turquesa en las ondas hercianas del 92.9.
0: Así es que bueno, cuídense mucho. Nos escuchamos el día de mañana. Y nos vamos.
2: ¿A dónde, amiga?
0: Vámonos ya a la casa porque ya tengo hambre.
2: Vámonos.
0: Vámonos, cuídense mucho.
2: Pero por un tecito porque sigo malo, no manches.
0: Ahí pensé que por un mezcal, amigo.
2: No.
0: Un tequila, güey.
2: Ahorita no puedo.
0: Un tequila, güey, no.
2: Ahorita no puedo.
0: No, yo, amigo.
2: Bueno. ¡No puedo!
0: Saca el fuá, saca el fuá. ¿Cómo que no?
2: ¡Fuá! Ahorita sí necesito el fuá,
0: sí,
2: ¿eh?
0: Sí, ahorita sí necesitas el fuá y pues... Sí. Modo, amigo, saca el fuá.
2: No, así necesita el fuá.
0: Vámonos, porque recuerde que se tiene que poner a tiempo, amigo, tiene que ponerse a tiempo, que no se le haga tarde, ya es la 1:00 p.m. Vámonos con nuestros amigos de Restaurante El Marinero. No se despegue. Continuamos. Ah, no, ya, ¿cuál te continuó?
2: No, ¿cuál tú?
0: Ya vámonos, ya, adiós. No,
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4: La 1:00 p.m.
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1: 1:15, 34 grados.
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5: Who Let the Dogs Out? La canción que explotó mundialmente en el año 2000, originalmente se llamaba Doggy y fue grabada en 1998 por el músico trinitense Anselm Douglas. Who Let the Dogs Out? Douglas la había concebido como una canción crítica hacia los hombres que molestaban o acosaban a las mujeres. Después, distintos artistas y productores hicieron sus propias versiones hasta que el productor Steve Greenberg escuchó una de ellas y decidió que los Mayhem Men debían grabarla. La banda tomó aquella canción y la convirtió en una explosión de hucanú, soca, calipso, breakbeat y pop. El resultado fue Who Let the Dogs Out, lanzada en el 2000 y popularizada todavía más gracias a Rugrats in Paris, The Movie. Who Let the Dogs Out? Ganó un Grammy y se convirtió en el gran éxito internacional de Mayhem Men. Lo más curioso, una canción con un origen bastante serio terminó convertida en uno de los gritos de fiesta más famosos del

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8: 1:21.

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1: Una 24.

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6: 1:33.

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1: 1:37.

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1: 1:44.
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1: 1:49.

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1: Las 2:01.
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0: de hoy. Esperamos que se encuentre muy bien en esta tarde. Ya es, bueno, pues 27 de agosto, jueves 27 de agosto, son 2:06 de la tarde. Y bueno, pues esperemos que esté teniendo un excelente día. También, bueno, recordarle, yo soy Penélope Membris y a partir de este momento le vamos a presentar un resumen de los acontecimientos más importantes de la comunidad, del estado, el país y también, pues, a nivel internacional. Con información clara, oportuna y verificada, estaremos acompañándole para mantenerlo al día sobre los temas que marcan la agenda, temas políticos, económicos, seguridad, salud, cultura, deportes y todo aquello que impacta nuestra vida cotidiana. Gracias por sintonizarnos a través de Informativo Turquesa Manzanillo, aquí en 92.9 FM. Puedes seguirnos en las redes sociales, en TikTok, en Instagram, en Facebook, estamos como Informativo Turquesa Manzanillo. Y también, bueno, pues ya está también ahí listo, preparado en los controles técnicos, nuestro amigo Bernardo Lara, también nuestro equipo de corresponsales. Viene más adelante Pedro Velázquez, Gabriel Sánchez, Lupillo Hernández, con toda la nota, con toda la información. Bueno, pues vamos avanzando. Este es el segundo resumen de noticias el día de hoy, jueves 27 de agosto.
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0: Vimos que, pues, devastadora riada en Nepal dejó cientos de muertos y desaparecidos. Una de las peores emergencias registradas recientemente allá en la región del Himalaya, que mantienen alerta a Nepal y a China. Esto después de que una enorme avalancha de hielo, rocas y lodo provocara una riada que arrasó comunidades, carreteras, puentes e infraestructura en la frontera entre Nepal y el Tíbet. De acuerdo con la actualización más reciente de autoridades citada por el Associated Press, en Nepal se contabilizan ya al menos 389 personas fallecidas y alrededor de 910 desaparecidas. En el lado chino, en el condado tibetano de Jirong, se reportaron otras 3 muertes y 558 personas desaparecidas, lo que suma un total de 392 muertos y 1.468 desaparecidos. Las cifras continúan cambiando conforme los equipos de emergencia logran ingresar a las zonas más afectadas. La tragedia comenzó cuando una masa de hielo y roca se desprendió en el Himalaya y cayó sobre un cauce, generando una enorme corriente de agua, lodo y escombros que avanzó por los valles a gran velocidad. Y en la sesión de hoy de la Mesa de Coordinación Estatal para la Construcción de Paz y Seguridad, estuvieron presentes el presidente municipal de Ixtlahuacán, Alexis Verduzco Mendoza, y el director de Seguridad, Tránsito y Vialidad, Eduardo Jurado Milanés, allá junto con la gobernadora del estado, Indira Vizcaíno Silva. Y bueno, se revisaron algunos temas importantes, entre ellos la incidencia delictiva en la demarcación, la cobertura por parte del C5 y Colima en la atención de llamadas al 911, tiempos de respuesta en llamados de emergencia, cateos y detenciones, y operativos preventivos y disuasivos. Y el día de hoy se suscitó un fuerte accidente en el cruce de la calle Aniceto Madrueño y avenida Paseo de las Garzas. Se reportó un choque entre una camioneta y un mototaxi, dejando una persona lesionada y la volcadura de un mototaxi y, bueno, la camioneta que se impactó contra la barda de una vivienda. Esto sucedió contra esquina del cruce. El herido fue atendido inmediatamente, trasladado a un nosocomio para recibir atención médica. Y para dar continuidad al plan de fomento a la lectura del gobierno del estado que preside la mandataria Indira Vizcaíno, la subsecretaria de Cultura continuó el recorrido por la entidad con las brigadas de lectura en espacios culturales, presentando la brigada lectora en el Centro Cultural Julia Pisa Miranda, aquí en Manzanillo, propuesta de Dora Lourdes Farías Valencia, que ofrece un programa gratuito para infancias y adolescencias con actividades, lecturas dramatizadas, taller de elaboración de máscaras de papel y dinámicas de integración. Y también la Secretaría de Salud sigue informando que la tuberculosis es un padecimiento que ha estado en la entidad por muchos años, por lo que hay acciones permanentes de vigilancia epidemiológica, detección oportuna, diagnóstico, tratamiento y seguimiento. Los casos identificados están bajo tratamiento y seguimiento médico para atender oportunamente a personas afectadas y reducir sobre todo el riesgo de transmisión, por lo que no existe evidencia de una propagación generalizada ni se considera que Colima se encuentre ante un brote. Y de acuerdo con la Encuesta Nacional de Ocupación y Empleo, la ENOE del INEGI, se menciona a través de la Secretaría de Desarrollo Económico, la SEDECO, que durante el segundo trimestre del 2026 la población con ocupación laboral en la entidad alcanzó cerca de 399.000 personas, 32.000 más que en el mismo periodo del año pasado, lo que representa un crecimiento anual del 8.7%. Entre los resultados destaca el crecimiento del empleo entre mujeres, así como prácticamente el doble del ritmo registrado entre hombres, que sumaron 12.719 ocupados. Este comportamiento muestra un avance en la incorporación de las mujeres a la actividad productiva. Y continúa también haciendo la invitación, externando esta información a través de la Secretaría de Infraestructura, Desarrollo Urbano y Movilidad, la SEIDUM. Se informa que, pues, este domingo 30, lunes 31 de agosto y el martes 1 de septiembre habrá cierre total nocturno en el tramo carretero La Salada. Esto como parte de las obras que transforman y modernizan el corredor logístico Colima-Manzanillo. La circulación vehicular será suspendida desde las 12 horas de medianoche hasta las 5 de la mañana durante los 3 días ya mencionados. Este periodo y horario, pues, será el transporte de carga pesada no va a poder circular, mientras que los vehículos ligeros van a tener que utilizar la carretera libre La Salada y las rutas alternas habilitadas en ambos sentidos. Y la Mesa de Coordinación Estatal para la Construcción de Paz y Seguridad de Colima informó que, como resultado de labores de inteligencia y coordinación interinstitucional, elementos de la Secretaría de Seguridad y Protección Ciudadana, así como la Secretaría de Marina, detuvieron a dos personas presuntamente vinculadas con la estructura operativa del cártel independiente de Colima, Los Mezcales, por actividades de distribución de droga en la entidad. En acciones distintas desarrolladas en el municipio de Colima, fueron detenidos Francisco N., alias El Amarillo o El Cobra, y Heréndira N., alias Adelita o Abril, identificados como presuntos operadores de dicho grupo delictivo en el municipio de Colima. Durante los despliegues operativos fueron aseguradas más de 2,000 dosis de una sustancia blanca y granulada similar a características de metanfetamina, que quedaron a disposición de la autoridad ministerial para el análisis y la integración de las carpetas de investigación correspondientes. Y continúa también, bueno, pues la información, debido a que, pues sobre todo en ese tema, en la ampliación del corredor logístico carretero, pues se sigue avanzando conforme a lo programado. La ampliación de la autopista Armería-Manzanillo tiene un avance superior ya al 80%, mientras que el tramo Armería-Colima registra el 68%, acompañada por la Secretaría de Infraestructura, Desarrollo Urbano y Movilidad, Marisol Neri León, y del director general del Centro Colima de la Secretaría de Infraestructura, Comunicaciones y Transporte, Christopher Enrique Lucas. En la conferencia Diálogos por la Transformación ya lo mencionaban, que en uno de los puntos que mayores dificultades había generado para la circulación, ya fueron habilitados dos carriles en sentido Tecomán-Colima, específicamente en los tramos Ixtlahuacán-Tecolapa y de Tecolapa a la recta, para agilizar el tránsito vehicular. Y ante la presencia de cocodrilos en zonas de playa derivada de las lluvias registradas durante estos días, personal de Protección Civil colocó banderas moradas en distintos puntos de la franja costera de Manzanillo. Esta señalización advierte sobre la presencia de fauna que puede representar un riesgo. Respeta las banderas, evita ingresar al mar en las zonas señalizadas y mantén una distancia segura de los ejemplares. O las recomendaciones: en caso de encontrar un ejemplar, no lo molestes, no le arrojes objetos y respete el lugar donde se encuentre mientras acude el personal correspondiente. También realiza tu avistamiento o repórtalo al 911. Y como parte del trabajo permanente para el cuidado y conservación de las playas del municipio, el Ayuntamiento de Manzanillo llevó a cabo una jornada de limpieza en Playa San Pedrito, en la que se recolectaron 40 kilogramos de residuos sólidos. Durante estas labores se retiraron envases y materiales de vidrio, plásticos, colillas de cigarro y otros desechos encontrados en la zona. La jornada contó con la participación de integrantes de la Dirección de Turismo Sustentable, esto en coordinación con el Comité de Playas Limpias. La actividad forma parte del programa Adopta una Playa de la Secretaría de Medio Ambiente y Recursos Naturales, la SEMARNAT, que promueve la participación coordinada para fortalecer la limpieza, conservación y protección de los espacios costeros. Muy bien, esta es parte de la información que tenemos para usted el día de hoy, pero vamos a continuar con más temas. Más adelante también vienen entrevistas y justo por ello le invitamos a que siga escuchándonos, siga informándose a través de este espacio. Le recuerdo, la línea de la comunicación es 314-121-6780. Háganos llegar sus mensajes, sus quejas, reportes, denuncias, incluso alguna felicitación, saludo, y con gusto la vamos a externar aquí. Vamos a una pausa comercial y regresamos en un momento.
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4: 2:17, 34 grados.
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18: Who Let the Dogs Out? La canción que explotó mundialmente en el año 2000, originalmente se llamaba Doggy y fue grabada en 1998 por el músico trinitense Anselm Douglas. Who Let the Dogs Out? Douglas la había concebido como una canción crítica hacia los hombres que molestaban o acosaban a las mujeres. Después, distintos artistas y productores hicieron sus propias versiones hasta que el productor Steve Greenberg escuchó una de ellas y decidió que los Mayhem Men debían grabarla. La banda tomó aquella canción y la convirtió en una explosión de hucanú, soca, calipso, breakbeat y pop. El resultado fue Who Let the Dogs Out, lanzada en el 2000 y popularizada todavía más gracias a Rugrats in Paris, The Movie. Who Let the Dogs Out? Ganó un Grammy y se convirtió en el gran éxito internacional de Mayhem Men. Lo más curioso, una canción con un origen bastante serio terminó convertida en uno de los gritos de fiesta más

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0: Padilla Castillo. Jorge, ¿qué tal? Buen día.
1: Bien, buenas tardes, ¿cómo estás? Qué gusto saludarte y a todo tu auditorio, a todos los que nos están viendo en este momento. A lo mejor ya hay gente que está comiendo en casita, buen provecho. A quienes van en camino, pues ya falta poco.
0: ¿Qué es la hora de la comida, verdad? Entonces nos van a escuchar.
1: De aquí voy para allá a comer en un ratito, pero me da mucho gusto saludarles. Gracias, Penélope, por abrirnos las puertas de tu estudio.
0: Bienvenido, Jorge, y bueno, pues platícanos. Digo, yo sé que ha habido bastantes actividades, lo hemos estado compartiendo en este espacio, el tema pues del turismo, ¿no? Que es ahora sí que lo que nos corresponde el día de hoy platicarlo, y coméntanos, porque estuvieron presentes en una expo muy interesante, muy bonita, con mucha esencia y mucha, pues mucho dinamismo, mucha naturaleza de Colima.
1: Sí, fíjate que fuimos invitado especial como estado a Expo en Art. Uh-huh. Expo en Art es una expo de artesanía, una expo cultural que se da en Tlaquepaque, un espacio y un nicho muy importante para la difusión cultural en México en general, y Colima en su edición número 67 de esta expo fue el invitado especial. Llevamos una comitiva de casi 30 personas, entre los que iban productores de sal, mezcal, ponche, café, chocolate, mango, artesanos que fabrican máscaras, bordadoras, llevábamos textiles muy bonitos colimenses, y llevábamos una participación de varios municipios: Colima, uh-huh, Villa de Álvarez, Ixtlahuacán, Comala, por supuesto que Manzanillo, de manera que pudimos mostrar muchísima de la variedad cultural que tenemos. Nos acompañó una pareja de ballet, iban los amigos de la danza de los morenos.
0: Qué bonito.
1: Llevábamos máscaras de los chayacates, de forma que tuvimos una semana de promoción turística a través de la cultura que hay en Colima. Aprovechamos muy bien este espacio, llevamos un equipo del Fideicomiso de Turismo para la promoción turística del estado de Colima, que se hizo cargo de aprovechar el espacio y de hacer contacto con mayoristas, con proveedores. Los artesanos tuvieron la oportunidad de contactar a proveedores, además de hacer una venta importante durante esos días. Vendieron 175,000 pesos más o menos entre artesanías, diferentes
0: excelente,
1: artículos que llevaban. Pero lo más importante de la feria, más allá de la venta específica de esos días, es la exposición que pudieron tener ante un mercado nacional e internacional de compradores y mayoristas que se dieron cita en Tlaquepaque de toda la República, de forma que pues pudimos presentar a Colima en toda su riqueza cultural. Colima es rico en experiencia del mar, sí, a la montaña. Lo hablamos siempre mucho desde la experiencia de la naturaleza. Desde este punto de vista fue la experiencia cultural. Y como dato curioso, la artesana Ana Pascual obtuvo el galardón al mejor textil de la expo por su traje típico de Colima. La verdad,
0: qué bonito.
1: Lo que fueron las máscaras y los trajes colimotes fueron de lo que más llamó la atención. Llevábamos también guaraches y sombreros de
0: el
1: los
0: sombrero colimote.
1: Entonces, llevábamos mucha de nuestra variedad. Es complejo en un país tan rico culturalmente, sí, luego presentarte en lo que te hace único, pero afortunadamente Colima tiene mucho para ofrecer, y nos fue muy bien en esta expo.
0: Muy bien, Jorge, y mira, justo decías, ¿no? Es un espacio donde pudieron ellos aprovechar para vender, darse a conocer y también hacer estas conexiones. Me gustaría que le compartieras a nuestros radioescuchas cómo funcionan este tipo de exposiciones para que entiendan el objetivo y sobre todo, pues cómo permea, ¿no? Más allá en el tema económico también.
1: Mira, cuando nosotros generamos las participaciones, desde el 2021 que la gobernadora me invitó a participar como subsecretario de turismo, uh-huh, buscamos generar las estrategias para aprovechar todos los espacios donde fuera pertinente que Colima tuviera la oportunidad de mostrarse en su riqueza gastronómica, cultural, natural, de experiencias diversas. Uh-huh. Y es así que a lo largo del año participamos en diferentes expos y ferias. Después de esta Expo en Art, sigue la primera semana de septiembre, estaremos en Expo Golf en Ciudad de México.
0: Excelente.
1: Donde van todos los campos de golf a presentar la riqueza que tienen y por supuesto que a vender su destino. Nosotros llevamos nuestros 6 campos de golf. Colima es el estado que tiene la mayor concentración de campos de golf en México por kilómetro cuadrado. 4 en la playa, 2 que miran al volcán, de forma que el golfista que está buscando una experiencia sensorial de relajación, uh-huh, un espacio para el disfrute de los sentidos, además de para realizar su deporte, encuentre en Colima la oportunidad de poder disfrutar de diferentes experiencias en estos campos de golf. Y vamos a presentar esto porque son esto, ¿por qué es tan importante esto? Porque los espacios hay que ocuparlos, hay que presentar sí. a Colima en toda su riqueza y hay que ir a vender a donde van los compradores nacionales e internacionales. A eso vamos a estas exposiferias. Los artesanos, los prestadores de servicios, los hoteleros encuentran aquí una oportunidad donde gobierno del estado a través del fideicomiso de turismo que me toca encabezar uh-huh. y en el que me acompaña la asociación de hoteles, Canaco y otros funcionarios públicos, nosotros pagamos la casa, por decirlo de alguna manera,
0: sí.
1: generamos las condiciones, construimos un stand, hacemos los acuerdos comerciales que nos permitan llevar a Colima, de forma que para el prestador de servicios de cualquier giro relacionado con el turismo pueda asistir a estas exposiferias. Y así es que este año participamos en Fitur en España, en el tianguis turístico en Acapulco, y en diferentes momentos. Eso lo hacemos hacia afuera, además de toda la promoción y difusión que hacemos a través de medios digitales, impresos, radio y televisión a lo largo de todo el año. Y aquí en Colima nos ocupamos de generar experiencias y momentos para que la gente cuando venga tenga claro. la oportunidad de disfrutar. Y para dar un ejemplo, Manzanillo se ilumina con sus drones, su pirotecnia, uh-huh. Los torneos de pesca, los torneos de voleibol,
0: el evento del papalote,
1: el evento del papalote, que es creación de esta administración. De manera que sea una experiencia venir a disfrutar de nuestras playas, sí. más allá de la riqueza que tenemos. Y quiero puntualizar que en este momento que estamos transitando por un crecimiento carretero que ha sido un reto complejo de afrontar, y hay que decirlo con muchísima claridad, la verdad es que sí ha sido difícil para las industrias, para la población en general, pero la industria turística, que es muy sensible
0: sí.
1: a la conectividad, es muy sensible a la rapidez o no rapidez para llegar a un destino. Uh-huh. La realidad es que esta carretera representará un gran beneficio para el estado de Colima, particularmente para Manzanillo. Este crecimiento de 4 a 6 carriles nos va a permitir que todas las industrias, pero hablando de lo que representa el turismo, el 90% de nuestro turismo llega por esa carretera.
0: Sí.
1: Por eso es tan importante. Era una inversión que no podía esperar, pero entendemos que es complejo, tenemos la conciencia muy clara y la responsabilidad de justamente fortalecer las acciones de promoción y difusión. Todo lo que estamos haciendo este año, desde el año pasado, desde noviembre, se está enfocando en nuestro mercado de Guadalajara, su zona conurbada, es el mercado más importante que tiene Manzanillo, y es por eso de vital importancia que tengamos una presencia muy puntual. Y hemos tenido estrategias importantes donde Manzanillo ha estado presente en centros comerciales, en uh-huh. pantallas digitales. Tenemos espectaculares permanentemente instalados en Guadalajara. Una estrategia de promoción y difusión a través de periódicos y radio muy enfocada a Guadalajara, sin descuidar nuestras otras acciones de promoción y difusión.
0: Claro. Y bueno, que además, digo, lo sabemos, Jalisco, pues son nuestros mayores visitantes, somos vecinos.
1: Nuestro principal cliente.
0: Naturalmente, exacto. Qué bueno que se les tenga también esta atención, ¿no? Y que podamos participar directamente allí. Oye, Jorge, y platícanos también, digo, ya hablando del tema que el turismo obviamente va de la mano en el ámbito económico, y sabemos que pues todo esto es un conjunto, es de forma integral, pero compártenos para que quienes nos escuchan, pues entiendan, ¿no? ¿Cómo van los indicadores económicos a nivel estatal?
1: Fíjate, Penélope, que gracias a las buenas decisiones gubernamentales de la doctora Claudia Sheinbaum, México está viviendo un momento muy importante. En el 2018 México votó soberanamente en libertad por gobiernos de la Cuarta Transformación, y así llegó nuestro presidente Andrés Manuel López Obrador, que instauró una dinámica que viene a restaurar una brecha histórica en términos de atención a los que menos tienen, y posicionó y convirtió en derechos constitucionales los programas de bienestar, de forma que lleguen a todas y todos sí. en diferentes formatos. Eso, acompañado de un incremento importante al salario mínimo, generó un dinamismo económico que viene asociado a un reconocimiento de lo complejo que es México, y que hay que atender las causas para que así podamos mejorar los índices en diferentes rubros en nuestro país. Y es así que este año México alcanza una inversión extranjera directa histórica, cerrando el año con 40,871 millones de dólares de inversión extranjera en México.
0: Uh-huh.
1: Además, esto generando un crecimiento económico del país, pero es una cifra que no se queda solamente en lo global. Colima particularmente, en mediciones del INEGI, en el primer trimestre del 2026 registró un crecimiento anual del 3.8%. ¿Eso es mucho o poco? Te voy a decir que Colima es el tercer estado en términos de crecimiento en comparativa con todos los de la República, solamente por detrás de Hidalgo y Tamaulipas. Colima viene siendo puntero en México en crecimiento y desarrollo económico, y ese es un dato muy importante porque habla del dinamismo que estamos teniendo en este momento. Hay que señalar un dato curioso: Hidalgo y Tamaulipas también están gobernados por Morena, que viene impulsando este crecimiento económico de manera muy importante, toda la infraestructura que nuestra gobernadora ha venido gestionando y generando para Colima. Claro. Mucha de ella en Manzanillo, ya hablábamos de la carretera que representa una inversión de más de 15,000 millones de pesos, que estará lista para diciembre, la gobernadora lo ha dicho en varios momentos.
0: Sí, por favor.
1: Para diciembre, previo a la temporada vacacional, tendremos justo 6 carriles desde Colima hasta Manzanillo.
0: Porque mira, ahora que lo mencionas, sí nos han hecho llegar mensajes, comentarios, nos dicen, ay, ojalá que sí quede para diciembre, porque sabemos que el evento de Manzanillo se ilumina desde lo más esperado del año.
1: Es una temporada importantísima. Y mira, ahorita estábamos hablando de Guadalajara como un mercado importante. Te digo que otro mercado es importantísimo, el de Colima Capital, Villa de Álvarez. Sí. La zona conurbada de Colima disfruta mucho de las playas de Manzanillo. Por supuesto que les extrañamos. Claro. Y entendemos que la carretera ha sido un motivo por el cual de pronto espacian sus visitas, pero para la temporada de diciembre estará lista, de forma que podamos tener un estado más comunicado. Este crecimiento en infraestructura, que no solamente se concreta en lo carretero, sino que viene acompañado de obras que complementan, y estamos hablando del acceso por el barrio 5, del acceso principal a Manzanillo, que es un viaducto de casi 2 kilómetros de largo, que por primera vez convierte algo que soñábamos, que era poder separar al tránsito ligero del tránsito pesado.
0: Sí, sí.
1: Pensando en ti y en mí, en la ciudadanía de Manzanillo, que va en su carrito con su familia, a su trabajo, en la doctora que viene de Colima a trabajar para acá, en los hombres y mujeres de negocios que se trasladan luego a sus lugares de trabajo en otros puntos de nuestro estado. Por supuesto que favorece el sector logístico y definitivamente el sector turístico. Con el sector turístico llevo conviviendo de manera muy puntual, muy específica, previo a mi nombramiento como subsecretario de turismo desde hace unos 10 años o 11. Y siempre platicábamos de que ojalá algún día pudiéramos tener una entrada digna, fluida, pero además como un sueño imposible que pudiera separar el tránsito ligero del tránsito pesado. Y es eso lo que va a suceder con el acceso a Manzanillo, sumándole la obra de la flechita que nos comunicará de manera muy fluida hacia el centro. Y por si eso no fuera poco, Penélope, tenemos en marcha el Hospital del IMSS, que era un espacio abandonado, peligroso, que estábamos acostumbrados a ver ahí, como en obra gris, era una zona peligrosa.
0: Gente, ¿no? Que luego se quedaba ahí.
1: Que luego se quedaba, ya se empezaban a generar historias y leyendas alrededor de esto, y la realidad es que pensábamos muchas y muchos que era imposible, o ya ni siquiera nos planteábamos que algún día lo fueran a intervenir. El Hospital del IMSS está en marcha, lo vino a inaugurar la obra de construcción la presidenta de la República, acompañando a nuestra gobernadora, y hace unas semanas la gobernadora hace un anuncio importantísimo para los que disfrutamos de la cultura, el deporte, y para quienes estamos involucrados en el sector turístico, que es la recuperación del auditorio Manuel Bonilla Valle.
0: Excelente.
1: Este año comenzará obras para volver a tener un foro que urge para Manzanillo.
0: Sí.
1: Tenemos el puerto más importante de México. Necesitamos, como gobierno y como sociedad, hacer todos los trabajos para conseguir juntas y juntos también una ciudad a la altura de este puerto tan importante. Nos la merecemos y hoy estamos en el camino correcto, donde se está creando esta infraestructura pendiente y que urgía desde hace muchísimos años.
0: Sí, así es.
1: En una reunión me acaban de decir empresarias y empresarios, Jorge, pero qué bueno, pero ¿por qué todo al mismo tiempo? Son obras urgentes que gobiernos que en el pasado fueron omisos no realizaron. Cuando un gobierno no se hace cargo de hacer lo que le toca en su administración, genera atrasos que se van acumulando, Penélope. Y en este momento se está generando para Manzanillo justicia en términos de infraestructura. Es lo mínimo que nos merecemos. La gobernadora va a dejar tras de sí un rastro importantísimo de infraestructura que seguiremos disfrutando a lo largo de las siguientes décadas, que está en marcha, y algunas obras afortunadamente ya por terminarse. Seguiremos trabajando en ese sentido y yo haciendo lo que me toque para garantizar que estas obras tengan la continuidad y que sigan concretándose en favor de la población de Manzanillo.
0: Claro, y que bueno, digo, las personas también lo entienden, saben que es algo necesario, es algo que se ha estado solicitando, y digo, sí, es complejo de repente el batallar, que el tráfico, los tiempos y todo, pero viene algo bueno, ¿no? Y ya lo decía incluso la gobernadora en Diálogos por la Transformación, hay que tener paciencia, esto nos va a beneficiar a todas y todos.
1: Sí, definitivamente es un tránsito que no se podía evitar, que ya era urgente, y que me pongo disponible, y estado en diferentes foros, porque efectivamente siempre hay áreas de oportunidad, tuercas por apretar para que este tránsito de obras, que luego es difícil para el día a día de todas y todos nosotros, incluyéndome yo, sea lo menos pesado posible. Seguiremos trabajando para que esto así suceda, Penélope.
0: Jorge, y también algo importantísimo, un hito, la verdad, y estamos muy contentos, ya incluso tuvimos aquí la participación de Paulette Carvajal, que pues rompió un récord, fue algo maravilloso lo que hizo, y algo que también nos deja a todos pues bastante en la conciencia, en la mente, y sobre todo aquí a nivel municipal y estatal.
1: Sí, estamos bien contentos con la hazaña de Paulette Carvajal, que en días pasados atravesó el Canal de la Mancha, hizo este cruce espectacular de Inglaterra a Francia, convirtiéndose así en la primer colimense en realizarlo, una manzanillense de 24 años que se preparó en la unidad 5 de mayo, que nadaba en las brisas, que recibió apoyos del gobierno estatal, municipal y también de la iniciativa privada. Le mando un saludo a Memo Woodward, un empresario manzanillense orgullosamente que está comprometido con el deporte y con la juventud y con quien hacemos mancuerna para diferentes proyectos, en este caso con Paulette, que se convierte en una mujer que nos inspira, en una hazaña que nos pone a soñar a todas y todos. Y a mí me da mucha emoción, si como adulto a mis 46 años digo, qué padre, qué bonito, qué motivador es cuando salgo a hacer ejercicio, pensar en todo lo que se preparó Paulette. Claro. Me pongo a pensar en las niñas y niños de Manzanillo que la vieron nadar en la unidad 5 de mayo, que a la hora de ver la noticia a nivel nacional publicada en los medios de comunicación y que escuchan que es manzanillense, pues se inspiran y seguramente piensan, yo también quiero. Así. En el vóley, en el fútbol, en el box, en la natación, por supuesto, yo también puedo soñar con esto. Decirle a Paulette que agradezco mucho la confianza y a su maestra Sandra que me tuvieron para acercarse a generar una colaboración. Decirle nuevamente, se lo he dicho en privado, que cuenta conmigo ella y también los deportistas de Manzanillo.
0: Excelente y muy buena noticia, la verdad vale la pena seguirla, seguir toda su trayectoria. Y bueno, Jorge, pues ya finalmente, para que le compartas a nuestros radioescuchas, ¿algo más que quieras agregar, algún mensaje que compartirles?
1: Pues invitarles a entrar a la página de Jorge Padilla en Facebook, a Turismo Colima también en Facebook, Turismo Manzanillo, van a encontrar información, dinámicas y pues todas las actividades que estamos realizando aquí en Manzanillo.
0: ¿Hay algo este fin de semana?
1: Este fin de semana viene el regreso a clases, invitarles a disfrutar de nuestras playas este fin de semana, que tengan un muy buen regreso el lunes las niñas y niños. Tenemos un nuevo espacio en el centro de Manzanillo donde van a encontrar a las y los guías de turistas certificados que les pueden proponer rutas y recorridos padrísimos aquí en Manzanillo.
0: Y que están certificados, les das la seguridad.
1: En cultura y naturaleza, lo van a disfrutar muchísimo cualquier actividad que hagan con ellos.
0: Excelente, muy bien. Bueno, pues ya escucharon, ahí está la invitación por parte del subsecretario de Turismo del Gobierno del Estado, Jorge Padilla Castillo. ¿Quién mejor que nos puede venir a decir qué podemos hacer este fin de semana acá en Manzanillo y en general en todo el estado de Colima? Jorge, muchísimas gracias.
1: Gracias por haber estado. Gracias por el espacio, un saludo a todas y todos.
0: Gracias. Bueno, nosotros vamos a una pausa comercial. Regresamos en un momento con ustedes.
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5: 2:48.
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Muy bien, nosotros ya continuamos, estamos de regreso con más temas, más información. Les decía que tendríamos una entrevista muy interesante el día de hoy y justo para ello ya está aquí con nosotros y tengo el honor de saludarlo el día de hoy en esta tarde al subsecretario de Turismo del Gobierno del Estado, el subsecretario Jorge

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0: de este tema carretero, que es algo bien importante, algo que pues sí nos impera a todas y todos. Le recordamos que pues se estuvo informando que estos trabajos de ampliación del corredor logístico carretero siguen avanzando. Ya en la parte de la ampliación de la autopista Armería Manzanillo es un avance del 80%, mientras que el tramo Armería Colima es un 68% ya de avance. Y justo, bueno, pues ya lo mencionaba la gobernadora del estado referente a este tema, que pues se mencionó uno de los puntos que hay mayores dificultades, donde había pues dificultad para circular. Ya fueron habilitados dos carriles en sentido Tecomana-Colima, específicamente en los tramos Ixtlahuacán-Tecolapa y Tecolapa-La Recta. Vamos a escuchar parte de la información que compartía ya la gobernadora referente a este tema.
1: Las obras avanzan conforme a lo programado. La ampliación de la autopista Armería Manzanillo registra ya un avance superior al 80%, mientras que la ampliación de la autopista Armería Colima alcanza ya el 68%. Además, en uno de los puntos que más complicaciones se habían generado para la circulación, ya se abrieron dos carriles en el sentido Tecomán-Colima, en los tramos Ixtlahuacán-Tecolapa y Tecolapa-La Recta. Lo que estamos convencidas y convencidos es de que va a ayudar a agilizar de manera muy importante el tránsito en este punto específico que se generaba un cuello de botella. Eso no quiere decir que ya estén resueltos todos los retos ni que dejen de presentarse complicaciones, pero sí elimina uno de los embudos que más estaba afectando la circulación. Lo que sí les puedo asegurar es que no vamos a quitar el dedo del renglón. Vamos a seguir haciendo todo lo que esté a nuestro alcance para que las obras avancen lo más rápido posible y para que el tránsito fluya cada vez mejor y con mayores condiciones de seguridad. Estamos enfrentando dificultades temporales para construir una infraestructura que será útil durante décadas y que necesitamos para acompañar el crecimiento de Manzanillo, del puerto y...
0: Y sí, efectivamente, bueno, pues se comentaba, ¿no? Que, y se lo podemos mencionar, ustedes pueden seguir la página en Facebook de Corredor Logístico Manzanillo Colima, así como también pues le comentamos que hay opciones de vías alternas, ¿no? Se habilitaron algunas rutas alternas solo para vehículos ligeros. Recordarle que el tema del transporte de carga, vehículos pesados deben circular obligatoriamente por la autopista, y está, bueno, pues la carretera Colima a Manzanillo por Minatitlán. También está la opción Colima-Armería por Pueblo Juárez, está la opción de Colima a Tecomán por Madrid, la carretera de Armería hacia Colima por La Salada, la vía alterna, y también Ixtlahuacán a Colima por Los Asmoles. Bueno, pues ahí van a encontrar la información, está publicada en esta página en Facebook, la vamos a publicar también y compartir en nuestra página en Informativo Turquesa Manzanillo, para que, bueno, pues estén enterados, vean cuál es la mejor opción y de qué punto a dónde se van a dirigir, y bueno, conozcan, ¿no?, esta situación. También recordarle que este domingo va a continuar el tema de los cierres carreteros, va a ser este domingo, lunes y martes primero de septiembre. Es un cierre total nocturno de 12 de la noche a 5 de la mañana. Para amanecer ese día es que no va a haber pues prácticamente paso en ningún momento, ni siquiera para vehículos de carga pesada, ya que se cierra completamente para poder avanzar más rápido en el tema de la obra y que quede pues lista, ¿no? Como ya se ha estado comentando, en diciembre, para que ya quede completamente bien los carriles y la ampliación del corredor logístico. Bueno, pues esto es parte de la información que tenemos para usted el día de hoy aquí en esta segunda emisión en Informativo Turquesa Manzanillo. Agradecerle que se informe en este espacio, que nos escuche, que nos siga en las redes sociales, que nos mande sus mensajes, sus comentarios, y con todo gusto ya sabe que lo vamos a poder externar aquí en este su espacio informativo. Ahí también saludaré en los controles a Bernardo Lara, agradecerle a todo el equipo de responsables, Gabriel Sánchez, Pedro Velázquez, Lupillo Hernández, que mañana estarán también muy presentes con la nota, con la información, y bueno, a usted sobre todo por informarse en este espacio. Yo soy Penélope Membris, que tenga muy rica tarde y provechito.
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1: 414.

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Who Let the Dogs Out? La canción que explotó mundialmente en el año 2000 originalmente se llamaba Doggy y fue grabada en 1998 por el músico trinitense Anselm Douglas. Who Let the Dogs Out? Douglas la había concebido como una canción crítica hacia los hombres que molestaban o acosaban a las mujeres. Después, distintos artistas y productores hicieron sus propias versiones hasta que el productor Steve Greenberg escuchó una de ellas y decidió que los Beige Men debían grabarla. La banda tomó aquella canción y la convirtió en una explosión de hucanú, soca, calipso, breakbeat y pop. El resultado fue Who Let the Dogs Out, lanzada en el 2000 y popularizada todavía más gracias a Rugrats in Paris, The Movie. Who Let the Dogs Out? Ganó un Grammy y se convirtió en el gran éxito internacional de Beige Men. Lo más curioso, una canción con un origen bastante serio terminó convertida en uno de los gritos de fiesta más famosos del

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0: 423.

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2: 433.

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9: Las 5 en punto.
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16: Who Let the Dogs Out? La canción que explotó mundialmente en el año 2000, originalmente se llamaba Doggy y fue grabada en 1998 por el músico trinitense Anselm Douglas. Who Let the Dogs Out? Douglas la había concebido como una canción crítica hacia los hombres que molestaban o acosaban a las mujeres. Después, distintos artistas y productores hicieron sus propias versiones hasta que el productor Steve Greenberg escuchó una de ellas y decidió que los Mayhem Men debían grabarla. La banda tomó aquella canción y la convirtió en una explosión de hucanú, soca, calipso, breakbeat y pop. El resultado fue Who Let the Dogs Out, lanzada en el 2000 y popularizada todavía más gracias a Rugrats in Paris, The Movie. Who Let the Dogs Out? Who? Who? Ganó un Grammy y se convirtió en el gran éxito internacional de Benjamin. Lo más curioso, una canción con un origen bastante serio terminó convertida en uno de los gritos de fiesta más famosos de

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7: Retrovisor. 5 de la tarde con 25 minutos. Disculpen, pero vamos a escuchar música porque ahorita todavía no puedo hablar. ¿Vale? 5 de la tarde con 25 minutos. Sean todos bienvenidos al Retrovisor. Esto es Common Aline. 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
20: Bueno, nos vamos a ir hasta la era de Phil Collins en el grupo Genesis con una pieza de 1986 que, por cierto, la diferencia me parece que entre la etapa de Phil Collins posterior a la de Peter Gabriel es que la banda suena un poco más pop, más comercial, por decirlo de alguna manera, ¿no? Y me parece que un poco más experimental o progresiva mientras estuvo, digamos, al frente el señor Peter Gabriel para los consumidores, ¿sí? ¿Sabe qué? Necesito ir a discutir algunos temas de alta seriedad con unas compañeras. Aquí los dejo con una de las piezas que además se convirtió en pieza clave de todos los sets en los conciertos y en las giras de Genesis. Esto es Throwing It All Away, cuando faltan 22 minutos para las 6 de la tarde.

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10: Señores, faltan 10 minutos para que sean las 6 de la tarde. La canción que van a escuchar a continuación no es solo un clásico del rock, es una transmisión directa desde el cosmos. Cuando David Bowie lanzó esta canción en abril de 1972, no solo nos regaló una melodía, nos presentó su disco Ziggy Stardust, un mensajero alienígena que traía esperanza a una juventud aún hoy en día, me parece, atrapada en una tierra gris. Presentar esta canción es recordar que Bowie, pues no pretendía ser un artista diferente. Realmente él habitaba otra galaxia y vino a enseñarnos que la música podía romper cualquier frontera terrenal. Este es el señor David Bowie, mejor conocido como El Camaleón, con el tema Starman. 9 minutos y las 6 de la tarde. 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
1: 5 minutos para que sean las 6 de la tarde y en efecto, mi estimado Fabioni, nunca va a caducar la música del señor David Bowie, pero lo que viene a continuación es una pieza completamente distinta y que además nos hace recordar los estudios clínicos del psicólogo Stephen Goldberg para describir la crisis de la identidad que sufren las personas que se vuelven millonarias de la noche a la mañana por lotería, por herencias, inversiones. Los estudios demuestran, según esta investigación, que generan paranoia y mucha desconfianza, pues empiezan a cuestionar los motivos de sus amigos, familiares, y desgastan sus relaciones preexistentes. Aquellos que no tenían y llegan a tener, de repente caen en estos estadios de crisis de identidad, pues al desaparecer la necesidad de trabajar por supervivencia, el individuo que repentinamente se vuelve millonario pierde la estructura de su día a día y su sentido de propósito, además de que generan ansiedad y culpa porque aparece un fuerte sentimiento de no merecer el dinero, lo que a veces deriva en un aislamiento social voluntario. Hago el comentario porque hay una película que durante muchísimos años no vi, pero sabía que existía, y posterior a eso me enteré que esta pieza es nada menos del soundtrack de la misma película. Así que aquí está el señor Christopher Cross para darnos el corte del soundtrack sobre Arturo el Millonario. El tema de Arturo cuando faltan 4 minutos para las 6 de la tarde. 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